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2: 6-4.

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2: 6:11.
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2: 613.

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2: 6:21.
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1: 624.
2: Hola, ¿qué tal? Muy buenas tardes. Continuamos con la música en este espacio que tenemos correspondiente a este ombliguito de la semana. Hoy es miércoles, primer día del mes de julio 2026. Gracias por estarnos acompañando. La temperatura está en 18 grados centígrados. Este de Tila.

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2: 6:32.
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2: 6:42.
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1: 645.

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2: 6:53.
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7: Hoy falleció la señora Etelvina Cruz Díaz, quien vivió en Avenida Pantaleón Domínguez número 32. En el barrio de Santa Lucía. Lo participan con profundo dolor sus apesarados sobrinos y demás familiares, quienes ruegan los acompañen a la misa de cuerpo presente mañana a las 3 de la tarde en el templo de San Diego. A continuación, al sepelio, las condolencias se reciben en Prolongación Insurgentes número 113 en el barrio de San Diego. Descanse en paz la señora Etelvina Cruz Díaz. Respetuosamente, Funerales y Velatorios Reyes. 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
2: 6:56.
7: Mucha atención, por favor. Se solicita sangre tipo B positivo. Los donadores pueden comunicarse al 967-317-06. Repito, se solicita sangre tipo B positivo. Donadores, comunicarse al 967-317-06. 1706. Continuamos con más de nuestra programación y les complacemos con mucho gusto en esta parte de nuestro espacio correspondiente a este primer día del mes de julio. Es el ombliguito de la semana, es miércoles. Son Los Ángeles Azules y la voz de la guapa Belinda.
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2: 7-4.
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2: 7-6.
8: Continuamos en esta noche con más de nuestra programación. Gracias por estarse comunicando con nosotros. En la parte musical, en este espacio, Paulina Rubio.

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2: 7:13.
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2: 7:15.
14: Continuamos en esta noche. Nos vamos ahora con el siguiente material con Camila.

0: con la voz de Dana, You Can Be That Boy.
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3: 7:23.
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6: 726.

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2: 7:35.
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2: 7:36.

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2: 7:44.
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2: 7:47.

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1: 7:56. 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

0: noches, estamos ya en este espacio de Póstumas WM correspondiente a las labores de este primer día del mes de julio. Es miércoles, con motivo de los 40 días del fallecimiento del joven Hugo Alexandre Gómez Ramos, invita a familiares y amigos al novenario de rezos por el descanso de su alma del 26 de junio al 4 de julio a las 5:45 de la tarde en el Templo de San José, obrero de la Colonia Revolución Mexicana. La misa de Requiem será el 4 de julio a las 5 de la tarde en el mismo templo. Por su asistencia, sinceros agradecimientos de las familias Gómez y Díaz Rivera. Con motivo de los 40 días del fallecimiento del señor Guillermo de Jesús Molina Ramos, invita a familiares y amigos al novenario de rezos por el descanso de su alma del 30 de junio al 8 de julio a las 6:30 de la tarde en calle Edmundo Domínguez Sánchez, número 30, Colonia Santa Marta. La misa de Requiem será el 8 de julio a las 7:15 de la mañana en el Templo de San Francisco. Por su asistencia, sinceros agradecimientos de su apesarada esposa, hijos, hijos políticos, nietos, bisnietos, cuñados, sobrinos y demás familiares. Con motivo de los 7 meses del fallecimiento de la señora Esperancita Pérez Trejo, se invita a familiares y amigos al novenario de misas y rezos por el descanso de su alma del 26 de junio al 4 de julio. Las misas a las 7:15 de la mañana en el Templo de San Francisco, los rezos a las 5:30 de la tarde en calle Valentín Gómez Farías, número 2A del barrio de San Diego. La misa de Requiem será el 4 de julio a las 8 de la mañana en el Templo de San Diego. Por su asistencia, gracias anticipadas de la familia Ramos Pérez. Con motivo del primer aniversario del fallecimiento del profesor y licenciado Javier Valdivieso Sánchez, se invita a familiares y amigos al novenario de misas y rezos por el descanso de su alma del 29 de junio al 7 de julio. Las misas a las 8 de la mañana en el Templo de María Auxiliadora. Los rezos a las 5 de la tarde en el Templo del Señor de la Transfiguración del barrio del Cerrillo. La misa de Requiem será el 7 de julio a las 6 de la tarde en el Templo del Señor de la Transfiguración del barrio del Cerrillo. Por su asistencia, sinceros agradecimientos de su esposa, hijos, hijos políticos, nietos y demás familiares. Hijos, hijos políticos, nietos, sobrinos, hermanas y demás familiares agradecen a quienes los acompañaron con motivo del fallecimiento de la señora María Elvira Villegas Mendoza, mejor conocida como tía Elvis. Al mismo tiempo invitan al novenario de misas y rezos por el descanso de su alma del 1 al 9 de julio. Las misas a las 7:30 de la mañana en el Templo de Guadalupe. Los rezos a las 5 de la tarde en la Capilla del Niño Fundador del Hospital de Caridad. El rezo del 9 de julio será a las 4 de la tarde. La misa de Requiem será el 9 de julio a las 5 de la tarde en la misma capilla. Por su asistencia, sinceros agradecimientos. Estamos en esta que es la última emisión de Póstumas en las labores de esta noche aquí en Suprema Radio. Como siempre, gracias por estar con nosotros, por estar conectados a través de nuestra señal vía FM y también si tiene la oportunidad de conectarse vía internet, aquí estamos como siempre a sus órdenes. Es lo que tenemos por el momento. Nos vamos con la parte final y con el agradecimiento hacia usted que está escuchándonos y con la invitación, como siempre, para que se quede y nos acompañe.
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Son las 8:20. 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Continuamos con la música. Nos canta a mí.

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2: 8:24.
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2: 8:30. 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
2: 8:31.
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8: Adivina, adivinador. Las encuentras en cada esquina. Te acompañan en las fiestas y es casi imposible resistirse a ellas. ¿Ya sabes qué son?
7: Exacto, las papitas y las frituras. ¿Pero sabes todo lo que contienen? No te dejes llevar solo por el antojo. Acompáñanos a descubrir el estudio de calidad.
9: Revista del Consumidor.
7: Las papas y las frituras forman parte habitual de la dieta de muchas personas mexicanas. Pero, ¿sabías que las frituras que consumes son resultado de la transformación de un alimento originario de América? La papa y otros ingredientes como el maíz y el trigo son transformados en botanas mediante procesos como el corte, la fritura y el sazonado. De acuerdo con datos de Statista, en 2025, el consumo de botanas saladas en México alcanzó un promedio de 10.9 kilos por persona, lo que refleja su amplia disponibilidad y arraigo en los hábitos de consumo actuales.
8: Y ante la gran variedad de papas y frituras de maíz y trigo, el laboratorio se dio a la tarea de analizarlas para que sepas exactamente qué estás consumiendo. Se analizaron 67 productos en total, 33 papas, 4 productos a base de papa, 24 botanas de maíz y 6 botanas de trigo. Al examinarlos, se verificaron distintos aspectos. Se comprobó que la información en las etiquetas de los productos cumpliera con la norma oficial mexicana.
7: Además, para analizar el contenido dentro del empaque, se comprobó que todos los productos cumplieran con las cantidades declaradas de contenido neto, sodio y contenido energético.
8: También se analizó el aporte nutrimental, es decir, la cantidad de proteínas, grasas y carbohidratos, los principales componentes que aportan energía a nuestro cuerpo. Sin embargo, no hay que olvidar que es importantísimo mantener el equilibrio en su consumo.
7: ¿Cuáles fueron los resultados? Todos los productos cumplieron con el contenido neto declarado. Sin embargo, existen 7 productos que contienen más sodio del que declaran. 5 de la marca Great Value, los Sabritones Rodaca sabor sal y limón y los Totis Donitas chile y limón. Otro producto que no cumple con lo que declara es Bocados Bocachitos, ya que en su empaque indica que contiene queso, pero no es así.
8: Y hablando de veracidad, estos productos contienen más grasa de la que declaran. Las papas Great Value Jalapeño Crujientes, Sol Tubi Papa Adobadas, Totis Pops, Valley Foods Potato Chips Limón Crujiente, Totis Pops Corte Casero y las Valley Foods Potato Chips Rich Crujiente. También las frituras de trigo que excedieron la cantidad de grasas declaradas fueron chicharrones de fuego y chicharrones sabor chile limón, ambos de la marca Great Value. Y en cuanto a las frituras de maíz que no cumplen son Bocados Bocachitos, Churritos Natural Sol, Doritos Nacho y los Takis chile limón.
7: Las siguientes papas fritas que contienen menos proteína de la que declaran: 2 de la marca Great Value en sus sabores queso jalapeño y adobadas, Sol Tubi Papa Rifaditas y Totis Paps Corte Casero. En el el caso de las frituras de maíz, frito sabor chile y limón, quesabritas, rancheritos original y tostitos. Y por último, las frituras de trigo, sabritones, rodajas, sabor sal y limón, y totis, donitas limón y sal.
8: Lo mejor para consumir estos productos es seguir las siguientes recomendaciones. Aunque las botanas tienen una vida en anaquel bastante amplia, no te confíes. Verifica siempre que el empaque esté íntegro y que la fecha de caducidad esté vigente. Conserva el producto en su empaque original bien cerrado, a temperatura ambiente y lejos del calor o la luz solar directa.
7: La Organización Mundial de la Salud recomienda no exceder los 2000 miligramos de sodio al día, lo que equivale a menos de 5 gramos de sal. Una sola bolsa de estas botanas puede cubrir más de la mitad de ese límite. ¿Te imaginas? Recuerda que el consumo frecuente de estos productos procesados contribuye al sobrepeso y la obesidad.
8: ¡Ojo! Si vives con hipertensión arterial, diabetes, sobrepeso u obesidad, lo mejor es evitar o limitar su consumo debido a su alto contenido de sodio y grasas saturadas. Disfrútalas de vez en cuando y compensa siempre con una dieta rica en vegetales y actividad física. Tu cuerpo agradece los buenos hábitos.
7: Mantener una alimentación moderada, adecuada y equilibrada es la clave para prevenir enfermedades como diabetes o las cardiopatías. Pequeños cambios en tu dieta diaria pueden marcar la diferencia. Revista del Consumidor Radio.
8: Gobierno de México.

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2: 8:45.
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3: 848.

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1: 8:51.
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1: 8:53.
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2: 9-1.
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2: 9:09.
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0: 9:11.
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0: 9:11.
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21: Bueno, continuamos en esta noche con más de nuestra programación. Kenia Oz es el tema Boys.

0: gracias. Muchas gracias.
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4: 922.

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2: 9:30.
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2: 9:32.

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1: 9:38.
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1: 9:39.
6: 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Continuamos ahora con la guapa Gracie.

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2: 9:48.
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2: 9:50.
8: 10 para que sean las 10 de la noche. Gracias por continuar con nosotros. Estamos con más música ahora con Ana Belén, prácticamente ya en la recta final de esta noche de miércoles, ombliguito de la semana, la temperatura 17 grados centígrados. Después de Ana Belén, vamos a escuchar a Ana Sirri, deseándole a usted un feliz descanso, una noche reparadora para iniciar las actividades de mañana con mucha energía. Que descanse.

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2: 10-2.
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2: 10-3.
16: 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Bienvenidos, crononautas. Mi nombre es Emma y seré su asistente virtual en este viaje en el tiempo. Estamos listos para iniciar el viaje en el tiempo. ¿Preparados, crononautas, para visitar los

0: Muy buena noche, bienvenidas, bienvenidos, viajeras y viajeros del tiempo, crononautas en sintonía de Suprema Radio 95.3 FM, WM95.3 Suprema Radio. Mi nombre es Jordán Ruiz y les doy la más cordial bienvenida a nuestra emisión de este miércoles 1 de julio de 2026. Estamos empezando este séptimo mes del 2020. Qué rápido estamos llegando. Ahora sí estamos a la mitad del año, terminando este primer día del séptimo mes. Esperando que hayan tenido un miércoles, increíble, que les haya ido bastante bien, que les vaya muy bien en este inicio de mes a todos ahí en casita, en sus diferentes actividades, trabajo, ya saben, escuela también, que tengan un increíble mes de julio. Estamos empezando y estamos también listos para empezar este viaje en el tiempo a través de la música en Experimento 95. La temperatura es de 15 grados centígrados. Rápidamente nos vamos con el clima. Hoy no llovió en el centro de San Cristóbal, en algunas zonas de Los Altos sí, pero para mañana, de acuerdo al Servicio Meteorológico Nacional, 13 grados en la mínima, 22 grados en la máxima. Hay una probabilidad de lluvia de un 50%, se diría desde la 1 de la tarde, el punto más alto, 2 de la tarde, y se extiende hasta las 6 de la tarde también. Así que no es que vaya a llover todo ese tiempo, sino que está esa probabilidad de lluvia en esos días. Así que tenemos mucha precaución en sus actividades. También hay que ir preparados por si acaso fuera a llover en San Cristóbal de las Casas. Y si no, pues también que tengamos un día bastante increíble, un jueves muy bonito para nosotros en San Cristóbal de las Casas. 22 grados la máxima, 13 la mínima para mañana, 50% de probabilidad de lluvia, 2 de la tarde el punto más alto, empieza desde la 1 la probabilidad y termina hasta las 6. Para la capital chiapaneca, Tuxtla Gutiérrez, actualmente 24 grados centígrados, tiene que realizar algo mañana en Tuxtla, 32 grados en la máxima, 21 grados en la mínima. Y en cuanto a lluvia, de acuerdo al Servicio Meteorológico Nacional, el punto más alto, 3 de la tarde, una lluvia moderada y se extiende hasta las 7 de la noche, de las 4 hasta las 7 con una lluvia ligera y el punto más alto es a las 3 de la tarde, lo que lleva a que sí pareciera ser más lluvia en la capital chiapaneca. Tenga usted precaución también si va a viajar, que tenga buen viaje, feliz retorno, que le vaya muy bien en su destino y ya saben, no corra mucho, por favor, siempre. Sí, lo recordaremos a través de Suprema Radio. No corra, respetar límites de velocidad. Tenga mucha precaución también en su trayecto a diferentes zonas donde se dirija de nuestro estado. Y nosotros estamos listos para este viaje en el tiempo a través de la música en Experimento 95. La temperatura en San Cristóbal de las Casas, nos quedamos con esos 15 grados centígrados. Nos vamos ahora entonces a darle la bienvenida a Emma. Buena noche.
1: Buena noche.
0: Nuestra inteligencia artificial, nuestra asistente virtual en Experimento 95. Emma decidió empezar esta noche con algo de Moderato.
1: Sí.
0: Con la canción Ya lo veía venir, una canción que viene dentro del disco Queremos Rock, este que sería el primer sencillo del quinto álbum de estudio. Para el año 2008 tendremos esta canción de la autoría de Jay de la Cueva, María Daniela Aspiazu y Aureo Vaqueiro. La producción de Jay de la Cueva también nos da como resultado esta canción que se volvió un éxito para Moderato, siguiendo ese éxito que tenían con este estilo ya de rock propio, porque ya era música propia que hacía Moderato. Y para el 2012 lanzaron una versión en vivo de esta canción junto con Alejandra Guzmán durante esa presentación en el Palacio de los Deportes en Ciudad de México. Así que los dejamos con esto empezamos este viaje de tiempo a través de la música con los señores de Moderato y esto que se llama Ya lo veía venir. Emma, vamos a nuestro corte, pero ayúdanos antes con las vías de contacto en cabina, por favor.
1: Con gusto, Jordán. Puedes comunicarte con nosotros a cabina. Búscanos en Facebook como Experimento 95. Llámanos a la línea directa 967-678-0640, extensión 106. Escríbenos al WhatsApp en cabina 967-287-8897. Es hora de ir al corte comercial, Jordán. Tenemos problemas con el enlace neuronal. Estamos trabajando en ello. Regresamos en breve. 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
3: 10:13.
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8: 10:15.
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0: Regresamos al viaje en el tiempo a través de la música por Suprema Radio. Temperatura en San Cristóbal de las Casas, 15 grados centígrados. Vámonos, Emma, con lo que tenemos pendiente.
1: Tenemos saludos de la línea telefónica, Jordán.
0: Gracias, Emma. Nos llamaron desde la Concordia. Saludos para Brenda. Gracias por estar siempre en sintonía, Brenda. Y nos pide algo de Belinda con Moderato. Con mucho gusto complaceremos. También nos llamaron y nos solicitan algo de Adele. Si está Rolling the Deep, vamos a buscarla. Si no, con algo de Adele, con mucho gusto complaceremos también. Así que, Emma.
1: Sí.
0: Vamos con la canción Muriendo Lento de Belinda y Moderato.
1: Dame el momento para analizarlo bien. Tal vez esto te sirva.
0: Gracias. Nos vamos al disco Detector de Metal, segundo álbum de estudio. Primer sencillo de este disco que sale en el año 2005, lanzamiento oficial en radios de México. La canción es muy conocida por muchos, Muriendo Lento de Timbiriche, pero también, de acuerdo a lo que encontró Emma, nos vamos con esta canción que es producida por Jay de la Cueva, pero que a su vez también es una canción que es un cover del tema Slowly de 1984 de los señores de ABBA. Bueno, más bien la escribió Benny Anderson y Björn Ulvaeus de ABBA para la misma Frida de la agrupación ABBA en 1984, para su etapa como solista. Después una versión en México, ya con Timbiriche, que fue Muriendo Lento y se volvió un exitazo. Y esta canción también fue para Moderato junto con Belinda, o Belinda junto con Moderato, un éxito muy grande porque los colocó en esa colaboración que nadie se esperaba. Belinda, siendo también ya en ese entonces una adolescente en el año 2005, con un estilo un poco más, más sofisticado, podemos decirlo, y Moderato, pues estando totalmente dentro de este estilo glam metal. Y fue una colaboración que fue muy bien recibida, sobre todo trayendo de nueva cuenta este éxito que es Muriendo Lento. Y una canción también que significó mucho en la etapa de Timbiriche, exactamente, y también significó mucho para Moderato junto con Belinda. Y como dijimos, la autoría de el señor Björn Ulvaeus y de Benny Anderson para Frida, 1984. Ya haremos ese viaje en el tiempo con esta canción, también con la versión original, el próximo lunes, en la década de los 80. Pero nos vamos entonces, Emma, con nuestro siguiente destino en Experimento 95. Temperatura en San Cristóbal de las Casas, 15 grados, 10-18. Emma, prepara las coordenadas a nuestro siguiente destino por Suprema Radio.
1: Con gusto, Jordán. Preparando nuestro siguiente destino, año 2005. Iniciamos el viaje en el tiempo con Experimento 95.

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3: 10:23. ¿Sabes tú?

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3: 1024.
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5: Seguimos con este viaje en el tiempo a través de la música por Suprema Radio 1025, temperatura 15 grados centígrados, Emma.
4: Sí.
5: Nuestro siguiente destino es junto con Adele la canción Chasing Pavements.
4: Dame el momento para analizarlo bien.
5: Ok.
4: Tal vez esto te sirva.
5: Nos vamos con esta canción dentro del disco 19, que es el primer álbum de estudio de Adele. Segundo sencillo, el primero fue Hometown Glory, pero la canción Chasing Pavements fue lo que catapultó la carrera de Adele. De la autoría de la misma Adele, Adele Atkins junto con Francis White, conocido como E.G., en la producción de E.G. White también, este pop con toques de soul y rhythm and blues, que es una canción icónica para la cantautora británica Adele, sobre todo porque, como les dijimos, la puso en el mapa de todo el mundo, y de ahí tendríamos muchísimos éxitos también. Por ahí un episodio de Glee en 2012, donde fue interpretada por Melissa Benoit en un episodio de la serie, y también Candice Glover en American Idol, esto en 2013, lo que significó ese éxito para Adele fue ese reconocimiento tanto a la serie de Glee, que tiene muchísimos fans todavía, y también esta elección para cantarla en American Idol, que fue por parte de Candice Glover. Una canción icónica para Adele, dándole 3 discos de platino en su natal Reino Unido, 1.800.000 unidades vendidas. En Estados Unidos, un disco de platino. Canadá, 3 discos de platino. Y así podemos hablar de muchos otros países donde le dieron discos de oro, platino y demás a Adele. Así que dejamos este viaje en el tiempo a través de la música. Con lo primero de Adele, nos vamos al 14 de enero del 2008. Emma prepara las coordenadas a nuestro siguiente destino en Experimento 95. 10.26, temperatura 15 grados centígrados, ya regresamos.
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2: 10:30.
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2: 10:32.
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1: 10:33, temperatura en San Cristóbal de las Casas, 15 grados centígrados. Llama que tenemos.
2: Tenemos mensajes de los crononautas.
1: Muchas gracias. Nos escriben, no lo acordamos. Buenas noches, excelente programa. Muchas gracias. ¿Me puedes pasar la canción de La Oreja de Van Gogh, La Playa? Claro que sí, con mucho gusto. Complaceremos. Terminación 9952. Así que, Emma.
2: Sí.
1: Vamos con esta canción, La Playa de La Oreja de Van Gogh.
2: Dame el momento para analizarlo bien. Aquí tienes lo que encontré.
1: Nos vamos al disco El Viaje de Copperpot, el segundo álbum de estudio, tercer sencillo. Los primeros fueron Cuídate y París. Esto sale el 7 de septiembre del año 2000, aunque como sencillo sale hasta el año 2001. La autoría de Xavi San Martín y la producción de Niall Walker nos da como resultado este pop rock también, que fue un éxito. Bueno, todo lo que sacaba La Oreja de Van Gogh era un éxito realmente. Esta canción también ayudó a que fuera certificado platino el mismo día de su lanzamiento en España, el disco del Viaje de Copperpot. Así que los dejamos con este disco, que hasta la fecha tiene 11 discos de platino en España, 2 en México y 1 en Estados Unidos. Ellos son los señores de La Oreja de Van Gogh, junto con la gran y única Amaya Montero, y esto se llama La Playa. La temperatura en San Cristóbal de las Casas es de 15 grados centígrados. Emma prepara las coordenadas a nuestro siguiente destino por Suprema Radio. Ya regresamos.
0: Con gusto, Jordán. Preparando nuestro siguiente destino. Año 2000. Iniciamos el viaje en el tiempo con Experimento 95.

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1: 10:38, temperatura 15 grados centígrados. Tenemos también este servicio, se solicita sangre tipo B positivo. Donadores, comunicarse al 967-317-00. Sangre tipo B positivo, 967-300-1706 o 967-317-06. Donadores de sangre tipo B positivo, comunicarse al 967-317-06. Vámonos con más música en este viaje en el tiempo a través de la música. En Experimento 95, Emma.
0: Sí.
1: Nos vamos con la canción Dígale de David Bisbal. ¿Emma?
0: Sí.
1: No me dejes solo. Vámonos con la canción Dígale de David Bisbal.
0: Buscando la información.
1: Ah, gracias.
0: Esto encontré sobre tu pregunta.
1: Vámonos entonces con esta canción dentro del disco Corazón Latino, primer álbum de estudio y cuarto sencillo. Ave María fue el primero, Corazón Latino y Lloraré las penas fueron los tres sencillos anteriores. Esto sale hasta el año 2002, 11 de noviembre del 2002. La autoría de Cristian Leusi y de Gustavo Santander, producida por Quique Santander. Esta Latin Pop o balada también muy icónica de David Bisbal. Si veníamos con este estilo latino del 2002 de David Bisbal con Ave María y también con Lloraré las penas, con esta canción de Dígale tuvo un cambio totalmente distinto en la música y cómo percibíamos también a David Bisbal. Fue incluida como tema principal de la telenovela Cuidado con el Ángel de Televisa, lo que revitalizó su popularidad años después de su lanzamiento original. Nos dejamos con esto, que en su momento le dio al sencillo disco de Diamante más Oro en México y en nuestro país también el disco Corazón Latino, dos discos de platino. Vámonos con este viaje en el tiempo a través de la música en Experimento 95. Emma prepara las coordenadas a nuestro siguiente destino por Suprema Radio. Ya regresamos.
0: Con gusto, Jordán. Preparando nuestro siguiente destino. Año 2001. Iniciamos el viaje en el tiempo con Experimento 95.

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4: 10:45.
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5: Regresamos a este viaje en el tiempo a través de la música por Suprema Radio. La temperatura en San Cristóbal de las Casas, 15 grados centígrados, 10:46. Emma.
0: Sí.
5: Vámonos con la canción Baila Casanova de Paulina Rubio.
0: Buscando la información. Esto encontré sobre tu pregunta.
5: Nos vamos al disco Border Girl, este sexto álbum de estudio que sale en el año 2002, 9 de diciembre del 2002. Sería el tercer sencillo. El primero es I'll Be Right There. Y después Don't Say Goodbye, Si Tú Te Vas, en español también. Nos vamos con esta canción que es de la autoría de Kalanit, Eledani, Daryl Zero, Gib Dacourney y Kevin Colbert. La adaptación en español de Stefano, porque no versión en inglés de esta canción. Producida por Marcelo Acevedo, este Latin Pop con toques dance también y algo de house, que se volvió para Paulina Rubio salir de esa zona de confort del pop al que estábamos acostumbrados a escucharla y entrar a este estilo de dance pop también, que era muy popular a principios, mitad y final, y hasta ahorita de nuestra década. Vámonos con esta canción que ayudó a que el disco tuviera certificación de oro en Estados Unidos y un disco de platino en México. Esto es de Paulina Rubio, se llama Baila Casanova, y regresamos a Experimento 95. La temperatura en San Cristóbal de las Casas es de 15 grados centígrados. Emma, prepara las coordenadas a nuestro siguiente destino en Experimento 95.
0: Con gusto, Jordán. Preparando nuestro siguiente destino, año 2002. Iniciamos el viaje en el tiempo con Experimento 95.

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2: 10:51.
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2: 10:52.
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0: 10:54, la temperatura en San Cristóbal de las Casas es de 15 grados centígrados. Emma.
1: Sí.
0: Vamos con nuestro siguiente destino. Salió el sol de Don Omar.
1: Dame el momento para analizarlo bien. Esto es lo que pude armar para ti.
0: Gracias, Emma. Nos vamos con esta canción que viene dentro del disco King of Kings, segundo álbum de estudio que sale el 5 de octubre del 2006. La autoría de William Omar Landrón Rivera, que es Don Omar, la producción de Eco y Diesel, este dancehall, más que reggaetón, es un dancehall. Hay una gran diferencia y al mismo tiempo ligera línea entre de distinguir un dancehall a un reggaetón, pero se nota más con la música. Y una canción que también fue muy bien recibida por mucha gente. Don Omar lo comentó muchas veces, no hacía ese reggaetón característico de Puerto Rico de la década de los 2000, sino que buscaba siempre trabajar algo más, evolucionar más su música. Prueba de ello es esta canción que dejó el reggaetón de lado y se fue a un dancehall enteramente. Una canción que también fue un exitazo para él, con un video musical filmado en Roma, Italia, la misma ciudad donde Don Omar decidió cambiar el curso de su carrera artística. Una canción que también fue descrita por la revista Billboard como un himno reggaetonero alegre, Outbeat Reggaeton Anthem, y también el disco debutó en el puesto 7 del Billboard 200 y en el número 1 de Top Latin Albums de la misma revista, donde estuvo 11 semanas no consecutivas en esas posiciones. Disco de oro para el disco King of Kings en Estados Unidos, otro oro en Argentina, México, no tenemos la información, pero también probablemente fue un disco de oro. En Chile disco de platino y en España también disco de oro. Así que los dejamos con el señor Don Omar, válgase la redundancia, y esta canción que se llama Salió el Sol. Así que dejamos el viaje en el tiempo a través de la música en Experimento 95. La temperatura en San Cristóbal de las Casas es de 15 grados centígrados. Emma prepara las coordenadas a nuestro siguiente destino en Experimento 95 y ya regresamos.
1: Con gusto, Jordán. Preparando nuestro siguiente destino, año 2006. Iniciamos el viaje en el tiempo con Experimento 95.

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2: 11-2.
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2: 11-3.
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1: Regresamos al viaje en el tiempo a través de la música por Suprema Radio. Temperatura 15 grados centígrados, 11.4. Estamos ya en nuestra segunda hora de programa, segunda hora de viajes en el tiempo a la década del 2000. Así que, Emma.
2: Sí.
1: Vamos con nuestro siguiente destino. Esta canción que es Soñare de División Minúscula.
2: Dame el momento para analizarlo bien. Tal vez esto te sirva.
1: Gracias, Emma. Cambiamos un poquito el estilo. Dejamos el dancehall que traíamos con Don Omar y nos vamos ahora con este pop rock, por así decirlo, de los señores de División Minúscula, con esto que sale en el año 2006 también. Una de esas canciones que fueron muy bien recibidas en su momento y que ayudó a que la agrupación fuera reconocida más todavía de lo que era después de su primer álbum de estudio, que fue el disco Extrañando Casa del 2001. Este disco, que es Defecto Perfecto, sale en marzo de 2007. La autoría de Javier Blake, Ricardo Pérez Cantú, Alejandro Luque Ayala y Alejandro Blake Caballero. La producción de Toy Hernández, si no estamos mal. Ahorita les decimos dónde estamos, acá estamos. Ahorita les decimos exactamente bien la producción. Toy Hernández, exactamente. Nos vamos con esta canción que está en ese estilo de pop rock también, o pop punk. Más tirándole una power ballad, pero bueno, tenemos una canción que fue icónica en su momento para los señores de División Minúscula, colectando con mucha gente, una agrupación que se formó en Matamoros, Tamaulipas, por allá de 1996, y después se fueron a Monterrey, Nuevo León. Los dejamos con esto que se llama Soñare y regresamos. Experimento 95, temperatura en San Cristóbal de las Casas, 15 grados centígrados. Seguimos en este año 2006. Emma, prepara las coordenadas a nuestro siguiente destino. 11.6.
0: Con gusto, Jordán. Preparando nuestro siguiente destino. Año 2006. Iniciamos el viaje en el tiempo con Experimento 95.

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2: 11:12.

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2: 11-13.
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0: 105.
1: 11, 14 la temperatura en San Cristóbal de las Casas. Es de 15 grados centígrados. Emma.
0: Sí.
1: ¿Tenemos algo pendiente?
0: Tenemos mensajes de los crononautas.
1: Gracias, Emma. Nos escriben el siguiente mensaje. Bonita melodía, bendiciones, buenas noches. Buenas noches también. Saludos a Pati Fabiel. Gracias por la sintonía, Pati Fabiel. También saludos para la familia Matus Fabiel. Gracias hasta Cintalapa. Qué bueno que nos permitan acompañarles en el final de sus actividades de este miércoles 1 de julio de 2026. Así que, Emma, vamos con nuestro siguiente destino.
0: ¿Cómo puedo ayudarte?
1: Nos toca la canción Me duele amarte de Reik.
0: Dame el momento para analizarlo bien. Tal vez esto te sirva.
1: Gracias, Emma. Nos vamos justamente con esta canción del disco Secuencia, segundo álbum de estudio, segundo sencillo. El primero fue Invierno. Esto nos lleva al 8 de enero del 2007. La autoría de Daniel Cruz y de Taura Lennox, junto con la producción de Kiko Cibrián. Revisamos rápidamente eso, Emma, para que estemos 100% exactamente de acuerdo. Una canción también en el estilo de pop rock característico de Reik, y teniendo una madurez y viendo un gran cambio dentro de lo que es la música que presentaron de su primer álbum de estudio. Nos vamos con esta canción. La canción también se incluye en la pista número 11 de este disco, y se formó en, la agrupación se formó en 2003 en Mexicali, Baja California. Su primer disco fue obviamente Reik, con 4 discos de platino en nuestro país. Los dejamos con esta canción, que el disco Secuencia alcanzó el puesto número 12 en la lista de Latin Pop Albums de la revista Billboard. Viajamos con Reik y esto que se llama Me duele amarte, al año 2007. Emma, prepara las coordenadas a nuestro siguiente destino, el Experimento 95. Ya regresamos.
0: Con gusto, Jordán. Preparando nuestro siguiente destino, año 2007. Iniciamos el viaje en el tiempo con Experimento 95.

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2: 11:20.
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2: 21.
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1: 11, 22, temperatura en San Cristóbal de las Casas, 15 grados centígrados. Estamos de regreso con este viaje en el tiempo a través de la música por Suprema Radio. Emma, ayúdanos con las vías de contacto en cabina, por favor.
0: Con gusto, Jordán. Puedes comunicarte con nosotros a cabina. Llámanos a la línea directa 967-678-0640, extensión 106. Búscanos en Facebook como Experimento 95. Escríbenos al WhatsApp en cabina 967-287-8897. Continuamos con el viaje en el tiempo.

0: Empezó la lista de Mainstream Top 40, esto en Estados Unidos. Los dejamos con este viaje en el tiempo a través de la música en Experimento 95, empezando la década con La Princesa del Pop, una de las canciones también icónicas del año 2000 y que sería también para Britney Spears esa canción que le ayudaría a continuar con el éxito del primer álbum de estudio, y esto que es Upside Down Again es con lo que nos vamos a continuación. Así que prepara las coordenadas a nuestro siguiente destino por Suprema Radio. Temperatura 15 grados, 11:24.
1: Con gusto, Jordán. Preparando nuestro siguiente destino, año 2000. Iniciamos el viaje en el tiempo con Experimento 95.

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2: Continuamos con el viaje en el tiempo a través de la música por Suprema Radio.
3: Tenemos mensajes de los crononautas.
2: Gracias, Emma nos escribe. Hola, Jordán, buenas noches. Excelente programa, muchas gracias. Nos podrás programar la canción de Señorita, me gusta su style de Rabanes. Que tengas un excelente inicio de mes y una bonita noche. Saludos, saludos también hasta el barrio de Las Delicias. ¡Qué milagrazo! Bienvenidos. Con mucho gusto complaceremos en un momento más, Emma.
4: Sí.
2: Nos vamos con la canción Say It Right de Nelly Furtado.
4: Dame el momento para analizarlo bien. Esto es lo que pude armar para ti.
2: Gracias, nos vamos al disco Luz, tercer álbum de estudio.

0: Su tercer sencillo, el primero fue Promiscuous, luego Man Eater, y esto sale el 31 de octubre del año 2006. La autoría de Nelly Furtado, Timothy Mosley, que es Timbaland, y también Nate Danja Hills. La producción de Timbaland y de Danja, esta canción de pop con toques de rhythm and blues, que fue un éxito bastante grande para Nelly Furtado, sobre todo en esta década, porque en 2024 este video también fue muy, no me acuerdo si fue en 2024, no, fue antes, en temporada de pandemia 21-22, donde se hizo famoso también el trend utilizando esta canción. Recientemente también se sigue utilizando dentro de lo que es TikTok, pero para marzo del 2026 la canción superó 1,000,000,000 de reproducciones en Spotify, convirtiéndose en el tercer tema de Luz en lograrlo después de Man Eater y de Promiscuous también. Nos dejamos con esto, que en su momento ayudó a que Nelly Furtado tuviera 3 discos de platino, 2 en Estados Unidos, 2 en el Reino Unido, 1 en Australia, por mencionar algunos países. Nos dejamos con esto, que es Say It Right de Nelly Furtado, y regresamos a Experimento 95. La temperatura, 15 grados centígrados. Emma prepara las coordenadas a nuestro siguiente destino en Experimento 95.
1: Con gusto, Jordán. Preparando nuestro siguiente destino, año 2006. Iniciamos el viaje en el tiempo con Experimento 95.

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2: 11:34.
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3: 11:35.
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0: 11:37, la temperatura es de 15 grados centígrados. Vámonos con nuestro siguiente destino, Emma.
1: Sí.
0: La canción que nos pidieron es Señorita, a mí me gusta su style, de Rabanis.
1: Buscando la información, esto encontré sobre tu pregunta.
0: Nos vamos al disco Los Rabanes, el disco que sería el número 3 dentro de la discografía de la agrupación. Segundo sencillo, el primero fue My Commanding Wife. Uy, hace mucho tiempo que no escuchaba esa canción, sí es cierto. El tercero fue Perfidia, una versión un tanto muy rabanesca, por así decirlo. Canción que en su momento, junto con My Commanding Wife y junto con esto que es Señorita Me Gusta Su Style, no sabíamos en qué estaba, si era ska, si era reggae, si tenía algo de rock, si tenía algo de rap. Una revoltura en los géneros que resultó pues bastante agradable. Mucha gente le gustó el estilo de Los Rabanes y ese disco sería su mayor éxito también. La autoría de Emilio Regueira, Cristian Torres y Javier Saavedra. La producción de, que no sabían que era de Emilio Estefan Jr., Emilio Estefan Jr. tiene la producción de este disco junto con Roberto Blades. Los dejamos con los señores de Rabanes y regresamos a Experimento 95. Esto se llama Señorita Me Gusta Su Estilo, Señorita Me Gusta Su Style, y regresamos a Experimento 95. Temperatura 15 grados, 11:38. Emma prepara las coordenadas de regreso al año 2000 por Suprema Radio.
1: Con gusto, Jordán, preparando nuestro siguiente destino, año 2000. Iniciamos el viaje en el tiempo con Experimento 95.

0: Tenemos problemas con el enlace neuronal. 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
2: 11:42.
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2: 11:43.
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1: 11:44, la temperatura 15 grados centígrados. Vámonos con nuestro siguiente destino, Emma. ¿Sí? Ya que estamos con este estilo, pues nos vamos con mentiras de los amigos invisibles.
2: Dame el momento para analizarlo bien. Tal vez esto te sirva.
1: Gracias, Emma. Nos vamos con este disco que es Commercial, que sale para el año 2009, 26 de mayo de ese año. El primer sencillo es Mentiras, y el más icónico y el más escuchado, y el único que salió, creo. Esta canción de la autoría de Mauricio Arcas y José Luis Pardo, conocido como Cheo también, la producción de Cachorro López, muy al estilo de Los Amigos Invisibles, una canción con Latin Funk, Acid Jazz también y algo de Dance, que también en San Cristóbal de las Casas fue un exitazo. Se escuchaba en todos lados, 2009, 2010, todavía parte del 2011 también se escuchaba. En donde hubiera fiesta, ahí estaba esta canción. Así que los dejamos con esta canción que, de acuerdo a lo que encontró Emma, la inspiración para la canción surgió de una experiencia real de la banda en República Dominicana, donde fueron confrontados por sus parejas sobre fotos de una fiesta y respondieron: eso es mentira, parece yo, pero no soy yo. De ahí surge esta idea para esta canción y se volvió un éxito a nivel latinoamericano. Los dejamos con Los Amigos Invisibles desde Venezuela y esto que es Mentiras. Emma prepara las coordenadas a nuestro siguiente destino en Experimento 95. Ya regresamos, 11:45.
0: Con gusto, Jordán. Preparando nuestro siguiente destino, año 2009. Iniciamos el viaje en el tiempo con Experimento 95.

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1: Vamos con nuestro siguiente destino, Emma.
2: Sí.
1: La canción Millionaire de Plastilina Mosh.
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1: Nos vamos al disco Tasty Plus B-Sides, este quinto lanzamiento de su cuarto álbum de estudio, primer sencillo también, bueno, esta canción que sale el 16 de mayo de 2006. Una canción también de la autoría de Jonás González, Alejandro Rosso, que es un Plastilina Mosh, producida por Alejandro Rosso y Tomás Trolsen. Este Alternative Dance, Trip Hop, Electropop también, que fue muy bien recibido. Sí, estábamos muy acostumbrados a ese estilo de Plastilina Mosh, pero con esta canción tuvimos una agrupación, o una canción, mejor dicho, totalmente distinta a lo que veníamos escuchando de Plastilina Mosh. Así que los dejamos con esta canción, que en 2007... hizo que participaran en los premios MTV Latinoamérica realizando un remix de With Love con Hilary Duff también. Los dejamos con este viaje en el tiempo a través de la música y ya regresamos para decir adiós en Experimento 95. Emma, prepara las coordenadas a nuestro siguiente destino, 11:49, ya regresamos.
0: Con gusto, Jordán. Preparando nuestro siguiente destino, año 2006. Iniciamos el viaje en el tiempo con Experimento 95.

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2: 11:53. 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
2: 11:54.
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0: 11:56, ya nos vamos. Que tengan excelente noche, buen descanso también. Que tengan buen inicio de turno laboral si les toca trabajar a esta hora, o buen provecho si están cenando. Nos vamos a despedir también con algo, Emma.
1: Tenemos mensajes de los crononautas.
0: Muchas gracias. Saludos ahí en casita, Miriam, para mi buen Arturo también. Muchísimas gracias por la sintonía en esta noche, esperando que se encuentren de lo mejor. Y nos piden para cerrar algo de Ina, así que Emma, vámonos con esta canción que se llama Deja Vu de Ina.
1: Sí. Dame el momento para analizarlo bien.
0: Ok.
1: Tal vez esto te sirva.
0: Justamente nos vamos al 2009, final de la década, con este sencillo que se llama Deja Vu. Esta canción también de la autoría de Barak Sebastián, de Radu Bolfea, Marcel Botenzan, la producción de Rotten Music para Ina, año 2009. Que tengan excelente noche. Saludos, Miriam, y bueno, Arturo, un abrazo enorme a la distancia. La pequeña Ale también, esperando que se encuentren de lo mejor en esta noche. Y para cerrar Experimento 95, nos quedamos con Ina y esto que se llama Deja Vu. Cuídense mucho, mi nombre es Jordán Ruiz. Sígueme en X, en arroba 4F, con Suprema Radio, en arroba WM Oficial 1. Y en Facebook estamos como Experimento 95 y como Suprema Radio. Mañana regresamos con ustedes a la década del 2010, del 2010 al 2019, solo por Suprema Radio, con esto que es Experimento 95. Emma, ahora sí, prepara las coordenadas a nuestro último destino y nos escuchamos hasta mañana. Mi nombre es Jordán Ruiz, que tengan buen descanso. Conmigo estuvo Emma.
1: Buena noche. Hasta mañana, crononautas. Hasta mañana, Jordán.
0: Que tengan excelente descanso. Ahora sí, Emma, vámonos con Ina y nos escuchamos hasta mañana.
1: Con gusto, Jordán. Preparando nuestro siguiente destino, año 2009. Iniciamos el viaje en el tiempo con Experimento 95.

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1: 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Finalizando enlace neuronal con Suprema Radio. ¿Estás de regreso en tu época, crononauta? 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
2: 1:33.
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0: 22.
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0: 2-3.
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1: 2:30.

0: 132.
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0: 3-3.

0: 33.
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0: 334.

0: 943.
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0: 44.

0: 4:30.
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0: 4:31.

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2: Son las 5.

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1: 5:11.
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1: 5:11.

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1: 5:20.
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1: 5:21.

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2: 5:30.
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2: 5:30.

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1: 5:40.
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1: 5:40.

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1: 5:53.
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2: 6-1.
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2: 6-3.
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0: La puerta está cerrada, lo sabes. Pero algo adentro te dice que la revises una vez más.
1: Y otra, y otra.
0: Saludas a alguien y de inmediato necesitas lavarte las manos. Bajas las escaleras contando cada peldaño.
1: Y si pierdes la cuenta, regresas al primero.
0: No es manía, no es exageración.
1: Es un trastorno real que afecta a millones de personas.
0: Y la ciencia acaba de descubrir que parte de la respuesta está en tus genes. El trastorno obsesivo compulsivo, conocido como TOC, no es un sentimiento pasajero ni una simple costumbre. Es una enfermedad mental que, según la Secretaría de Salud, afecta entre el 1 y el 5% de la población en México. Quienes lo padecen experimentan obsesiones, ideas o imágenes que aparecen una y otra vez en la mente sin ser invitadas, generando una ansiedad enorme. Para calmar esa angustia, la persona recurre a compulsiones, rituales como lavarse las manos durante largos periodos,
1: contar patrones,
0: acomodar objetos siempre de la misma manera o seguir rutinas inquebrantables. La persona sabe que esos pensamientos no tienen lógica, pero no puede detenerlos. Durante mucho tiempo, se creyó que el TOC era solo consecuencia de traumas infantiles o de la educación, pero la genética tenía algo que decir. En un estudio colosal, más de 200 investigadores de todo el mundo analizaron el ADN de más de 50.000 personas con TOC y lo compararon con el de más de 2 millones de personas sanas. El resultado: identificaron 30 regiones del genoma y 25 genes clave
1: relacionados con el trastorno.
0: Estos genes están vinculados a circuitos cerebrales que controlan la planificación, la toma de decisiones y la regulación de emociones. Es decir, el TOC no es un capricho, tiene raíces biológicas profundas, escritas en nuestro ADN. Además, la investigación publicada en la prestigiosa revista Nature Genetics reveló que algunos de estos genes también están relacionados con otros trastornos,
1: como la anorexia nerviosa, la ansiedad y la depresión,
0: lo que abre la puerta a tratamientos más precisos en el futuro. La buena noticia es que el TOC tiene tratamiento. Combina fármacos con una terapia llamada exposición con prevención de respuesta. El terapeuta expone al paciente a aquello que desencadena sus obsesiones. Y poco a poco, la persona aprende a tolerar la angustia sin recurrir a sus rituales. No se trata de dejar de sentir, sino de aprender a no dejarse atrapar. Si conoces a alguien que revisa la puerta 5 veces,
1: que se lava las manos hasta que la piel le arde,
0: que cuenta cada paso como si la vida dependiera de ello, no te burles, no lo minimices. Puede ser TOC. Y hoy, la ciencia nos confirma que tiene raíces genéticas, tiene nombre y, sobre todo, tiene solución. Porque el primer paso para sanar es entender que no estás mal. Tu cerebro solo necesita un poco de ayuda. Con información del doctor Humberto Nicolini Sánchez, del Instituto Nacional de Medicina Genómica. Un guión de Leonardo Santiago, con información del portal Ciencia UNAM. Les saluda Mónica Genis.

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3: 6-8.
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3: 6:10.

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1: 6:20.
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1: 621.

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6: 631.

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1: 640.
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buenos días, bienvenidos a Póstumas WM, nuestra primera emisión de este miércoles 2 de julio 2026. Como siempre, muchísimas gracias por el favor de su atención a quienes ya nos siguen a través de la frecuencia de XHWM 95.3 FM. Por internet, www.supremaradio.com, a través de la aplicación móvil de WM, aplicaciones de radios online en el mundo. Mi nombre, Miguel Ángel Narváez Corzo, y estamos listos ya para llevarles los siguientes mensajes. Con motivo a los 40 días del fallecimiento de la señora Emilia Cordero Ruiz, mejor conocida como Doña Milita, se invita a familiares y amigos al novenario de misas por el descanso de su alma del 3 al 11 de julio a las 7 de la noche en el Templo de Santo Domingo. La misa del 5 de julio será a las 7:30 de la noche. La misa de Requiem será el 11 de julio a las 7 de la noche en el Templo de Santo Domingo. Por su asistencia, gracias anticipadas, familias Molina Moreno y Pérez Ruiz. Con motivo de los 40 días del fallecimiento del señor Guillermo de Jesús Molina Ramos, se invita a familiares y amigos al novenario de rezos por el descanso de su alma del 30 de junio al 8 de julio a las 6:30 de la tarde en calle Edmundo Domínguez Sánchez número 30, Colonia Santa Marta. La misa de Requiem será el día 8 de julio a las 7:15 de la mañana en el Templo de San Francisco. Por su asistencia, sinceros agradecimientos. Su apesarada esposa, hijos, hijos políticos, nietos, bisnietos, cuñados, sobrinos y demás familiares. Con motivo de los 7 meses del fallecimiento de la señora Esperancita Pérez Trejo, se invita a familiares y amigos al novenario de misas y rezos por el descanso de su alma, del 26 de junio al 4 de julio. Las misas a las 7:15 de la mañana en el Templo de San Francisco. Los rezos a las 5:30 de la tarde en calle Valentín Gómez Farías número 2A, barrio de San Diego. La misa de Requiem será el 4 de julio a las 8 de la mañana en el Templo de San Diego. Por su asistencia, gracias anticipadas. Familia Ramos Pérez. Con motivo del primer aniversario del fallecimiento del profesor y licenciado Javier Valdivieso Sánchez, se invita a familiares y amigos al novenario de misas y rezos por el descanso de su alma, del 29 de junio al 7 de julio. Las misas a las 8 de la mañana en el Templo de María Auxiliadora. Los rezos a las 5 de la tarde en el Templo del Señor de la Transfiguración, barrio del Cerrillo. La misa de Requiem será el día 7 de julio a las 6 de la tarde en el Templo del Señor de la Transfiguración, barrio del Cerrillo. Por su asistencia, sinceros agradecimientos, esposa, hijos, hijos políticos, nietos y demás familiares. Hijos, hijos políticos, nietos, sobrinos, hermanas y demás familiares agradecen a quienes los acompañaron con motivo del fallecimiento de la señora María Elvira Villegas Mendoza, mejor conocida como la tía Elvis. Al mismo tiempo, invitan al novenario de misas y rezos por el descanso de su alma del 1 al 9 de julio. Las misas a las 7:30 de la mañana en el Templo de Guadalupe. Los rezos a las 5 de la tarde en la capilla del Niño Fundador del Hospital de Caridad. El rezo del día 9 de julio será a las 4 de la tarde. La misa de Requiem el 9 de julio a las 5 de la tarde en la capilla del Niño Fundador del Hospitalito de Caridad. Por su asistencia, sinceros agradecimientos.

Es de esta manera que llegamos al final de Póstumas WM, nuestra primera emisión de este miércoles 2 de julio 2026. Agradeciendo a todos ustedes por el favor de su atención, invitándoles a escuchar la segunda emisión de Póstumas a las 2:20 de la tarde con Carlita Gamboa. La tercera emisión a las 8 de la noche, o pasadito de las 8 de la noche, con Félix López. Y ahora quédese en sintonía ya unos minutos y podrán enterarse de todo lo que acontece en San Cristóbal, Chiapas, México y el mundo. Las noticias por Suprema Radio con las voces, la experiencia, profesionalismo, ética de Carmen Liévano y Saskia Hernández. Al término de las noticias y ya los segmentos de entretenimiento. Acompaña a las 8 de la mañana a Luis Javier Salazar con La Ruleta. A las 10 de la mañana un servidor estaré presente en sesión grupera. A mediodía llegará Carlita Gamboa, enhorabuena. 2:30 de la tarde volverán las noticias con Saskia Hernández y Alejandro Díaz. 3:30 de la tarde toda la información deportiva y mundialista con los hermanos Salazar. 6 de la tarde acompaña a Félix López. Y a las 10 de la noche a Jordán Ruiz. Es la programación en vivo en este día. Gracias por dejarte acompañar en cada momento por WM. 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
2: 7-1.
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2: 7-4.
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0: ¿Qué tal? ¿Qué tal? Muy buenos días, bienvenidas, bienvenidos al espacio de noticias. Estamos comenzando con la información en vivo desde Crescencio Rosas número 12 en San Cristóbal de las Casas, Chiapas, México, en este jueves 2 de julio. Jueves 2 de julio, y bueno, comentarle que en este momento aquí en el centro de San Cristóbal tenemos una temperatura de 13 grados Celsius, en Tuxtla Gutiérrez 23, en Berriozábal 21, en Tapachula 26, Palenque 25, Comitán de Domínguez 17 y en Villaflores 23 grados Celsius en este jueves 2 de julio. En esta mañanita también saludo con mucho gusto de cabina a cabina a Carmen Liévano. Carmen, muy buenos días.
1: Buenos días, Saskia. Un gusto saludarte como siempre. Buenos días a todos. Gracias por acompañarnos. La invitación es que se quede con nosotras en los próximos minutos. No se despegue. Comenzamos.
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0: mañana en cuanto a la información que tenemos para usted desde la capital chiapaneca. Exigen justicia por atentado contra reportero de Cintalapa.
1: Y hace ya aproximadamente 8 horas, más o menos, estuvo este cierre total en la autopista Arriaga-Ocosocuautla por la volcadura de una pipa de combustible.
0: Ante las lluvias, están alertando a la población para tomar precauciones en varios temas, entre ellos inundaciones, pero también por la temporada de hongos silvestres.
1: La ley de identidad de género no afecta a nadie, menciona activista.
0: Reino Unido emite alerta de viaje para zonas de México, esto previo al partido del tricolor contra Inglaterra.
1: Y el doctor Orlando García es el nuevo jefe de la jurisdicción sanitaria número 2, Región Altos. Es información de Manuel Martínez.
0: De esto y mucho más le platicamos si se queda con nosotras.
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0: Mañana con 9 minutos, 7:09, es momento de conocer el panorama internacional, lo que es noticia en el mundo, en este jueves 2 de julio. La embajada de Ucrania en México rechazó ayer el señalamiento del Servicio de Inteligencia Exterior de Rusia, que apunta a que este país ha incrementado su cooperación con los cárteles mexicanos del narcotráfico. En un posicionamiento en redes sociales, la representación diplomática acusó que hay una campaña de desinformación en el marco de la ofensiva que mantiene desde el 24 de febrero de 2022. Rusia intenta vincular de manera absurda y sin fundamento alguno a Ucrania con actividades de narcotráfico hacia Europa y supuestos nexos con cárteles mexicanos de la droga. Este burdo intento de manipulación mediática no es más que una alarmante cortina de humo, señaló este texto. También Kiev señaló que la prensa en México ha documentado que existe una red rusa para proveer de armas a las organizaciones criminales en Sinaloa y Jalisco.
1: Y 2 personas escalaron a la cima de la antena del edificio Empire State y desplegaron una pancarta sobre el poder del amor al mediodía del miércoles antes de empezar a descender, abrazándose, tomándose selfies y finalmente siendo arrestadas. Vestidas de negro y con mascarillas, pero al parecer sin arneses, ambas se equilibraron sobre una repisa estrecha y parecieron besarse en lo alto de la antena del rascacielos neoyorquino, que se eleva 443 metros sobre el centro de Manhattan, según mostraron imágenes de video de un helicóptero de noticias. La pancarta en la que se leía: cuando el poder del amor es más que el amor al poder, el mundo conoce la paz, ondeaba con el viento. Poco después de las 12:30 de la tarde comenzaron a bajar. La policía detuvo a las 2 personas que escalaron después de la 1 de la tarde. Sus nombres no han sido divulgados y nadie resultó herido, indicó la policía.
0: El embajador de Estados Unidos en México, Ronald Johnson, reconoció ayer a ambos países por imponer sanciones a 2 ciudadanos mexicanos y 9 empresas presuntamente vinculadas a la organización delictiva Cártel Jalisco Nueva Generación, que operaba una red de contrabando de combustibles. El diplomático estadounidense sostuvo que esta acción reitera el mensaje de Trump y de la presidenta de México, Claudia Sheinbaum, de que quienes se benefician del tráfico de drogas, del tráfico de armas, el robo de combustible o cualquier otra actividad delictiva rendirán cuentas. Según un comunicado del Departamento del Tesoro estadounidense, la red adquiría gasolina, diésel y otros combustibles en Estados Unidos para introducirlos ilegalmente a México mediante documentación aduanera falsa, empresas fachada y otras maniobras destinadas a evadir impuestos y así generar decenas de millones de dólares anuales para el cártel.
1: El obispo emérito nicaragüense Juan Abelardo Mata, de 80 años, fue retenido unas horas por la Policía Nacional de Nicaragua tras oficiar una misa en la que pidió orar por la Iglesia Católica perseguida y rezar por los sacerdotes que han sido desterrados del país centroamericano, denunciaron fuentes religiosas. Me indigna profundamente y repruebo en modo absoluto la agresión cometida por la policía del régimen contra mi hermano, Monseñor Juan Abelardo Mata, obispo emérito de Estelí, escribió en sus redes sociales el obispo nicaragüense desnacionalizado Silvio Báez, muy crítico con el gobierno que copresiden en Nicaragua los esposos Daniel Ortega y Rosario Murillo. Estas cobardes acciones solo demuestran la debilidad e irracionalidad de una dictadura criminal, reprochó el también obispo auxiliar de Managua, a quien el fallecido Papa Francisco ordenó dejar Nicaragua en 2019 por razones de seguridad.
0: Los terremotos de magnitud 7.2 y 7.5 que sacudieron la zona norte de Venezuela la semana pasada ha dejado daños cuantiosos en viviendas, activos económicos, comercios, así como en pérdidas humanas que aún se siguen contabilizando a medida que avanzan los trabajos de rescate y remoción de escombros. Grupos de ayuda advirtieron que el frágil sistema de salud pública de Venezuela está llegando a su límite. El gobierno sitúa el número de muertos en 2.295. Expertos dicen que la cifra real sería mucho mayor, ya que cada día se sacan más cuerpos de entre los escombros y las morgues tienen dificultades para manejar la afluencia. Entre los sobrevivientes ya se desarrolla una crisis humanitaria. Agencias de Naciones Unidas estimaron el martes que el terremoto generó 1.2 millones de toneladas de escombros por edificios destruidos y pertenencias.
1: Y cuatro policías fueron detenidos en Venezuela acusados de apropiarse de bienes económicos entre los escombros de edificios derrumbados en el estado de La Guaira, el más afectado por los terremotos de la semana pasada, informaron autoridades. Los agentes del Cuerpo de Investigaciones Científicas, Penales y Criminalísticas fueron expulsados del organismo de seguridad y serán presentados ante tribunales, según un comunicado oficial. Estos funcionarios, desviándose de sus deberes y aprovechándose de las labores de rescate y asistencia humanitaria, actuaron de manera indecorosa al apropiarse de valores económicos hallados entre los escombros, dijo el director en el texto. Varios videos publicados en redes sociales muestran a ciudadanos indignados enfrentando a un agente y rompiendo los dólares en efectivo que tenía el funcionario, a quien tacharon de vergüenza.
0: Esa es la información internacional que tenemos para usted en este jueves 2 de julio. Y bueno, comentarle que hoy estamos en el Día Internacional del Periodista Deportivo y también estamos en el Día Mundial de los OVNIs. Son algunas de las conmemoraciones que tenemos en este jueves 2 de julio. Vamos ahora con la información local. Vamos con la información local que tenemos para usted y vamos con este caso que ya se está comentando también a nivel nacional e internacional, el atentado contra este reportero allá en Cintalapa. Muy lamentable atentado que se dio después de que él realizara algunas transmisiones, estaba dando seguimiento al partido, a la celebración del triunfo de México. Y posteriormente fue atacado. Bueno, pues integrantes del Sindicato Nacional de Redactores de la Prensa, Delegación Chiapas y del Foro Periodistas Chiapanecos se manifestaron este miércoles en la entrada principal del Congreso del Estado para exigir justicia por el atentado armado que sufrió el periodista Marcos Ramos la noche del martes en la cabecera municipal de Cintalapa. El comunicador, director del portal informativo Real Cintalapa y corresponsal regional, fue atacado a balazos cuando regresaba a su domicilio tras cubrir los festejos por el triunfo de la selección mexicana en el Mundial. De acuerdo con los primeros reportes, sujetos desconocidos le dispararon en al menos 4 ocasiones por la espalda. El ataque ocurrió cuando el periodista caminaba entre un salón y el hospital del Instituto Mexicano del Seguro Social en la colonia Tepeyac. En un pronunciamiento conjunto, en voz de sus representantes, Javier Opón y Gaspar Romero, respectivamente, expresaron su más enérgica condena ante la agresión y advirtieron que el ataque contra Marcos Ramos constituye una ofensa a la libertad de expresión y también a la democracia. Esto es parte de lo que comentaron ayer desde el Congreso del Estado.
5: Sino que lo que sí exigimos es que la autoridad, en este caso de Procuración de Justicia, pues haga la investigación correspondiente para que el trabajo, sobre todo para garantizar el trabajo periodístico en esos municipios. Estamos hablando de Cintalapa, Jiquipilas, Ocosocuautla y otros municipios cercanos. El riesgo es que se deje de informar. Ese es el verdadero riesgo, porque somos los que estamos dando de alguna manera la cara públicamente, diciendo las cosas, lo que está ocurriendo en la sociedad. Y si una sociedad pues no está informada, pues tampoco podemos hablar de una sociedad que practique la democracia.
0: Eso es lo que comentaron desde el Congreso del Estado en relación a este atentado que sufrió el periodista Marco Ramos allá en Cintalapa, y es un llamado en general a respetar la libertad de expresión desde todos los sectores de la población. Y vamos a ver qué es lo que sucede. Mientras tanto, continúan las investigaciones.
1: Y otro caso también importante que mencionar es el de el periodista Argenis Esquipulas. De acuerdo a la información de Gabriela Coutinho, él ha denunciado públicamente ser víctima de una campaña de hostigamiento, discriminación y homofobia ejercida en su contra por Manuel Cárdenas, locutor de una estación de radio cristiana en la capital chiapaneca. A través de un pronunciamiento, Esquipulas señaló que el comunicador, conocido en el ámbito religioso como el hermano Manu, ha utilizado el micrófono y mensajes directos para descalificar su labor periodística, argumentando una supuesta falta de neutralidad debido a la cobertura que el reportero realiza sobre temas de la comunidad LGBT+ y la reciente aprobación de la ley de identidad de género en el estado. Él dice: me ha dicho que mi postura divide y que mi orientación sexual mancha mi objetividad. Eso es discriminación pura y disfrazada de crítica profesional. En su denuncia, Esquipulas exhibió lo que calificó como una doble moral por parte del locutor evangélico, asegurando que fuera del aire mantiene conductas que contradicen su discurso público. Asimismo, lanzó un señalamiento grave al asegurar que Cárdenas incurre en presuntas conductas de acoso hacia mujeres y jóvenes. El afectado alertó sobre el peligro que representan este tipo de discursos emitidos por figuras con influencia mediática y religiosa, advirtiendo que no se trata de simples comentarios, sino de narrativas de odio que pueden escalar a agresiones físicas, un riesgo latente para quienes ejercen el periodismo en la región. Esquipulas enfatizó que la situación que vive no es un hecho aislado, sino el reflejo de las barreras que enfrentan los comunicadores de la diversidad sexual en la entidad, quienes constantemente lidian con la estigmatización de su trabajo, el encasillamiento en fuentes de espectáculos o agresiones directas, detallando que incluso ha recibido insultos en su propio domicilio en Tuxtla Gutiérrez. Finalmente, el reportero exigió el cese inmediato al hostigamiento y demandó la intervención de las autoridades competentes para que actúen conforme a las leyes que sancionan la discriminación en Chiapas, asegurando que no detendrá su labor informativa ni su agenda de derechos humanos. Eso es lo que él ha mencionado al respecto. Son las 7 de la mañana con 21 minutos. Vamos al primer primer corte.
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7: 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Hacemos una breve pausa. 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
0: Mañana con 26 minutos, 7:26, y bueno, vamos con más información que tenemos para usted. Y pues el próximo domingo es el partido entre México e Inglaterra en los octavos de final de la Copa Mundial 2026, celebrada pues en este caso en la Ciudad de México, y es por ello que el Ministerio de Asuntos Exteriores del Reino Unido pues ya emitió recomendaciones de viaje para los ciudadanos británicos que planean visitar territorio mexicano durante el torneo. Y pues está también presente esta situación que se ha vivido en anteriores partidos, en donde pues hemos visto actitudes antideportivas, que ojalá también platiquemos con la familia, platiquemos con los más jóvenes acerca de la importancia de cambiar estos conceptos relacionados con el deporte. El deporte es unidad, el deporte no es violencia, y aun cuando en la cancha tengamos a un oponente, la realidad es que también tenemos que aprender a respetar. Y son algunos de los temas que han surgido. Por esto mismo llama la atención esta alerta que se emite, pues seguramente ante todo lo que se ha visto, los hechos violentos y también la, en general, la situación que se vive en el país. En su mapa de seguridad, el gobierno británico distingue las entidades donde desaconseja todos los viajes que no sean esenciales y aquellos donde recomienda consultar previamente las advertencias de viaje. Están clasificando de color amarillo los estados donde desaconseja todos los viajes que no sean esenciales: a Chihuahua, Sinaloa, Zacatecas, Tamaulipas, Colima, Michoacán y Guerrero. Mientras que en color verde aparecen las entidades donde recomienda primero consultar recomendaciones, recomendaciones oficiales para saber cómo se encuentra la situación. En este tono verde, donde hay que consultar, está Chiapas, Tabasco, Campeche, Yucatán, Quintana Roo, Veracruz, Puebla, Querétaro, Hidalgo, Baja California Sur, Baja California, Sonora, Durango, Coahuila, Jalisco, Nuevo León, San Luis Potosí y Aguascalientes. El gobierno británico precisó que varias advertencias no abarcan la totalidad de algunos estados, sino únicamente municipios, carreteras o regiones específicas. Así, las recomendaciones que ya ha emitido Reino Unido son estas alertas de viaje para zonas de México previo al partido del Tri contra Inglaterra.
1: Y en otra información, es una nota de Manuel Martínez. Nos comparte que el médico Orlando García Morales fue presentado el día de ayer oficialmente como jefe de la jurisdicción sanitaria número 2, responsabilidad que asume con el compromiso de consolidar las acciones institucionales en favor del bienestar de la población. El acto se realizó en las oficinas ubicadas en el barrio de Santa Lucía, en San Cristóbal de las Casas, con la asistencia del personal de salud de la jurisdicción 2 Altos. En un comunicado se informó que esta designación responde a la confianza depositada en su trayectoria profesional por el secretario de Salud del Estado, Luis Ignacio Avendaño Bermúdez, quien le encomendó reforzar las estrategias de atención, prevención y promoción de la salud, particularmente en las comunidades y pueblos con mayores condiciones de marginación y vulnerabilidad, priorizando una atención cercana, oportuna e incluyente. Finalmente, el nuevo titular expresó su reconocimiento al esfuerzo cotidiano que realizan las y los trabajadores de la jurisdicción sanitaria número 2, destacando que el profesionalismo, la experiencia y la vocación del servicio del personal constituyen la fortaleza más importante de la institución para responder a las necesidades de la ciudadanía. Es la información de Manuel Martínez, son las 7:30 minutos. Vamos al siguiente corte.

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5: De la mañana con 32 minutos, 7:32, y tenemos una recomendación para usted que nos está escuchando en esta mañana. 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
7: Son las 7 de la mañana con 35 minutos y en otra información, una intensa movilización de los cuerpos de emergencia se registró el día de ayer. Por la noche, tras la volcadura de una pipa que transportaba combustible sobre el kilómetro 60+300 de la autopista Arriaga-Ocosocuautla, este incidente que obligó al cierre total de la vialidad como medida preventiva. De acuerdo con la información disponible, al sitio se trasladaron elementos de Protección Civil de Jiquipilas y del Cuerpo Heroico de Bomberos de Cintalapa para atender la emergencia, asegurar el área y realizar las maniobras necesarias con el fin de minimizar riesgos debido al material altamente inflamable que transportaba esta unidad. Las autoridades mantenían acordonada la zona mientras se desarrollaban las labores de atención, por lo que exhortaron a los automovilistas a no intentar cruzar el tramo afectado, respetar las indicaciones del personal de auxilio y utilizar rutas alternas hasta nuevo aviso. Hasta el momento no se ha informado oficialmente sobre personas lesionadas ni las causas que originaron el accidente. Se espera que una vez concluyan las labores de seguridad y evaluación, las autoridades emitan un reporte actualizado sobre las condiciones de la autopista

0: y la reapertura de la circulación. La presencia de combustible de este tipo de incidentes representa un riesgo potencial de incendio o explosión, por lo que las autoridades insistieron en mantener distancia del lugar y permitir el libre acceso a las unidades de emergencia que estaban realizando el trabajo en la zona. Aunque ya han pasado varias horas, todavía no se tiene información exacta de en qué momento será ya estará libre esta autopista o si ya está libre, porque la información todavía por parte de las autoridades no se reporta. Sin embargo, hay que recordar que cuando ocurre este tipo de accidentes, estamos hablando de esta pipa con combustible, pues bueno, los trabajos llevan varias horas. Esto, le repetimos, fue en la autopista Arriaga-Ocoso-Cuautla.
1: 7:37 y vamos con más información que nos tiene en esta mañana nuestro compañero Eno Cordillo Aguilar acerca de actividades que va a tener Cámara Junior aquí en San Cristóbal de las Casas, además de capacitaciones, un homenaje póstumo. Esta es la información.
2: Nos encontramos con Gerardo Aguilar Gómez, director de Intercámaras de JCI a nivel regional.
3: Hola, mucho gusto. Mi nombre es Gerardo Aguilar. Actualmente soy el director del Intercámaras Área Centro Sur del JCI México y tendremos el evento aquí en San Cristóbal del 3 al 5 de julio y precisamente estamos realizando un homenaje al licenciado Marco Antonio Santiago Sánchez. Entonces, él fue miembro con nosotros. Nosotros aquí tenemos una figura de Senado, pero no es un Senado político, sino que es una persona que realmente tiene honores por haber permanecido en la organización. Y pues este evento se hará con ese homenaje, ¿no? Para tratar de poder como que hacer ver a la sociedad que tuvimos a un gran ser humano dentro de nosotros, dentro de la organización, y pues con ello queremos como que rendir este pequeño, bonito, significativo homenaje que es el día viernes 3 de julio, que se llevará a cabo aquí en el Salón Bruno Barrientos.
2: Vienen otras cámaras junior de diferentes estados.
3: Sí, claro, ahorita absorbimos un poco nosotros, regularmente siempre se hace como que del norte, del centro y del sur con su independencia. Este año nos toca dirigir la parte centro y sur, entonces vienen juniors desde diferentes estados, como cámaras así, viene Yautepec, viene Estado de México, Angelópolis, la parte de Ciudad del Carmen, Yajalón. Entonces estamos reuniendo aquí en San Cristóbal este evento que se llevará a cabo en estas fechas.
2: Y para homenajear a licenciado Marco Antonio, quien, si no mal recuerdo, fue presidente nacional de la Cámara Junior.
3: Sí, fue presidente local como junior, de juniors de 18 a 40 años, fue presidente local, fue presidente nacional, entonces ha llevado a San Cristóbal muy en alto y ya una vez que pasa a la parte del Senado llega a ser presidente del Senado en el 2016. En esa época nos tocó convivir con él y pues realmente realizó labores sociales muy importantes dentro de nuestra organización y dentro de San Cristóbal de las Casas, y es por eso mismo que merece ser homenajeado.
2: ¿Qué labor social hace la Cámara Junior para que lo conozca la población?
3: Sí, Cámara Junior tiene cuatro áreas de oportunidad, en donde una de ellas precisamente es la parte social, en donde se impacta con proyectos locales, ¿no? Entonces, nosotros acá recuerdo que cuando él fue presidente del Senado fuimos a hacer una siembra de arbolitos al parque. Realmente nosotros hacemos distintos tipos de proyectos que dentro de la organización se te apoyan para que puedan hacer proyectos. Entonces, si alguien de la comunidad joven entre 18 y 40 años tiene algún proyecto o algo, nosotros lo respaldamos y los acompañamos para que se puedan ejecutar de buena forma. Sí, por ejemplo, ahorita, como es una organización a nivel internacional y hay que aprovechar esta plataforma, ahorita tenemos un proyecto que es de la región maya, que unimos a países como Honduras, Guatemala y México, que estamos albergando proyectos que sean con temas culturales y al mismo tiempo temas de proyectos empresariales. Entonces, entre lo empresarial y lo cultural hay una parte que se le llama Región Maya y pues le estamos cultivando, ¿no? Entonces creo que es una organización que realmente su visión y su misión es liderar, ¿no? Entonces se le apoya, se les brinda herramienta a la juventud para que pueda liderar en cualquier ámbito en el que se encuentre. Tenemos eventos el día sábado 4 a las 10 de la mañana aquí en el Salón Bruno Barrientos. Tenemos un evento que es una capacitación. Viene una capacitadora de Puebla muy buena, Mónica Ramos, que nos viene a dar precisamente una capacitación de liderazgo. Va a llevarse 2 horas y media esa capacitación, entonces están invitados. Cualquier persona, no necesitan ser miembros para poder accesar a esa capacitación. Y en la tarde tenemos concursos, así le llamamos nosotros, de debate y oratoria, en donde fomentamos esa parte de que se puedan preparar los jóvenes. El homenaje es el día 3 de julio a las 6:45 en el Salón Bruno Barrientos. Aquí también habrán la bienvenida de las delegaciones que vienen y al mismo tiempo rendirle este homenaje al Senado.
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18: Con Alicia Pérez.
19: El barrio de la Merced se distingue por haber sido uno de los principales impulsores de la organización comunitaria en San Cristóbal de las Casas. Aquí surgieron algunas de las primeras juntas de mejoras, integradas por vecinos comprometidos con el bienestar común, la conservación del patrimonio y el fortalecimiento de la identidad barrial. En este sentido, Miguel Ángel Muñoz Luna señala que la Merced puede considerarse el barrio de los cronistas, debido a la presencia y labor de destacados personajes dedicados a preservar la memoria histórica de la ciudad, entre ellos Isauro Rosete, Jorge Paniagua Herrera y Manuel Burguete Estrada. Asimismo, destaca la estrecha relación que tuvo con el barrio Monseñor Samuel Ruiz Flores, quien, aunque originario del centro de la ciudad, fue capellán. La Merced se ha caracterizado por el arraigo de sus habitantes y por su constante interés en la conservación de las tradiciones. manifestaciones culturales como la representación de moros y cristianos marcaron durante muchos años la vida festiva del barrio y contribuyeron a fortalecer el sentido de pertenencia e identidad comunitaria. Además, el barrio es reconocido por su riqueza cultural y patrimonial. En sus alrededores se localizan 5 importantes espacios museísticos, entre ellos el Museo del Ámbar de Chiapas, el Museo de Culturas Populares de Chiapas, el Museo de Historia y Curiosidades de San Cristóbal, el Museo Chiapas Étnico y el Museo de Trajes Regionales de Sergio Castro, lo que convierte a La Merced en uno de los barrios con mayor concentración de museos en la ciudad.
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0: Son las 7:47 a.m, estamos de regreso y en más información, el día de ayer, integrantes de la cuarta caravana migrante que partió de Tapachula el pasado 20 de junio, llegó el miércoles al municipio de Tonalá luego de recorrer 79 kilómetros desde Pijijiapan y se espera que sea el fin de semana cuando ingresen al vecino estado de Oaxaca. Los cerca de 350 migrantes de diferentes nacionalidades se encuentran cansados en la última semana de los recorridos entre municipios fueron más extensos. Muchos tienen lesiones en las plantas de los pies, algunos con cuadros de deshidratación, menores de edad con padecimientos gastrointestinales. El grupo está conformado por familias de Venezuela, Honduras, Guatemala, El Salvador, Haití y Nicaragua. Ellos salieron de Tapachula ante la falta de empleo y los largos tiempos de espera para regularizar su situación. Es por esto que caminan sobre la carretera costera bajo temperaturas que superan los 36 grados y sensación térmica de 42. Brigadistas de Protección Civil Municipal de Tonalá y personal de la Jurisdicción Sanitaria 8 instalaron un punto de hidratación en la entrada de la ciudad. Han atendido a 23 personas por deshidratación leve, 18 menores con diarrea y 40 adultos con ampollas y laceraciones en los pies. Se espera que sea el sábado cuando ingresen a Oaxaca para así continuar con su recorrido hacia el centro o norte del país, a donde esperan llegar y conseguir empleos mejores pagados, lo cual aseguran que en Tapachula nunca tuvieron. Además, indicaron que hasta el momento no han recibido apoyo de las autoridades migratorias. Las autoridades les dicen que esperen, y la verdad, eso es muy complicado, es demasiado tardado, los meses pasan, y lamentablemente esa cita que tanto ellos esperan no llega. Es por eso que muchos de ellos, pues bueno, han declarado que no les queda más que continuar el camino. Por ejemplo, un venezolano de nombre Jefferson, de 29 años, originario de Caracas, salió de Venezuela hace un año y estuvo 6 meses en Tapachula sin respuesta por parte del Instituto Nacional de Migración. Es por eso que colectivos como el Centro de Dignificación Humana, AC, señalan que el objetivo es llegar a la Ciudad de México para solicitar atención directa del gobierno federal, porque la gente no quiere quedarse ya en Tapachula y el Instituto Nacional de Migración solamente los tiene contenidos sin darles documentos ni alternativas.
1: 7:50 a.m. y bueno, nada más recordarle que ayer tuvimos esta granizada allá en Avenchauc, una fuerte granizada acompañada de lluvia, viento también, se registró la tarde de este miércoles, nos informa Manuel Martínez, y bueno, debido a la intensidad de la granizada, los campos y viviendas, así como cultivos quedaron cubiertos de hielo. Este evento causó susto entre la población. El fenómeno meteorológico tuvo una mayor intensidad intensidad en Navenchauk del citado municipio de Sinacantán. Pero bueno, también allá en la capital chiapaneca se suscitaron algunos problemas la tarde y la noche de ayer ante las lluvias que se presentaron, pero también fuertes vientos allá en Tuxtla Gutiérrez que causaron afectaciones, causaron el desprendimiento de algunas láminas y pues esto también provocó algunas afectaciones que fueron atendidas por elementos de protección civil allá en Tuxtla Gutiérrez, derivado de la presencia de lluvias y fuertes rachas de viento. Elementos de protección civil del estado atendieron reporte de una galera que fue levantada por el viento allá en Tuxtla Gutiérrez. Tome sus precauciones porque esta temporada de lluvias continúa, así que es importante tomar precauciones para evitar incidentes. Hay que asegurar las láminas y en caso de encharcamiento evitar cruzar tanto arroyos como también las calles. Tenemos el corte, regresamos con más.

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4: Siete de la mañana con 53 minutos, momento de saludar a Cristian Salazar, nos tiene toda la información deportiva en esta mañana. Cristian, buenos días.
5: Hola, Carmen, muy buenos días, amantes del deporte, tiempo de información, y arrancamos hablando de la Copa del Mundo. Siguen llegando los equipos clasificados para la siguiente ronda. Y México ya tiene rival, la selección de Inglaterra, que derrotó a la República Democrática del Congo 2-1. Batalló, sufrió, de hecho comenzó perdiendo el partido y fue hasta el minuto 75, donde lograron empatar y al 86 darle por fin a Inglaterra el pase a la siguiente ronda con Harry Kane. Así que el domingo, México contra Inglaterra. Además, Bélgica en los tiempos extras y después de ir perdiendo 2-0 termina por ganar 3-2 ante la selección de Senegal. Y en el otro de los resultados, Estados Unidos, el tercero de los anfitriones, también venció a Bosnia y Herzegovina 2-0 para decir presente a la ronda de los octavos de final. Para hoy, 3 partidos más. A la 1 de la tarde, España se mira a Austria. A las 5 de la tarde, partidazo, Portugal contra Croacia. El duelo de dos veteranos que seguramente se estarán despidiendo del Mundial. Por un lado, Cristiano Ronaldo con Portugal. Por el otro lado, Luka Modric con la selección de Croacia. A las 9 de la noche, la selección de Suiza se mide a Argelia. También que buscará hacer historia dentro de esta Copa del Mundo. Ya no nada más quedarán partidos para mañana, y a partir del sábado comienzan los partidos de los octavos de final. Información de local, hablamos de lo que sucede dentro de la Liga Municipal Femenil Huaycacatlán del Sur, jornada 14, para este domingo, 8 de la mañana, Legendarias contra Peque Cut. A las 9:20, Cerámica Cerdín contra Panadería Jovel. A las 10:40, Jaguares contra Deportivo Jenny. A las 12, Academia de Belleza Glamour contra Cédulos Profesionales, Licenciada Ingrid Aguirre. 1:20, Deportivo Milán contra Funerales y Vera Torres San Cristóbal. Y a las 2:40, Selvas FC contra Deportivo Alcázar. En la Liga Prudencio Moscoso Pastrana, jornada 9 para este sábado. A las 3 de la tarde con 20 minutos, Carrocería Sesco se mide a Pantera Club Unión. A las 4:30, Balconería Tres Hermanos contra Chapis FC. Para el domingo, 8 de la mañana, Panadería Pan de Vida contra Deportivo Ramírez. A las 9:20, Carrocería Blanc contra Real Sociedad. A las 10:40, Deportivo Velasco contra Deportivo Seinet. A las 11:50, Deportivo Lupita contra Papelerías. A 1 de la tarde, Santa Teresita contra Autoeléctrica Tesla. a las 2:10, Deportivo Axel contra la SC Zona Norte. A las 3:20, Unecodes Pase se mide a Máquina del Mal. Y a las 4:40, América T contra el Deportivo Yasmín. Son las emociones que se viven dentro de la Liga Prudencio Moscoso Pastrana. La noticia es en esta mañana. Y con ello nos recordamos que el deporte no solo se ve, también se practica. Para Suprema Noticias informó Cristian Salazar.

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1: Siete de la mañana con 58 minutos, revisamos el aviso 365 del Servicio Meteorológico Nacional que nos informa que este día dos circulaciones ciclónicas en niveles medios y altos de la atmósfera en el interior de la República Mexicana, en interacción con un canal de baja presión sobre la mesa del norte, inestabilidad atmosférica y la onda tropical también número 14 que se desplazará sobre el sur de México, estará provocando lluvias muy fuertes en zonas de Chihuahua, Durango, Sinaloa, Hidalgo, Puebla, Tlaxcala, Guerrero y Oaxaca. Además de chubascos y lluvias fuertes acompañadas con descargas eléctricas y posible caída de granizo en el resto del país. En el caso de San Cristóbal de las Casas, la temperatura en ese momento, de hecho, marca 15 grados. Llegaremos a una máxima de 24 grados. Tenemos probabilidad de lluvia del 80%, pero se observa esta probabilidad de lluvia nos marca lluvia débil para las próximas horas. Y bueno, recuerde también que este pronóstico puede cambiar. La salida del sol fue hoy a las 5:41 y se ocultará a las 18:47.
2: Con 59 minutos, 7:59. De esta manera llegamos al final del espacio de noticias. Gracias por permitirnos acompañarle en este comienzo de jueves 2 de julio. Nos despedimos 2:30 de la tarde. Regresamos con más información. Carmen, todo lo mejor en este día.
1: Muchas gracias, Aske, igualmente. Y para todos ustedes, un abrazo. Cuídense mucho. Recuerden que las noticias regresarán en unas horas más. Y Luis Javier Salazar estará con ustedes en los próximos minutos. Que sigan pasando un excelente día. Hasta la próxima.
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5: 8:01.
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acompañantes y acompañantes, amigos. Muy buenos días. ¿Cómo están? ¿Cómo les va? Saludándoles con el gusto y con el placer de siempre. Su amigo y servidor, Luis Javier Salazar, el capitán del amor. Es un placer acompañarles la mañana de este jueves 2 de julio del año 2026. Hoy es jueves 2, mes de julio, y es el año 2026. Esta es la gran presentación estelar de su programa por excelencia, La Ruleta. En XHWM 95.3 FM Suprema Radio. Este es el programa que le quita el sueño. El programa que hace de sus mañanas las más especiales. De sus días los más divertidos. Siempre sacándole una sonrisa. Pongo a su entera y completa disposición nuestros medios de comunicación, de participación e interacción en el programa. Ya estamos listos para recibirlos y para apapacharlos de la mejor manera. Si quiere llamar al programa y comunicarse de manera directa con un servidor, llame a partir de este momento a nuestro número tradicional. Número exclusivo para llamadas telefónicas. 967-678-0640. Comunicándose a la extensión número 106. Le repito una vez más. Si quiere llamarme y platicar conmigo, llame ahora a nuestro número exclusivo para llamadas telefónicas. 967-678-0640. Comunicándose a la extensión número 106. ¿Quiere comunicarse de otra manera? ¡Hágalo! Mande su mensaje instantáneo o sus mensajes de voz al WhatsApp oficial de La Ruleta, que ya está totalmente disponible y a su apreciable servicio. ¡Ahí le va el número! 967-195-3473. Le repito una vez más el número oficial del WhatsAppero de La Ruleta. 967-195-3473. Es el WhatsApp oficial del programa. Y yo le pregunto a Raimundo y todo mundo, ¿está listos? ¿Está listas? Es el momento que me digan, sí, sí, sí, Luisito, estamos listos. Estamos listas. Puntualizamos las 8 de la mañana, 10 minutos, tiempo del centro de la República Mexicana. Es momento de girar la ruleta. Y así arrancamos el programa en este jueves, presentándoles de los éxitos sonideros. Para levantarse bien contentos y animadotes. A sacar los pasos prohibidos y a mover el cuerpower. De las cumbias unideras presentamos a Sabni Cuevas
y su estilo sonidero. Aquí está el verde de tus ojos. Estamos arrancando. Sean bienvenidos, sean bienvenidas. Así comenzamos la ruleta.

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20: El día de ayer falleció la señora Etelvina Cruz Díaz, quien vivió en Avenida Pantaleón Domínguez número 32, barrio de Santa Lucía. Lo participan con profundo dolor sus apesarados sobrinos y demás familiares, quienes ruegan los acompañen a la misa de cuerpo presente hoy a las 3 de la tarde en el Templo de San Diego, a continuación al sepelio. Las condolencias se reciben en Prolongación Insurgentes número 113, barrio de San Diego. Descanse en paz la señora Etelvina Cruz Díaz. Respetuosamente, Funerales y Velatorios Reyes. 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
20: Bien movidos, arrancamos este jueves presentándoles de los éxitos sonideros de las cumbias sonideras. Bailamos con Sadie Cuevas. El verde de tus ojos. Un abrazo para la familia Vázquez Domínguez, que siempre escuchan cada mañana desde muy temprano la ruleta. Allá en la colonia Salsipuedes han quedado complacidos. Aquí en la ruleta presentamos de todo. desde salsa, bachata, reggaetón, cumbias, cumbias sonideras, tropicales, duranguense. Solo música movida, música para bailar, música guapachosa. Música para arrancar el día de la mejor manera. De los éxitos más recientes como los temas de antaño, lo tenemos todo para ti. Y la ruleta no para y no se detiene por nada. Y vamos a presentarles desde Veracruz. Aquí están los Flamers. Tongoneaito. Estos son los éxitos de tu vida.

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3: 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De los grandes clásicos de la música tropical, presentamos a los Flamers con el Tongo Niaito. Un abrazo para la familia de Familia Sánchez Soto allá en San Diego. Y a mis amigos del Vivero Buitepec, a doña Virginia Urbina, que ya escucha la ruleta, un abrazo con todo cariño y con todo el afecto. Momento de escuchar las voces de los ruleteros y ruleteras que están ya atentos y listos para acompañarnos esta mañana. Adelante, mi tocayo, buenos días, bienvenido, gusto en saludarte.
4: Tocayito, buenos días, San Cristóbal, buenos días, Chiapas, buenos días, México. Aquí muy alegres, muy contentos, muy, muy, muy bendecidos y agradecidos por deseo a todos los ruleteros que tengan un hermoso y bendecido día.

0: Y también a ti, tocayo, que tengas un hermoso y bendecido día. Un saludo a mis nietecitas Livia, Sofía y Lila Maite, que ya ruletean. A mi nieto Iker Emanuel en Ocosingo, Chiapas. A mis compadritos Alejandro y Carmelita en Chenaló. A mis compañeros en la oficina. A mi amigo Memo de Fátima. Estamos alegres, contentos, llegando a la oficina para con mis compañeros ruletear.
1: Gracias, tocayo. Todo el éxito para ti, para quienes te rodean en este jueves. Que sea de muchas bendiciones. Adelante, tocayo Luisito, en el barrio de Guadalupe y tu bella y hermosa familia.
2: Buenos días, Luisito. Le deseo un bonito día. Ya me voy a ir para la escuela. Aquí estoy escuchando su programa con mi papá. Le quiero pedir un saludo para mi hermanito y para mi mamá, que ya se fueron al kinder y al trabajo. Y muchas gracias, don Luisito. Soy Zoe, Dios lo bendiga.
1: Un abrazo, Zoe. Un beso para ti, mi princesa hermosa. Un abrazo para tu familia, para tu papi y tu familia. Y gracias por estar aquí en la ruleta. Saludo al pequeño Alín, hasta el barrio de Cuxitali. Adelante, Alín. Buenos días.
3: Sí, Luisito, ya estamos listos para escuchar la ruleta. Y le mando un saludo a tu gallito feliz. Espero que te encuentres bien. Y estoy feliz porque nació mi primer sobrinito ayer a las 9 de la mañana. Les mando un saludo a mi prima Sandy y a mi primo Jonathan. Soy Elim y te escucho en Cuxitali.
1: Un abrazo para Sandy y Jonathan y felicidades por la llegada de su bebé. ¡Qué alegría! Nos unimos al festejo y a este momento maravilloso. ¡Muchas felicidades! ¡Adelante, doña Hildita! Desde el barrio de Guadalupe. Buenos días.
4: Hola, licenciado. Muy buenos días. Lo felicito mucho a usted y a su hermano Cristian, porque escuché en la radio que es día del comentarista deportivo y ustedes dos son excelentes comentaristas de aquí de San Cristóbal. Los felicito de todo corazón y que Dios los bendiga siempre y que sigan teniendo esa tan linda y hermosa voz que Dios les regaló para todos nosotros. Que Dios los acompañe siempre, licenciado, a usted y a su hermosa familia y a todos los ruleteros. Que Dios los bendiga y los acompañe en sus trabajos. Excelente día, licenciado.
1: Gracias, Uyildita, es usted muy gentil por estar con nosotros y por acompañarnos y por sus apreciables palabras, que son muy, pero muy especiales. Muchas gracias. Momento de llamar a la perrita consentida. ¿Quién más que la perrita Blue?
5: El correo ya llegó, anunciando su canción, y gritó con emoción, ¡correo!
1: Buenos días, Luisito, ya escuchándote como siempre desde San Felipe, que tengas un excelente día. Un abrazo para Gaviota, bienvenida Gaviota, qué gusto me da leerte y saludarte. A mi querido José, hasta el barrio de Fátima, allá en la calle Pípila. Buenos días, mi querido José. A doña Lili Flores en San Diego, me pide una canción de los Flamers, mi burrita. Un abrazo, doña Lili, y qué gusto me da saludarla. A Rubí, en la avenida Sensón 3, en la colonia La Raza. Hola, Luisito, perdón por no hablarte en estos días, es que se le dañó el teléfono a mi mamá. No se preocupe, no pasa nada, ¿eh? Me puedes mandar un saludo a mi mamá Cristina, a mi papá Rafael, a mi hermano Cristian, a mi abuelita Tona, a mi abuelita Chusita, a mi abuelita Mari, a mi tía Reina, una canción de Príncipe Azul. Abrazos, Rubí, para ti y tu familia. Y me da mucho gusto leerte. A doña Mechita, buenos días, como Anaí Roblero. Excelente día, Luisito, chulo. Un gusto escuchar tu voz. Saludos desde San Felipe, Anaí Roblero. Gracias, Ani, por acompañarme y escribirme. Buenos días, Luisito. ¿Me podría saludarme al joven Francisco Enrique Martínez Guillén de parte de una admiradora? ¿A poco? Él vive en Tlaxcala. Me comentaron que vive por la calle Granada. Dígale que me gusta mucho. ¡A su mecha!

0: y reconocemos el amplio trabajo y experiencia con nosotros. Villanela te saluda con cariño. Un abrazo para el maestro Chipito, como cariñosamente le conocen. Gracias al maestro Chipito. Y mi George, mucha precaución, mi George. Va viajando ya a la capital, Tuxtla Gutiérrez. A la profesora Lupita Bermúdez. Buenos días, profesora. ¿Cómo le amaneció? Muy bien, espero que esté contenta. A mi querido David, chofer de Oculapa de Juárez. Un abrazo, David. Mucha precaución, que Dios te cuide y bendiga en tu trayecto. Así como doña Susi en la garita. Me pide la canción del secreto con Parchís y su grupo Del Mar. Un abrazo para ti. Aunque no te escribo seguido, aquí estamos como todos los días escuchando tu bello programa. Gracias, Susi, allá en la garita. Un abrazo también para Mari. Buenos días, como siempre, escuchando tu programa. Excelente jueves. Ya saliendo de a la chamba. Pásalo súper bien en este día. Gracias, Mari. También para ti, para quienes te rodean. A don Romeo Prats en San Antonio. Buenos días, don Romeo. Itzel Ayelén me manda felicitaciones. Feliz día del comentarista deportivo. Hoy celebramos a quienes con su voz, pasión y conocimiento nos hacen vivir cada jugada como si estuviéramos en la cancha. Gracias por transmitir emoción, contar historias y hacemos vibrar en cada partido. Que nunca falte la pasión por el deporte y la magia de sus palabras. Gracias, Itzel, por las felicitaciones a un servidor, ¿eh? Se siente bonito y las recibimos con mucho cariño. Me voy a la pausa. Es breve y volvemos de Bolón Ping Pong. Recuerde, le acompaña en vivo la ruleta a las 8 de la mañana, 34 minutos. Estamos en vivo.
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4: 8:34.
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0: Le sigo leyendo con mucho gusto. Un abrazo para Jesús Franco, un abrazo Paquito, para Doño, ¿qué dice acá? Para Doño Tón. Doño Tón. Ah, es que así le dicen, Doño Tón, dice, está escuchando aquí en San Ramón, dice que le encanta tu programa y que le gusta mucho cómo animas. Ah, gracias. Se agradece y se valora. Gracias por estar con nosotros. También a Doña Elenita Urbina, en el artículo 115. Un abrazo, Doña Elenita. Buenos días, don Luisito. Saludos. Qué excelente escuchar ese ánimo a diario, dice. Nos hace el día. Gracias. Saludos a Natalie. Estoy para ustedes, Doña Elenita, para servirles. A don José Benito Gómez, en la calle Leñadores. Buenos días, don Luisito. Un saludo para usted y para mis trabajadores Alberto y Alberto Junior. Con cualquier canción escuchamos por la Unich. Gracias. Un abrazo para usted, don José, y para sus trabajadores Alberto y Alberto Junior, que escucha la ruleta. A doña Mechita Díaz en la calle José María Morelos en San Diego, un fuerte abrazo. Así como don Amado Hernández Reyes, que ya me escribe, doña Yuli Porras y don Pedrito en el Ojo de Agua. Doña Florecita Herrera en el Cerrillo me pide la melodía del restaurantito. Doña Normita, una canción de los Carquis, el Rikiti Triki, un abrazo, doña Normita. A mi querido Paquito, saludos al programa y a los radioescuchas. Gracias, Paquito, van de regreso para ti y tu familia. A Paquito Pero Cruz en el Cerrillo, como don Rudo Ruiz en Mexicanos. A mi querido Gabo, me pide una melodía de Master Cumbia, Lágrimas de Escarcha. A la señorita Verónica Molina, un fuerte abrazo, señorita Verónica. Buenos días, en la calle Ejército Nacional 22, me está escuchando. A don Martín Robles, en la calle Jardines del Carmen, un abrazo con todo mi afecto y con todo mi cariño. Gracias por estar aquí. Saludo a doña Clara, en la colonia Sector Salud. Adelante, buenos días.
3: Buenos días, Abia y Sasach. También saludo a mi nina, mi tía Ángela, mi primo Mateo, mi tío Isaac, San María. Buen día.
0: Gracias, qué bonito escuchar a los niños, ¿eh? Eso es fantástico. Hola, buenos días. ¿Será que me haría el favor de pasar la canción Hoy Te Pierdo de Alfredo Olivas? Por favor, lo escuchamos desde Ranchería Buenavista, municipio de San Cristóbal. Un fuerte abrazo. No me dicen el remitente, pero les saludamos afectuosamente en esta oportunidad y les deseamos un día increíble en todo lo que realicen. Muchas gracias siempre por acompañarnos. Doña Lupita Ramos en el Santuario, una canción de Chicapalá, La Peinada, con mucho gusto. Y gracias por escribirme. A doña Luisita en San Ramón. Buenos días, Luisito, que tengas un excelente jueves. Y escuchando tu música tan bonita como siempre. Gracias, doña Luisita, por estar aquí y por acompañarnos. La ruleta continúa para ustedes. Y vamos a bailar al ritmo de los Carquis. Aquí está el Riquiti Triqui. A bailar con la

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0: ¿Quieres participar y girar la ruleta? Comunícate y manda tu mensaje al 967-195-3473. Manda tus saludos, interactúa y sobre todo, ponte a bailar. Siete minutos y será de las 9 de la mañana, 7 y las 9 de la mañana. Si está desayunando o está por desayunar, buen provecho. Saludo a doña Araceli Nájera, buenos días doña Araceli. Así como Cristi Moreno en el barrio de Santa Lucía. A doña Luz Maldonado en el barrio de Tlaxcala, allá en la calle Venecia 1. Saludo con afecto a sus nietos Sofi y Ulises, que ya se fueron de la escuela. Y para sus queridas hijas Lili, Francisca, Vicky, Gaby y su yerno Benjamín Méndez, que escuchan a diario en sus trabajos. Un abrazo y bienvenidos. ¿Qué dice Vita Muñoz? No está contento, está en Ohio. Adelante.
1: Hola, mi estimado Luis Javier, muy buenos días. Estás el capitán del amor. Muy alegre, muy contento, escuchando su bonito programa. Diario nos alegra los corazones a todos los niños y a todas las señoras y señores también. Saludito para todos los niños que llaman a sus audios desde temprano. Y para todos los ruleteros les deseo que tengan un excelente y maravilloso jueves. Ya estamos ya a 2 de julio, mañana 3, el sábado 4 de julio, que es el Día de la Independencia. Ese día no trabajan, desde mañana le dan el libre a toda la gente. Para que vayan a disfrutar el 4 de julio cuando queman cohetes, morteros, de todo lo que hacen allá en Chiapas, también aquí lo celebran. Les deseo bendiciones a todos los ruleteros, como para doña Toñita, Genoveva, don Cris, el amigo Rigo y todas las personas que mandan sus audios y sus mensajes también. Que tengan un excelente y maravilloso día de nuevo. Bendiciones para todos. ¿Sabes qué en Ohio suena la ruleta, mi estimado capitán del amor? Y felicidades por ser un gran comentarista ahí del fútbol. Yo siempre usted ha tenido buenas amistades y buenas relaciones con otras personas que también nos honran con su presencia en los comentarios de los fútbol. Le deseo bendiciones, mi estimado Luis Javier. Bendiciones para usted y su hermano también.
0: Gracias, Vita Muñoz, por las felicitaciones. Gracias, de verdad, por sus palabras. Son muy especiales y muy, pero muy maravillosas. Y ya está aquí el gallito de gallitos. ¿Quién más que el gallito feliz? El gallito de San Cristóbal. Ya llegó por quien lloraban, el papá de los pollitos, el mero mero petatero.
3: El gallito de gallitos, el más guapo de guapos para cantarle a todo San Cristóbal, a los niños y a las niñas, a las amas de casa, a las familias enteras, a los amos del camino. ¡Échale!

0: Si tiene algún pendiente, que no se le haga tarde, póngase tiempo con nosotros. 8 de la mañana, 57 minutos, tiempo del centro de la República Mexicana.
1: Claro que soy feliz.
0: Si su niño o su niña va a la escuela, que todo salga de maravilla. Échale, mi gallo, motiva a la audiencia para que se vayan más contentos. Ahí está mi gallo cantándole con todo pundonor y con todo pulmón también. Sí, señor. Ay, ay, ay, qué chulo canta. Hasta me emociono también yo. Échale. Vean nada más qué bonito. Adiós a las malas vibras, a las malas energías. Adiós a lo malo. Y para que se motive muchísimo más, así le canta.

A ver con qué nos sorprende la ruleta. De los grandes temas del recuerdo. Aquí está Chicoche, La Crisis, El Restaurantito.

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24: Y le seguimos con más tribal. DJ Morpheus, el pelón del micrófono. You know, con violento.
25: Eso, eso, diría el Chavo del Ocho.
24: Ya tú sabes cómo suena.
25: Venga.
24: Violento.
25: 9 de la mañana, 5 minutos. Un abrazo para mi querido profesor Pablo Mendoza. ¿Qué tal, amigo Luis Javier? Reciba un cordial saludo con su lindo auditorio a los patrocinadores de Suprema Radio WM de parte de su fiel amigo, el profesor Pablo Mendoza. Un abrazo, profesor, qué gusto me da saludarlo. Buenos días, bienvenido a doña Conchita Álvarez. Buenos días, don Javiercito. ¿Me podría pasar un saludo para mi hermanita María del Refugio Ruiz Álvarez, que hoy está cumpliendo años, de parte de la familia Éboli Ruiz? De todos sus hermanos y sus sobrinos, la queremos mucho, que Dios la bendiga. ¡Un abrazo! Y reiteramos la felicitación para doña María del Refugio Ruiz Álvarez, que hoy está de plácemes nos unimos al festejo. A Mari en San Juan Chamula, saludos Luisito, que tenga un bendecido día, felicidades por ser el comentarista de la alegría. Gracias doña Mari, en San Juan Chamula, Chiapas, por sus bellas palabras y sus apreciables comentarios. ¿Qué dice Manuel, mi querido Emma Martínez, en la zona norte? Adelante, Emma, buenos días, escuchamos.
0: Hola, hola, Luis Javier, excelente jueves. Ya estamos finalizando la semana por un pelito y una rayita, dirían por ahí, ¿no? Ahí estamos ya al pendiente de la ruleta el día de hoy. Te deseo todo el éxito del mundo, estimado Luis Javier. Ya aquí estamos escuchando la ruleta, perdón. Aquí ya se me está trabando la lengua. A pesar de que es día juevesito todavía, pero aquí andamos con el agrado de siempre, con las bendiciones de nuestro Señor Jesucristo que nos brindó este nuevo día. Que a pesar de las circunstancias de la vida, aquí nos tiene por algo, ¿no? Todos tenemos un objetivo en la vida, pero a veces no lo descubrimos. Qué pena, ¿no? Porque así somos los seres humanos. Pero igual, estamos bendecidos, estamos contentos con la bendición de Dios, aunque con problemas, aunque con detalles, pero aquí le estamos dando duro a la chuleta, ¿no? Para perseguir el alimento de cada día, y a veces nos olvidamos del alimento espiritual también, que es muy importante, es mucho más importante que lo personal, ¿no? Es más importante el alimento celestial, el alimento que nos llena en todos los aspectos de la vida, que por él estamos aquí en este mundo, que sin él no somos nada. Pero bueno, sin más sentimentalismo, sin más situaciones que contarte por el momento, pues aquí estamos escuchando el bonito programa del día de hoy, con todas las programaciones que has estado haciendo, está uno satisfecho. Al igual que los demás radioescuchas, yo creo que están complacidos con toda la programación del día de hoy y tu alegría para conducir ese bendito programa, ese tan bonito programa que llegó a Suprema Radio para hacer felices a las personas, a los corazones, ¿no? Aquí estamos escuchándote, Luis Javier, con todo cariño, y en los momentos que podemos ponerte un poquito de atención, pues lo hacemos, porque el ruido del trabajo pues a veces nos confunde. Pero mientras estamos en otro momentito, pues aprovechamos para escuchar tu agraciada voz. Aquí estamos al pendiente, Luis Javier, y que Dios te bendiga mucho y sigue adelante con tu proyecto, que Dios te bendiga siempre. Bendiciones, Luis Javier, y un saludo ahí para todos los que envían sus audios, que envían sus mensajes de texto, de mensajes de voz. Pues aquí estamos al pendiente, ruleteando.
25: Gracias, Emma Martínez, en la zona norte, en San Cristóbal. Gracias por tus comentarios. Se siente bien bonito saber que el auditorio le guste también lo que le compartimos a diario. Ya con eso me siento el más feliz, el más bendecido y el más alegre. Y aquí estoy para ustedes, para servirles, para atenderlos y para compartirles lo mejor del corazón, lo mejor del sentimiento para ustedes. Gracias infinitas. Un abrazo para doña Normita en Tenejapa, Chiapas. Feliz y bendecido día, es un placer escucharle todos los días. Aunque no le escriba todos los días, soy su fiel oyente. Gracias, doña Normita. Allí en Tenejapa, de norte a sur, de este a oeste, de costa a costa, se escucha Suprema Radio y La Ruleta. Nos encanta que en varios puntos de la geografía chiapaneca, como de la bella y hermosa República Mexicana, Guatemala, los Estados Unidos y más allá de nuestras fronteras, estemos más presentes que nunca. Muchas gracias, infinitamente gracias. Me voy a la pausa y volvemos. Somos breves. La ruleta, tenemos una temperatura de 18 grados Celsius. Estamos totalmente en vivo.

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5: El día de ayer falleció la señora Etelvina Cruz Díaz, quien vivió en Avenida Pantaleón Domínguez, número 32, barrio de Santa Lucía. 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

Eso, muy bien, estamos muy felices de estar con ustedes. Las 9 de la mañana, 16 minutos, tiempo del centro de la República Mexicana, y seguimos ruleteando. Seguimos felices y animados. Y vamos a girar la ruleta, vamos a ver con qué nos sorprende. ¡Ay, ay, ay! Se queman los frijoles. Y vamos a bailar esta tonada para mover el cuerpower. Master Cumbia. Lágrimas de escarcha.

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1: ¡Qué burrito!
0: Y aquí está la burrita. Véngase para acá, mi solovina.

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14: Le sigo leyendo con mucho gusto. Un abrazo para Elisa, que me manda siempre mensajes bien bonitos. Hola, ruleteros y gente bonita. Muy exitoso jueves. Recuerda que la vida es una aventura. Estén dispuestos a vivirla siempre. Sientan, amen, rían, lloren, juzguen, bailen. Al compás de la vida, tropieza, pero siempre levántate y sigue si se puede. Bendiciones infinitas para todos. Feliz día. Feliz presente. Muchas sonrisas. Dios te cuide siempre, mi capitán del amor. Gracias, Eli. Un abrazo. Y me da mucho gusto saludarte a doña Piedad Bosel. Buenos días, doña Piedad. Qué gusto me da leerla. Así como don Luisito Velasco dice... Buenos días y buen tacoyo, Luisito. Muchas gracias, como siempre, complaciendo a tu público, que te seguimos siempre en tu programa La Ruleta. Felicidades por ser el día del comentarista deportivo. Un excelente trabajo que han hecho junto a tu hermano Cristian, informándonos de todo lo que pasa en este Mundial de Fútbol. Un excelente trabajo, como siempre, lo destaca en lo que hace. Un excelente jueves. Gracias, tocayo. Estamos para servirles y nuestro trabajo es para ustedes y lo hacemos con todo el cariño. Saludo a doña Mari Álvarez, hasta Huizán, Chiapas. Buenos días, doña Mari, qué gusto me da saludarla. Así como doña Celestina, en anexo 31 de marzo, un abrazo para doña Blanquita y para Emir, la canción del paso de gigante. Qué gusto, doña Celestina, que me escucha. Hasta el anexo 31 de marzo. A Jerry Fuentes, un abrazo, mi Jerry. Para su esposa Tania Ruth, para sus hijos Naomi, Gerardo, Anielito y Noan, que escuchen la ruleta. Al profesor Toñito de la ECA, un abrazo, profe. Buenos días, gusto en saludarlo. ¿Qué dice mi Checo? Allá en el fraccionamiento Montes Azules. Adelante, caminante, buenos días.
15: Buen día, Mili. Bendiciones. Ahí un saludo ahí para mi esposa Estefanía Méndez, que hoy está de manteles largos acá en Montes Azules. Gracias, Mili. Saludos. Y una melodía de Julián Álvarez. Tú lo tienes todo. Gracias, Mili. Saludos.
14: Gracias y un abrazo para doña Estefanía Méndez allá en el fraccionamiento Montes Azules. Que me la apapachen mucho como se lo merece y le den mucho amor como debe de ser. Saludo a doña Mari en Villacorso. Buenos días, doña Mari, le escuchamos.
16: Hola, don Luisito, muy buenos días. Hasta hoy me pude reportar. Dame un poquito malita la garganta.
14: Ay, Dios.
16: Pero aunque yo no le hable, no le mande audios, siempre escucho su programa, don Luisito. Espero se encuentren bien todos. Muchas bendiciones para todos. Y aquí estamos al 100 con usted, don Luisito, escuchándolo todos los días en su bonito programa. Espero se encuentren muy bien y un saludo para todos. Bendiciones. Adiós, don Luisito.
14: Gracias, doña Mari, hasta Villacorso, Chiapas. Me escribe mi querido Jorgito Molina desde Palenque. ¿Qué tal, mi amigo Luis Javier? ¿Cómo estás? Buenos días nuevamente, como siempre, ya sabes, aquí escuchándote de tierras palencanas, desde Palenque, Chiapas. Un gusto saludarte, amigo. Saludos para todos. Atentamente, tu amigo Jorge Molina. Un abrazo, mi George. ¿Cómo le amaneció? Un abrazo hasta Palenque, Chiapas, hermosa tierra, Palenque. Un abrazo y me da mucho gusto saber que estás conmigo. Adelante, Genoveva. Buenos días, Geno. Te escuchamos.
17: Buenos días, Luisito, saludos y bendiciones, un abrazo. Hay que echarle ganas a este día, que gracias a Dios estamos de pie. Mientras estamos parados, estamos bien, somos ricos en salud. Y le quería yo decir unas palabritas al señor que habló hace rato, no recuerdo cómo se llama, que los problemas son parte de la vida. Yo siento que Dios nos pone pruebas para ver si le somos fieles. O en el primer problemita ya tiramos la toalla. No, hay que echarle ganas, don. No escuché bien su nombre, pero verá que todo pasa. Le dice una persona que ha tenido muchos problemas, pero gracias a Dios estamos de pie, parados. Ya hasta la salud va mejorando. Entonces, nada más encomiéndese usted a Diosito, que él lo ayudará a salir adelante. Saluditos para todos los releteros, a doña Toñita, a don Irving, a don Moy, a doña Lupita, a doña Bechita, para que todo le salga bien. Hay que echarle muchas ganas en la vida. Bueno, cuídense mucho, unos saludos para todas las parteras de casa materna al punto del Hospital de las Culturas. Muchísimas gracias. Adiós. Bye.
14: Gracias.

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4: Nueve de la mañana, 37 minutos. Continuamos en la ruleta y es momento de presentarle a usted las efemérides del día. Here we go. Estamos llegando esta mañana a los 351 programas de la ruleta. Gracias a Dios, ya son 351 programas en vivo. Hoy 2 de julio es el día 183, el 183º día del año. Nos restan 182 para finalizar el 2026. En las celebraciones importantes, hoy es el Día Internacional del OVNI. También es el Día Internacional del Periodista Deportivo. Se celebra cada 2 de julio y este día conmemora la fundación de la Asociación Internacional de la Prensa Deportiva, creada el 2 de julio de 1924 en París, Francia, durante los Juegos Olímpicos. ¿Quiénes lleven los nombres de Félix, de Liberato, de Lidano, de Bernardino, de Crescenciano, de

Portugal, de Urbano, de Sinforosa, de Eugenia. Les mandamos un abrazo con todo nuestro cariño y respeto. Las efemérides del día en la ruleta. Y ahora le compartimos la frase del día. Hay que comenzar siempre con el pie derecho cada mañana y hacerlo de la mejor manera. Y por eso le comparto la frase de este jueves. El secreto de salir adelante es empezar. El secreto de salir adelante es empezar. El mayor obstáculo para alcanzar tus metas sueles dar el primer paso por miedo o inseguridad. Una vez que superas la parálisis inicial y comienzas a actuar, el camino se vuelve más claro y lograble. No lo olvides. El secreto de salir adelante es empezar. No temas. No tengas miedo. Tú adelante, tú avante. Y verás que todo saldrá sensacional. La frase del día en la ruleta. Y a ver con qué nos sorprende la ruleta. Vamos a ver con qué nos depara el destino y qué es lo que nos tiene. Y aquí está el grupo Chicapalá. A bailar con la peinada. 20 minutos y serán las 10 de la mañana.

0: Hola, hola, ¿qué tal? Somos el Internacional Grupo
1: Chingapalá.
0: Mandamos un saludo para nuestro amigo Luis Javier Salazar del programa La Ruleta en el 95.3 de FM Suprema Radio, ahí donde suena la música de los amigos del Internacional Grupo
1: Chingapalá. ¡Huyaye!
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11: Minutos y serán las 10 de la mañana. Quiero saludar en esta oportunidad a mi querido Martín Díaz, que me llamó al programa hace unos instantes. Están escuchando hasta la estación San Cristóbal en el Buitepec. Un abrazo para los ingenieros Rodolfo Constantino y al ingeniero Mauro Gallegos, junto con Martín Díaz, que están escuchando la ruleta. Un fuerte abrazo, mi querido Martín. Y hasta la estación San Cristóbal en el Buitepec. Allí están escuchando la ruleta. Muy amables por estar con nosotros en esta oportunidad. A Lupita Ibarra y a la familia Díaz Constantino, al pequeño Iván Santiago Díaz Constantino, que escuchan en el barrio de Fátima, así como la familia Martínez en La Garita. Buenos días, don Luis Javier, gusto en saludarlo. Es primera vez que le escribo. Nosotros lo empezamos a escuchar cuando llevaba 15 programas. Lo seguimos escuchando hasta hoy. Bonito programa, nos hace bailar. Si estamos tristes, usted nos da buenos consejos, nos levanta el ánimo. Que tenga muchas bendiciones, que siga con su lindo programa. Le deseamos lo mejor, la familia Martínez del barrio de La Garita. Gracias, qué gentiles por sus palabras. A la familia Suárez, el María Auxiliadora. Saludos, amigo. Como siempre, es un gusto disfrutar tu programa. Éxito en este día. Gracias, familia Suárez, por tan bellas palabras. A mi apreciado Luis José Coto. Saludos, licenciado Luis Javier, saludos cordiales, excelente día, escuchando la ruleta. Gracias, mi querido Luisito Coto. por acompañarme en esta oportunidad y por estar aquí en la ruleta. Saludo a mis patrocinadores. 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Me voy a la pausa y volvemos para la recta final del programa. 7 minutos y serán las 10 de la mañana.
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8: Últimos cordiales. Adelante, doña Lupita Ramos.
9: Listo, muy buenos días. Bendiciones para ti en este sagrado día. Saludándote como siempre, Luisito. Buenos días, ruleteros y no ruleteros. Dios los bendiga y que tengan un lindo día a todos los ruleteros. Pues sí, como dice la frase, Luisito, que el secreto es de salir adelante. Pues sí, hay que tener mucha fe en el Señor, de que cuando uno está en una situación así, hay que pedirle mucho a Dios y uno salir adelante, no hay que perder el ánimo. Hay que ser fuerte en estas pruebas, porque son pruebas grandes que a veces pasamos para que nos acordemos de Dios. Y que siempre nos acordemos de Él. Y no digamos nunca, el Señor me está castigando. No, Él jamás. Él nos ama tanto. Por eso es que a veces nosotros como seres humanos pasamos a veces estas pruebas grandes. Pero no hay que desanimarse, hay que seguir adelante. Seguir adelante, que vamos a salir. Dios nos va a abrir camino para salir adelante. Y eso le decimos, de que si nos está escuchando el público, hay algunos jovencitos, jovencitas que se encuentran en un callejón sin salida, pero sí vamos a salir adelante, pedirle mucho a Dios y no cometamos nada, porque ya me encuentro desanimada. No, nunca hay que decir ya me desanimé, no le agrada a Dios eso. Decir, Dios ayúdame, ayúdame en esto que estoy caminando. Es como es en un desierto que nosotros tenemos que pasar como Él pasó. Entonces es por eso. Pero hay que pedirle mucho a Él, al Todopoderoso, y porque Él es el dueño del oro y la plata. ¿Quién nos va a levantar? Si algunos están pasando problemas grandes de deudas, van a salir adelante. Pídanle nada más. Pídanle y es doblar rodillas y vamos a salir adelante. Mucho ánimo, hermanos del mundo. Hasta luego, Dios los bendiga.
8: Gracias, doña Lupita. Don Víctor Martínez.
0: Buenos días, don Luisito. Disculpe, quería mandar un saludo para mi mamá, doña Marta Herrera Molina, de parte de todos sus hijos y todos sus nietos, que lo quieren mucho y que le acaban de obsequiar unos dos patitos muy bonitos, pequeñitos, que está muy contenta que les está dando de comer en estos momentos. Está muy contentita mi mamá, doña Marta Herrera Molina. Gracias, don Luisito.
8: Gracias, doña Toñita, adelante.
6: Muy buenos días, don Luis, capitán del amor. Mucho gusto en saludarlo a usted y a todo su auditorio. Pues la frase de este día está muy bonita porque pues nos dice que en todo lo que emprendamos tengamos confianza en uno mismo y pues que todo lo que pensemos hacer lo hagamos, pero precisamente con mucho amor, con mucha dedicación, para que todo salga de maravilla, que no nos desanimemos antes de tiempo, que le echemos ganas y que pues todo, primeramente Dios, todo lo que emprendamos nos va a salir bien, porque la confianza en uno mismo es muy importante. No desanimarnos y ir adelante con todos los proyectos que uno tenga. Pues le deseo en este día un bonito jueves y que lo pase usted muy bien en todos sus eventos, le vaya de maravilla, que Dios lo bendiga. Y muchas felicidades por el día del comentarista. Usted y su hermano Cristian, les envío un fuerte abrazo y un saludo cariñoso y pues le ponen muchas ganas, toda la pasión, toda la emoción a los deportes. Muchas felicidades. Saludos a doña Marcelita, a Genoveva, a don Irving, a don Cris, a todos los ruleteros y ruleteras. Que pasen un bonito día, y a mis hijas, a mis nietas, a mis nietos, a mi hijo Lalo, y a todos, mucho, que pasen muy un bonito día. Muchas felicidades, y mañana lo estaremos escuchando. Hasta luego, y muchas gracias.
8: Gracias, doña Judita, ya nos vamos. Gracias por habernos escuchado en este jueves en La Ruleta. Se quedan conmigo en Narváez, en sesión grupera. Esto fue La Ruleta, mañana volvemos. Primeramente, Dios. Gracias siempre por su cariño.
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10: 10:02.
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8: 10:06.
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¿qué tal? ¿Cómo están? Muy buenos días, bienvenidos, bienvenidas, como siempre sean todos ustedes quienes ya nos siguen a través de la frecuencia de XHWB 95.3 FM, a través de internet www.supremaradio.com, a través de la aplicación móvil de W aplicaciones de radios online en el mundo. Mi nombre es Miguel Ángel Derbez Corzo y listos estamos ya para llevarles toda la programación con nuestra música regional mexicana, marimba, mariachi, banda sinaloense, banda norteña, música serrilla, suenan mejor a través de la frecuencia original de San Cristóbal de las Casas. Fuerte abrazo, saludos a quienes ya nos siguen en casita, muy buen provecho, a quienes quizá en este momento están en el horario del desayuno, a quienes nos hemos incorporado a las actividades laborales, les deseamos el mayor éxito del mundo en este maravilloso jueves, ya 2 de julio 2026. A quienes se trasladan de un lugar a otro por las calles de la ciudad, dejan por las carreteras del estado de Chiapas, donde quiera que nos sigan, gracias por ser parte de la familia Suprema. 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Por ellos, gracias a ellos, si ustedes quienes nos siguen, casita, trabajo, automóvil, viajando por las carreteras del estado de Chiapas, donde quiera que se encuentren, gracias. Es un servidor. Estará detrás de los micrófonos de W hasta minutos antes del mediodía para llevarles toda la programación con la música regional mexicana, los comentarios de nuestros patrocinadores, haciendo lectura también a los mensajes que ustedes nos hacen hacer favor de llegar y programando los temas que ustedes nos solicitan. Saludo a quienes ya están conectados con nosotros y los saludan. Fuerte el abrazote para ustedes, mi queridísimo Ramiro Pineda. Te mando un fortísimo abrazote. Brenda, y en la Concordia, muy buenos días, mi queridísima amiga Brenda. Gracias por estar con nosotros en esta maravillosa mañana. Cris Hernández, te deseo un extraordinario día. Mi queridísimo Fernando, de la delegación San Cristóbal del Colegio de Ingenieros, les deseo lo mejor de lo mejor en esta maravillosa mañana. Javi Aguilar, fuerte el abrazote para ti. Mi queridísima y bellísima Primix Monique, fuerte el abrazote y un besote con mucho cariño para ti, mi queridísima Primix Boric. Gracias por estar con nosotros. Fabián Zabaleta, mi 77, y en la Unión Americana, te mando un fortísimo abrazote en Fayetteville, en Carolina del Norte, deseándote lo mejor para ti, tu esposa y tus hijas. Lupita, qué gusto que estés con nosotros en esta maravillosa mañana. Jesús Franco, no se pierde la programación de Sesión Grupera, ya está con nosotros, escuchándonos a todo volumen ahí en el negocio. Yoli Carachure, Marcelita, Perlita Carachure, les mando un besote enorme y tronadote para ustedes. Qué gusto haceros saber que ya estén con nosotros. Luis Coto, saludos para ti, mi queridísimo amigo. Saludos grandísimos para tus hijos también, a León y Darío, y a tu esposa Susi también. Les deseamos lo mejor, mi queridísimo Luis. Gracias por estar con nosotros en esta maravillosa mañana. Terminación 385. Gracias por hacernos saber que estás con nosotros. Tocayo Miguel Aparca, que no me va a hacer falta y no me falla jamás. Mi querido Tocayo, deseándote una extraordinaria mañanita. Es jueves y a echarle todos los ánimos del mundo y lo mejor, la actitud de cada uno de nosotros, mi queridísimo amigo. Saludos a tu esposa, a tus hijos, tus nietos y por supuesto a la pequeña, bella y hermosa, a tu pedacito de Celio, que esta área. Gracias, Tocayito, por estar con nosotros. Seguramente ya en el taxi trabajando, mi querido Tocayo. Miguel Aparca, fuerte el abrazote. Araceli Nájera, para ti, tu esposo, un apretón de manos. A tus hijos, tus nietos y un besote bien tronadote, grande, grande, con todo cariño y respeto para ti. Mi querido Diego Santis, ¿cómo estás? Saludos para toda la familia. Fuerte el abrazote.
gracias por estar con nosotros. Ya pronto, pronto vamos a estar en Alexa. Ya falta menos que ayer. Mañana yo creo que ya está listo la configuración con Alexa, que ya se está corrigiendo. Mari, fuerte el abrazo de mi queridísima Mari, deseándote también un extraordinario día, mi querida Mari, gracias por estar con nosotros. Eugenio Sánchez también nos hace saber que está con nosotros. Doña Florecita en el barrio del Cerrillo. Yuli Porras en Ojo de Agua, fuerte el abrazo de mi queridísima Yuli, saludos a la sobrina también, fortísimo el abrazote para ella, gracias. Mi querido Rigo, saludos grandísimos para tu mami Adelina, tu esposa Toñi, tus hijos, nietos, amigos, hermanos, cuñados, cuñadas y toda la familia, mi queridísimo Rigo, deseándote lo mejor de lo mejor. Muffer Mazariegos, Rosy Ballinas Mazariegos, fuerte el abrazote. Mis amigos de Vivero, Normita, saludos grandísimos. Gracias por estar con nosotros en esta maravillosa mañana. A todos, todas, bienvenido, bienvenida, mi queridísima Cristi Moreno, Lupita Rebe, Pepe y por supuesto a Don Nemo también, ahí en La Raza, ahí en Fátima, deseándoles lo mejor de lo mejor. Iniciamos sesión grupera, una exclusiva de Suprema Radio, a través de la frecuencia original de San Cristóbal de las Casas, 95.3 FM, por internet, www.supremaradio.com, a través de la aplicación móvil de WM Aplicaciones de Radio Sol Live en el mundo. Gracias en verdad por estar con nosotros en esta maravillosísima mañana. Sesión grupera, una exclusiva de Suprema Radio, 95.3 FM. Gracias en verdad a todos por ser parte de la familia Suprema. Ponte en contacto, nos mandas un WhatsApp, 967-679-1029. Ya lo tienes, 967-679-1029.

0: El día de ayer falleció la señora Etelvina Cruz Díaz, quien vivió en Avenida Pantaleón Domínguez, número 32, barrio de Santa Lucía. Lo participan con profundo dolor sus apesarados sobrinos y demás familiares, quienes ruegan nos acompañen a la misa de cuerpo presente hoy a las 3 de la tarde en el Templo de San Diego, a continuación al sepelio. Las condolencias se reciben en Prolongación Insurgente 113, barrio de San Diego. Descanse en paz la señora Etelvina Cruz Díaz. Respetuosamente, Funerales y Velatorio Reyes, Oficina Calzada Tlaxcala 80, barrio de Tlaxcala. 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

0: Son las 10 de la mañana con 27 minutos. Temperatura en el centro de San Cristóbal de las Casas, 20 grados Celsius en este momento. Gracias a todos por ser parte de la familia Suprema. Saludos a todos quienes están poniendo en contacto con nosotros, mi queridísimo Rigo. Fuerte abrazote para ti. Te manda saludos, mi queridísimo Memo. Ayer el taller en el barrio de Fátima, don Memo. Deseamos lo mejor y salúdeme al amigo Rigo de Cases de San Ramón. Fuerte el abrazote, mi querido Memo, y a mi querido Rigo. Magdita Raimundo, ya llegamos a tu mensajito también. Raimundo Penados, endulzándonos la vida, mi querido amigo. Lo mejor también para ti en este inicio de mes. Que todo te salga de lo mejor. Fuerte abrazote, mi queridísimo amigo. Gracias por ser parte de la familia Suprema, mi querido Raimundo, y también por la amistad. Isabel, te mando un fortísimo abrazote también a ti. Gracias por estar con nosotros, mi queridísimo Hugo Lisbeth. ¿Qué onda? Ya llegaron los nectarines. Así que a darle con todo. Fuerte el abrazote, Hugo Lisbeth. A tus flacos también les deseamos lo mejor de lo mejor en esta maravillosa mañana. Y a quien ya saludamos también es nada más y nada menos que a mi queridísimo Marianito, que ya esté con nosotros en esta maravillosísima mañana, llegando a podernos acompañar y transmitir por WM. ¿Qué onda, mi querido Marianito? ¿Cómo estás?
1: Muy bien, Miguel. Muchas gracias por el recibimiento. Ya disfrutando un día más aquí en Sesión Grupera. Y muy felices de
0: estar. ¿Cómo está la familia?
1: Bien.
0: ¿Saludos a quién?
1: Saludos a mi mamá Dalia, a mi hermana Mafer, que está en la escuela, a mi papá Mariano, a doña Reinita también.
0: A todos, sí, a la todos. Tía Ali sigue la aquí. A sus hijos. ¿Ya se regresaron?
1: Ya regresan a Conejolandia.
0: Ya se nos van, pero espero que nos sigan escuchando siempre. A toda la familia, mi queridísima Dalia, a Mariano. Papá, ya se me regresó a Tuxtla. Sí, ya hay que cambiar, ¿verdad? Fuerte el abrazote. Mi queridísimas amigos, gracias por estar con nosotros. 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Un corte y volvemos con más, ¿vale?

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1: 10:31.
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0: Estamos de vuelta de Sion Grupero en esa maravillosa mañana de jueves 2 de julio 2026. Saludos, casita, trabajo, automóvil, viajando por las carreteras del estado de Chiapas, donde quiera que se encuentren. Gracias por ser parte de la familia suprema. Mi queridísimo Rigo, te mando un fortísimo abrazote para ti. Gracias por estar con nosotros. 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Presente en mi vida y en la programación de Sesión Grupera, por supuesto. Saludos enormes a todos quienes nos siguen en casita, trabajo, automóvil. Mi queridísimo Rigo, te mandamos un fuerte abrazo. Que ya nos escribe y mándame saludos a toda la familia, mi querido Mariano.
1: A toda la familia, a su mamá Elina, a los amigos Leo y Oscar, de parte de Rigo, que ya nos escucha en el negocio. Saludos también para su esposa Toni, los hijos Adelina, Jorge y Alex, los nietecitos Jimenita, Eli e Itzayanita, que nos escuchan en la avenida Laguna Encantada en la colonia Montebello. También saludos a su hermano Chilito, su esposa Chayito, sus hijos Sidla y Oscarito, que nos escuchan en calle Tonalá en el barrio del Cerrillo.
0: Saludos enormes, mi queridísimo Rigo, gracias también por estar con nosotros en esta maravillosísima mañana. Fuerte el abrazote para quien, para Cris Hernández, deseándole lo mejor, lo mejor. Y ella es mi querida Brenda, la que nos pide música. Vámonos rapidísimo con ese tema. Ella es la grandísima rockera Alejandra Guzmán. Volverte a amar. Y lo escuchas mejor
1: por
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0: Estamos solicitando sangre tipo B positivo. 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

0: Son ya las 10 de la mañana con 47 minutos. Temperatura 21 grados Celsius en el centro de San Cristóbal de las Casas. ¿Cómo estás, Marianillo?
1: Muy bien, Miguel. Pues aquí disfrutando un poquito. Ya, pues yo siento calor, no sé.
0: Hace calorcito. Ay, como para refrescarse y un nectarín.
1: Un nectarín.
0: Un nectarín. Un ratito, ¿no? Sí. Oye, pero ¿qué te parece si ponemos mejor ya más música para poderles complacer a toda la gente que nos escribe? ¿Qué tema vamos?
1: Nos vamos con algo que nos pide Rosby Ballinas. Un tema de Julión Álvarez y Dulce María. Esto es Llueve Lágrimas. 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

0: El día de hoy falleció el señor Andrés Gómez Bolón. Lo participan con profundo dolor su apesarada esposa, hijos, nietos y demás familiares. Las condolencias se reciben en calle Chalchihuitán, número 6B, Colonia Eraso Urbina. Descanse en paz el señor Andrés Gómez Bolón. 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

0: Son las 10 de la mañana con 55 minutos, temperatura 21 grados Celsius en el centro de San Cristóbal de las Casas. Gracias a todos por estar con nosotros en esta maravillosa mañana. Juan Carlos, te mando un fortísimo abrazote. Cristi Moreno, Lupita, Rebe, Pepe, Dolbebo, fuerte abrazote para ustedes. Carmen en el barrio de Guadalupe, que tenga un excelente día, bendiciones. Y Sesión Gupira, estamos contigo. 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
1: Así es, Miguel, y nos pide Norma el tema con Grupo Tigrillos. Esto es Micaela, y lo escuchas mejor por WM 95.

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1: Son las 11.
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0: las 11 de la mañana con 3 minutos. Bienvenidos, bienvenidas quienes recientemente nos sintonizan a través de la frecuencia original de San Cristóbal de las Casas, la radio pionera 95.3, frecuencia modulada. Gracias a ti que nos sigues también a través de internet www.supremaradio.com, a través de la aplicación móvil de WM, aplicaciones de radios online en el mundo. Fuerte abrazote, casita, trabajo, automóvil, viajando por las carreteras del estado de Chiapas, donde quiera que se encuentren. Gracias por acompañarnos y dejarse acompañar siempre por WM. Mis amigos de Vivero, les deseo lo mejor en esta maravillosísima mañana. Mi queridísima Chiquis Coleta ya está conectada porque se enteró que Marianito ya está aquí.
1: Ya se enteró.
0: Saludos, mi querida Chiquis. Ya se enteró que estás aquí. Dice, quiero ver a mi amor. ¿Ya le hiciste caso? No. ¿Ya platicaron? ¿No fueron a tomar café?
1: No.
0: Llévala a la 30 Botanero.
1: A la 30, el 30.
0: O mejor, compártale un nectarín. Pero la vas a enamorar. ¿No quieres enamorarla o sí?
1: No,
0: que no se haga ilusiones. Saludos a mi queridísima Chiquis Coleta. Fortísimo el abrazote para ella. Qué gusto que esté con nosotros en esta maravillosísima mañana. Saludos a quienes nos siguen. Casita, trabajo, automóvil, viajando por la carretera del estado de Chiapas. Donde quiera que se encuentren. Mi querida Magdita Raimundo, le quiero mandar un fortísimo abrazote y un saludo muy grande y especial a quien hoy está llegando un año más de vida. A la querida, lindísima, hermosa tía Chávez, la mayor de la dinastía Raimundo. Tía Chávez, le mandamos un besote enorme. Feliz cumpleaños, un año más de vida, disfrutando, y esperemos que muchos años podamos apapacharla, consentirla, gozar de este maravilloso día a su lado. Ahí en casita, como todos los días, nos estén escuchando y deseándole lo mejor de lo mejor a mi querida tía Chávez, que está llegando un añito más de vida. Y un saludo también a las primas Susy Raimundo, que hoy también se encuentra de manteles largos. Prima Susy, le mandamos un fortísimo abrazote. Y a la tía Chávez, saludos grandísimos, grandísimos para ella también, a la tía Chávez, de parte de mi querido Eric. Saludos, sintonizando, andan desayunando precisamente con la tía Chávez, porque hoy está de manteles largos. Ahí está mi querido Eric Trujillo desayunando con la tía Chávez, celebrando un añito más de vida. Bendito Dios, después de varios meses de estar un poquito malita, hoy podemos abrazarla, apapacharla y gozar de su compañía. Ahí anda mi Marianito, dice, mira nomás. Ándale pues. Saludos a la suegra también. Fuerte, fuerte el abrazote, Juan Carlos, deseándote lo mejor también en esta maravillosa mañana. 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
0: 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Vámonos con la musiquita, ¿te parece? ¿Esto quién nos lo pidió? Ah, aquí están mis amigos de Vero, Vique, Fraíno, Francisco, fuerte el abrazote.
1: Los complacemos con Víctor García y la Sonora Santanera, el tema De Mil Maneras.

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0: 11 de la mañana con 15 minutos, estamos de vuelta en Sesión Grupera en esta maravillosa mañana, acompañado con mi queridísimo Marianito y a ustedes que nos siguen en casita, trabajo, automóvil, viajando por las carreteras del estado de Chiapas y donde quiera que se encuentren también. Gracias por ser parte de la familia suprema, mi querido amigo Armando Hernández, fuerte abrazo. Armando González, ya tenía rato que no se ponía en contacto con nosotros, ahí escuchándonos en la capital del estado de chiapaneco, sintiendo un poquito de calor en la capirucha. Escuchando los saludos a todo el auditorio y por supuesto el saludo enorme al gran amor de tu vida, Nati García, que la aman, que la quieren, que la adoran en cada minuto, en cada respirar, en cada segundo. ¡Uy, qué bonita pareja! Mi querido Armando González Jr. y a mi querida Nati García, le mandamos un fortísimo abrazote. Ponme la canción Paso a la Reina. Vamos a checar si nos da tiempo, mi querido Armando, ¿vale? Fortísimo el abrazote. ¡Qué gusto! De repente te me pierdes. Pero sé que hay un poquito de trabajo y tienes que estar en ello, pero siempre en sintonía de WM y cercano a tu San Crispín de las Garnachas, ¿verdad? Te la abrazo de mi queridísimo amigo Armando. Saludos grandísimos para ti, Magdita. Te quiero muchísimo y te mando un fortísimo abrazote a ti y a la tía Chávez también. Deseándoles siempre lo mejor de lo mejor. Mari, allá en Villaflores, también nos hace saber que nos está escuchando. Mi querida Mari, gracias por ser parte de la familia suprema. Oigan, ¿y con qué vamos? 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
0: 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A toda la comunidad de Sesión Grupera, fuerte el abrazote, Ani. Saludos grandísimos y a todos quienes nos siguen en el chat de Sesión Grupera. Gracias por ser parte de la familia Suprema. Nos vamos a la música, ¿te parece?
1: Sí, vamos con la música.
0: Ay, perdón, nos ¿dónde está?
1: Mafer Mazariegos nos pide un tema. La canción de Rayito Colombiano, esto es Muchachita Consentida y lo escuchas mejor por WM 95.3 FM, la radio que se ve a través de internet.

El día de hoy falleció el señor Andrés Gómez Volón. Lo participan con profundo dolor su apesarada esposa, hijos, nietos y demás familiares. Las condolencias se reciben en calle Chalchihuita, número 6B, Colonia Erasto Urbina. Descansen.

Pasa el señor Andrés Gómez Bolón, respetuosamente, Funerales y Velatorio Reyes, Oficina Calzada Tlaxcala 80, Barrio de Tlaxcala, Velatorio, Calle Ejército Nacional, número 79D, Barrio de Guadalupe, sucursal Calle Tulipanes 184, Fraccionamiento La Pradera, teléfonos 967-107-6908 y 967-683-1581.

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1: 11 de la mañana con 28 minutos. Qué gusto que estén con nosotros en esta maravillosa mañana de jueves 2 de julio 2026. Saludos en casita, trabajo, automóvil, donde quiera que nos sigan, a quienes ya están de vacaciones, a quienes ya no escuchan la radio de La Salle y ya no van a escuchar a Fermín. No. Fermín, le mandamos un fuerte abrazo, sí, a Fermín. Y Marianito, que eran quienes saludaban y daban los buenos días, sí, en el colegio La Salle. Fuerte abrazo a mis amigos de La Salle. Nada más les decían hola, buenos días, y después decían adiós, buenos días.
2: Adiós, buenos días. Vamos con más música.
1: Mucha música. No, hombre, un buen legado que dejan allí en Colegio La Salle con el taller de radio. Fuerte abrazo también a los maestros del Colegio La Salle. 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Vamos con la música. No, vámonos con el corte. Con pues cortecito. Ya estás aquí. Ahora sí hemos puesto música. Ahora sí hemos puesto música. Así que no se pueden enojar.
2: No se pueden.
1: Pero nos vamos un cortecito y volvemos con algo de Don Chente.
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5: 11:31.
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1: El día de ayer falleció la señora Etelvina Cruz Díaz, quien vivió en Avenida Pantaleón Domínguez 32, barrio de Santa Lucía. Lo participan con profundo dolor sus apesarados sobrinos y demás familiares, quienes se ruegan nos acompañen a la misa de cuerpo presente hoy a las 3 de la tarde en el Templo de San Diego y a continuación al sepelio. Las condolencias se reciben en Prolongación Insurgente 133, barrio de San Diego. Descanse en paz la señora Etelvina Cruz Díaz. 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
0: 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Vamos con la música, ¿te parece?
1: Sí,
0: vamos. Ya se va a poner en contacto la chiquis, dice, sí, para ver cuándo la invita. Mientras tanto,
1: doña Florecita ya nos escribió y nos pide un tema del Charro de Buen Titán. Este es Vicente Fernández, Estos Celos, y lo escuchas mejor por WM 95.3 FM.

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2: 11:40.

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1: Son ya las 11 de la mañana con 45 minutos. El tiempo se nos está yendo de volada. Saludos en urbes a todos quienes nos siguen en esta maravillosísima mañana. Toda mi comunidad de sesión grupera, Lupis, bueno, y a todas las Lupitas, desde somos lo mejor de lo mejor en esta maravillosa mañana. Gracias por estar con nosotros. Juan Carlos, ¿cómo estás?
2: Juan Carlos, pues nos mandan saludos y querían una canción de Los Temerarios. El tema se llama Dímelo.
1: Uy, mil disculpas, mi querido Juan Carlos, ya nos llegó un poquito tarde el mensajito. No nos va a dar tiempo de programarlo. Mi querida Mari en Villaflores, fuerte abrazote, saluditos. Lupita López Flores también, gracias por estar con nosotros. Isabel, te deseamos lo mejor de lo mejor en este día. También nos pedía tema, ¿no?
2: Sí, nos pedían un tema de Alfredo Olivas, wow. Medalla de Plata.
1: ¡Qué temazo! Me encanta, sí. Mi queridísima Isabel, pero ya sabes que Marianito es regacho y no quiere que te ponga los temas. Allá en la Americana, en Fireville, en los Estados Unidos, saludos enormes para mi querido Fabián Zabaleta, a tu esposa Victoria Gómez, a tus hijas, ya están ahí en casita escuchándolos, pues andan de vacaciones desde las instalaciones de alfombras, haciendo buenos trabajos junto con tu esposa y mi querido Fabián en la Unión Americana en los Estados Unidos. La canción de ¿cuál? Zapateado, encanijado, de la banda Jerez. Digo, no digo la palabra porque pues, se escucha feo, ¿verdad? Encanijado. ¡Los saludos! Mi querido Fabián Zabaleta, el Saber Ciere, desde Fireville, Carolina del Norte, los Estados Unidos. Gracias por estar con nosotros. Jesús Franco, fuerte el abrazote. Escuchándonos donde en el trabajo.
2: Franco, sí, pues ya, mandando saludos, sí.
1: Y a todo volumen.
2: Lupita, sí, Lupita nos pide, pues un tema de Ana Bárbara.
1: Pues vamos a dejarlo. El temita, estamos fronteando con mi querida Lupita. Y saludos a toda la familia, Guarneros Aguilar. Saludos grandísimos para ustedes quienes nos siguen. La frecuencia 95.3 FM. Armando Hernández en la Rainsar. Gracias a ti por seguirnos.

0: El día de hoy falleció el señor Andrés Gómez Bolom. Lo participan con profundo dolor su apesarada esposa, hijos, nietos y demás familiares. Las condolencias se reciben en calle Chalchihuita, número 6B, Colonia Erasto Urbina. Descanse en paz el señor Andrés Gómez Bolom. 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

0: 11 de la mañana con 53 minutos. 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Y es que la emoción futbolera se vive y Inglaterra ganará a México. Digo, ¿cómo estás? No, hombre, no le voy a quitar el sueño a nadie. Ni las ilusiones. México, vamos. México-Portugal. ¿La final?
1: Sí, como lo dijeron los...
0: Ya lo predijeron los Simpson y yo ya sí lo voy a Portugal.
1: Sí.
0: Ni modo. Ah, no es cierto. Pues ya nos vamos, Merenito. Mañana, ¿qué onda? ¿Me visitas, no me visitas?
1: Sí,
0: nos visitaremos
1: para finalizar la semana.
0: Me parece perfecto. Toda la semanita con ustedes en sesión grupera desde las 6 de la mañana y hasta las 12 del día. Cancel, que no venga soy yo, si no me descompongo. Me termino de descomponer y ahí te dejo, ¿no? La chamba. No, mala hierba nunca muere. No me terminaré de descomponer. Saludos, entonces, ya nos vamos. Mañana tendremos de nueva cuenta sesión grupera. Mientras tanto, quédate con nosotros que viene Carlita Gamboa con toda la energía en evolución. A las 2:30 de la tarde, las noticias. Entérate de todo lo que acontece en San Cristóbal. 3:30 de la tarde, pues toda la información deportiva y mundialista con los hermanos Salazar. A las 6 de la tarde, Félix López. A las 10 de la noche, Jordán Ruiz. Es la programación en vivo en este día. Mañana, 6:40 de la mañana, bien tempranito que me levanto nomás para transmitirles Póstumas WM. Y por supuesto, las noticias a las 7 de la mañana, 8 de la mañana, la ruleta. Y a las 10 estaremos de nueva cuenta con ustedes, Mariano, y un servidor. Gracias por acompañarnos y quédate siempre con la frecuencia original de San Cristóbal de las Casas. 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Gracias, Merenito, por acompañarnos. Feliz
1: gracias,
0: día.
1: Amigos. Feliz día.
0: Saludos a mamá y a papá.
1: Sí, saludos finales para mi mamá, para mi papá, para mi hermana Mafer, para mi reinita y pues toda la familia.
0: A todos, gracias por estar con nosotros. Sesión Grupera, producción de Suprema Radio, dirección Francisco José Narva Rincón. Feliz día.

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2: Son las 12.
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0: 12.4.
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0: Hola, muy buenas tardes. Mediodía, es jueves 2 de julio de 2026. Jueves de duetos y colaboraciones a través de Suprema Radio. Enhorabuena por eso. Qué gusto poderlos acompañar. Espero que estén muy bien. Que su tarde marche bien. Soy su amiga Carly Bungamboa. Un placer como siempre. 12:10, temperatura en San Cristóbal, centro de la ciudad, tenemos 20 grados Celsius. Hoy, como ya escucharon, duetos y colaboraciones, un muy buen dueto de Juanes, Mon Laferte, el tema Vuelve. Ya habíamos conocido Amárrame, que también fue un tema musical que agradó mucho con los dos. Y ahora vuelven con esta canción que se titula Vuelve. Gracias a quienes ya han hecho llegar sus peticiones musicales a través de nuestro número de WhatsApp, que es el siguiente.
1: ¿Quieres escribirnos? WhatsApp 9673113069. 9673113069.
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0: Ese es nuestro número de contacto vía WhatsApp. Saludos para quienes ya están en comunicación con nosotros también. Muchas gracias. Tenemos peticiones musicales desde ayer por la tarde. Gracias a la comunidad que tenemos vía WhatsApp. Si se quieren añadir, en breve vamos a agregar en la historia del número del programa el link para que lo puedan hacer. Y en breve también vamos a complacerlos, amigos. Desde ayer hicieron llegar petición musical y, por cierto, también desde ayer quedó pendiente contigo, sí, de Yair y Nadia, Rosy Ballinas. Te vamos a complacer. Y en breve, ya está listo el tema, de hecho. En breve te vamos a complacer también a ti en el inicio del programa. Agradecemos a nuestros patrocinadores por estar con nosotros este jueves de duetos y colaboraciones en Enhorabuena. 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Gracias a nuestros patrocinadores, a ustedes, amigos y amigas, a quienes estamos acompañando en el espacio de trabajo, en el coche, en casita. Enhorabuena por eso.
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3: 12:19.
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0: Ayer falleció la señora Etelvina Cruz Díaz, quien vivió en Avenida Pantaleón Domínguez, número 32, barrio de Santa Lucía. Lo participan con profundo dolor sus apesarados sobrinos y demás familiares, quienes ruegan los acompañe a la misa de cuerpo presente hoy a las 3 de la tarde en el Templo de San Diego. A continuación, al sepelio. Las condolencias se reciben en Prolongación Insurgentes número 113, barrio de San Diego. Descanse en paz la señora Etelvina Cruz Díaz. 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Teléfonos 967-107-6908 y 967-683-1581.
1: 1223.
0: Hoy falleció el señor Andrés Gómez Bolón. Lo participan con profundo dolor su apesarada esposa, hijos, nietos y demás familiares. Las condolencias se reciben en calle Chalchihuitán, número 6B, colonia Erasto Urbina. Descanse en paz el señor Andrés Gómez Bolón. 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

Regresamos en Hora Buena, jueves de duetos y colaboraciones. Gracias a quienes ya se comunicaron con nosotros en los primeros minutos del programa. Recibimos la llamada de Brendita desde La Concordia, que al escuchar a Yair y Nadia también nos propuso algo con Cintia y José Luis, ex académicos de TV Azteca, ese programa. En unos minutos te vamos a complacer con el tema Si No Estás Conmigo. De hecho, ya está listo, ya está en puerta, Brendita, en breve. También agradecemos a Arturo, Arturito Corzo. Ya nos llamó y además por aquí tenemos un mensaje. En unos minutos vamos a revisar lo que nos envió, disfrutando del calorcito en Tuxtla. Ya también disfrutó del pozol de cacao, qué rico, buen provecho, saludos. Nos escribió Arturo Corzo, gracias por los buenos deseos. Y además nos indica que en la ciudad de Los Conejos ahorita tienen una temperatura de 31 grados Celsius y llegaremos hasta 33 grados, es lo que indica. Muchas gracias por tu información. A refrescarse es una excelente opción el pozol de cacao. Respecto a la petición musical, ya tenemos aquí el tema, la referencia del tema. En unos minutos vamos a complacerte, Arturo Corzo, y saludos aquí en San Cristóbal a Arturito Corzo, Arturito Junior, saludos para él en el barrio de Mexicanos.

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1: 12:31.
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1: 12:33.
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estuvieron compartiendo. Están trabajando en la grabación de nuevos temas, un par de temas que vamos a tener el privilegio además de compartir para ustedes, amigos y amigas, en Goza la Marimba y en los diversos espacios de Marimba, como el domingo con Jordán. Domingueando también tiene el segmento para disfrutar el domingo en Marimba. Vamos a disfrutar de a tener los temas que amablemente nos harán llegar. Saludos para todos los integrantes de los chiapanecos, la dinastía de Chiapas, para don Juanito. Esta tarde siga disfrutando de la música, don Juanito, y de Suprema Radio. Vía mensaje, nos vamos con la tocaya de don Juanito Pérez. Juanita nos hizo llegar, buena tarde, ¿me puedes pasar la canción de Left and Fight? Y muchas gracias, buscamos el tema. Saludos, Juanita. Compartimos lo que nos anticiparon ayer en la comunidad que tenemos ya para ustedes. Nos hicieron llegar peticiones musicales y vamos a retomar de qué se trata. Nos escribieron lo siguiente. Saludos para Rosy Ballinas, nos hizo otra propuesta, además del tema que escuchamos ya hace unos minutos con Nadia y Yair. Nos pide la canción de Julián Álvarez y Dulce María, Llueven Lágrimas. Saludos para Rosby. Además, agradecemos a Juan Ramón Molina Hernández, que nos pide la canción de Juan Gabriel y Rocío Dúrcal. Paco Hernández nos dice, es Paquito Hernández. Saludos para ti, Paquito. Con gusto considerado el tema a través de la comunidad que tenemos. Saludos para Luisito en Missouri, Estados Unidos. Éxito en todo, igualmente para ti, Luisito. Saludos para quienes están en sintonía en Chenaló. Froilán, saludos para ti. Me gusta que también ya estás atento del programa. Para Adolfo, quien además nos pide la canción de Vicente Fernández y Ana Gabriel, que se llama ¿Qué nos sucedió?, considerado el tema. Saludos para Jesús Franco, que ya se unió a la comunidad. Saludos, Jesús, espero que estés muy bien. Nos piden el tema de Manuel García y Mon Laferte. Buscamos ese tema. Agradecemos y saludamos a mi tocayito Carlitos Méndez. Gracias por los buenos deseos, tocayito, donde quiera que estés. En algún punto de la ciudad ya con actividades de trabajo. Y a doña Vicky Urbina, saludos para ustedes en el vivero.

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1: 12:43.
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1: 12:45.
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0: 12:50, jueves de duetos y colaboraciones. 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
4: 12:51.
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7: 12:54.
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7: 12:57.
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1: Enhorabuena por estar con nosotros. 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

0: 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Romy, muchas gracias a quienes ya están en contacto con nosotros. Seguimos recibiendo mensajes, en breve vamos a compartir sus mensajes. Y también agradecemos a Luisito Molina, recibimos su llamada. Gracias, Luisito. Qué gusto nos da saber que estás muy bien, que siempre está pendiente del programa. Aunque no se comunica, sabemos que siempre lo acompañamos. Y ya sea lista, en jueves ya está listo, casi listo, para Goza la Marimba. Te agradecemos las propuestas musicales. A él le gusta bailar, así que siempre nos propone temas para bailar. Ya nos propuso algo que vamos a programar el próximo sábado en Goza la Marimba. Aprovechamos la oportunidad para hacer la invitación a que estén pendientes como Luisito. Cada sábado la cita de 8 a 10 de la mañana por Suprema Radio. Goza la Marimba.
1: Hola, hola, Carlita. Feliz tarde de jueves. Casi viernes. Y bueno, hoy duetos y colaboraciones. Y buscando en el baúl de los recuerdos, me encontré a este súper dueto que a mí me puede encantar total y absolutamente. Me refiero a un dueto. Uno de ellos es cubano, el otro es colombiano. Y ellos se dieron a conocer en 1995 y en el 2000 cada uno tomó su camino, pero bueno, dejaron música maravillosa. Me refiero a Donato y Estefano. Y bailo. Gracias, hermosa.
0: Gracias a ti por esa información tan interesante. En el año 95, Donato y Estefano, cubano y colombiano. En unos minutos te vamos a complacer, Lubi, con el tema Y Bailo. Un gran abrazo para ti y para mi tocallito. Vamos a corte comercial.
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3: 1:05.
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0: Hoy falleció el señor Isabel Octavio Morales Ruiz. Lo participa su apesarada mamacita, hermanos, tías, sobrinos y demás familiares, quienes ruegan los acompañe a la misa de cuerpo presente mañana a las 3 de la tarde en el Templo de San Ramón, a continuación al sepelio. Las condolencias se reciben en Diagonal Ramón Larrainzer, número 94, barrio de San Ramón. Descanse en paz el señor Isabel Octavio Morales Ruiz. 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
0: Ayer falleció la señora Etelvina Cruz Díaz, quien vivió en Avenida Pantaleón Domínguez, número 32, barrio de Santa Lucía. Lo participan con profundo dolor sus apesarados sobrinos y demás familiares, quienes ruegan los acompañe a la misa de cuerpo presente hoy a las 3 de la tarde en el Templo de San Diego. A continuación, al sepelio. Las condolencias se reciben en Prolongación Insurgentes número 113, barrio de San Diego. Descanse en paz la señora Etelvina Cruz Díaz. 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
0: Hoy falleció el señor Andrés Gómez Bolón. Lo participan con profundo dolor su apesarada esposa, hijos, nietos y demás familiares. Las condolencias se reciben en Chalchihuitán, número 6B, Colonia Erasturbina. Descanse en paz el señor Andrés Gómez Bolón. 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
9: 1:10.
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0: La temperatura 20 grados Celsius. 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
2: Jueves de duetos y colaboraciones, este jueves 2 de julio. Enhorabuena, los acabamos de complacer con Left and Right de Charlie Puth, Jungkook y BTS. Saludos para quien nos envió el mensaje. Saludos en Benito Juárez, en Villaflores. Don Pedrito Acero, ya pendiente de nosotros, nos está escuchando rumbo a casita, que llegue con bien. También saludamos a su familia, Acero Oliva. Un abrazo para ellos en Benito Juárez. Villaflores, consideramos su petición musical, don Pedrito. Ya tenemos en la lista la petición musical, algo con Camilo Sesto y acompañado. Unos minutos lo complacemos. Compartimos sus mensajes. Ya tenemos pendientes saludos para doña Vicky, que nos pide algo con Río Roma y Yuridia. Y la adictiva, Yo te prefiero a ti. Saludos, amigos de Melidera, doña Vicky, don Efraín, don Guadalupe, para Dani y mi tocallita. Excelente jueves. Cristóbal los hizo llegar. Gracias por tus buenos deseos y por los saludos para nuestros amigos Radio Escuchas. ¿Me podrías complacer con la canción de Franco De Vita? Y a Maya Montero, Si tú no estás, se llama el tema. Buscamos el tema. En unos minutos vamos a complacer a quienes suman peticiones musicales como Cristóbal. Doña Florecita, saludos para usted en el Cerrillo. Nos pide el tema de Lágrimas de Escarcha con Kalimba y Humberto Pavón. Bendiciones de regreso, doña Florecita. Saludos para don Javier Martínez y su familia en el fraccionamiento La Raza. Saludos y gracias. Reiteramos el saludo para mi tocallito Carlitos Méndez. Agradecemos a Araceli Nájera. Un abrazo, Araceli. Gracias a quienes se comunican desde Sal. Si puedes y nos piden la canción de Karim León y Grupo Frontera. Que vuelvas. Bendiciones, bendiciones de regreso. Tenemos además el mensaje de Bernardo, que nos pide hoy algo con Los Ángeles Azules, Mi Nuevo Trauma y Melissa Robles. Saludos, Bernardo. Cristi Moreno, excelente tarde de jueves para ti. Saludos para tus hermanos Humberto, para Carito, para Don File en la cafetería, que espero que esté muy bien. Agradecemos a Carmelita, ya está pendiente de nosotros Carmelita, desde el barrio de Guadalupe, que nos pide también algo con Los Babies y Thalía. Tenemos el mensaje de Rigo desde San Ramón. Saludamos a su mami Adelina, su hijo Alex, los amigos Leo y Oscar, de parte de Rigo y de parte de Enhorabuena. Hoy, jueves de retos y colaboraciones, nos piden algo con Natalia Jiménez y Leo Dan. En sus mensajes, ¿me podría pasar la canción de Jorge y Virlán García? Préstame un beso, por favor, y gracias. Saludos para quien nos escribió y nos envió esta petición musical. Además, agradecemos a quienes nos buscan. Buscan la manera de seguirnos vía internet. Gracias por estar desde Chetumal, Quintana Roo. Abrazos de regreso y saludos. Qué gusto poderlos acompañar por allá. Francisco Cruz, saludos para ti. Gracias por tus buenos deseos. Gracias a la familia Bautista López, que nos piden algo con Vicente Fernández y Ana Gabriel. Un solo corazón, considerado el tema. Agradecemos a Jesús Franco, que nos hace llegar buenos deseos, ya escuchando retos y colaboraciones. Excelente día, excelente que nos escuchas, Jesús. Bonita tarde. Llegó una canción de Shakira, Waka Waka, para que gane México el domingo. La selección mexicana, bendiciones, soy Fernando de Huistán. Fernando, qué gusto poderte acompañar también hoy. Sí, deseamos que siga avanzando nuestra selección mexicana en este mundial. Llegó, muchas gracias por tus buenos deseos. Lucy, gracias por lo que nos escribes. Y además nos indica que está de manteles largos. Qué bendición, nos dice que está cumpliendo años su tía Luvia Díaz de Urbina. Hoy, gracias a Dios, gracias a la vida, cumple 93 añitos. y la veo magníficamente. Nos encanta que así sea. Un beso y un abrazo cariñoso para la cumpleañera, tu tía Luvia Díaz de Urbina. Cada sábado Lucy nos envía mensaje y no falta el saludo para su tía. Es muy cariñosa con su tía y espero que ya le estés apapachando. No lo dudo, desde muy tempranito. Enhorabuena para la cumpleañera, Luvia Díaz de Urbina.
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3: 1:19.
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3: 1:21.
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2: 1:29. 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
7: 1:31.
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7: Y nos dieron las 10 y las
6: 8. 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
7: Las 12 y la 1 y las 2 y las 3.
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jueves de duetos y colaboraciones. Tocayito, Carlitos Méndez ya se animó y nos llamó. Gracias, cerca de la zona norte de la ciudad. Ahí está en actividades de trabajo. Sigue con el éxito en el desarrollo de tus actividades, Tocayo. Gracias por la llamada. A través de sus mensajes, compartimos el mensaje de Doña Lupita, a quien acompañamos en el trabajo. Un abrazo para usted, un abrazo grande, Doña Lupita. Y nos pide algo con, ahora vamos a revisar porque nos están haciendo llamada, ya no podemos visualizar el mensaje, una disculpa. Para llamadas, con mucho gusto les atendemos a través de nuestra línea directa a cabina, que es el 967-678-0640 con la extensión 106. Ahora sí, podemos visualizar el mensaje. Nos pide saludar a su familia Guarneros Aguilar y la canción de Bronco y los Guardianes del Amor. Excelente tardecita también para usted, Doña Lupita. Agradecemos a quien nos escribió. ¿Se trata de Luisito Molina? Sí, así es. Hace unos minutos recibimos su llamada y ahora también nos envió un mensaje. Te agradecemos mucho, Luisito. Buenos deseos también para el mes de julio, que está muy joven. Apenas vamos en el día número 2, así que deseamos lo mejor para ti y para todos y todas. Y nos pide, además de una propuesta con el grupo Brindis, el saludo para la familia Molina Martínez, ya que están en vísperas con los preparativos de la Virgen del Carmen. Estamos sintonizando en casita, en el barrio del Cerrillo. Saludos, Luisito, para ustedes. Llegó el mensaje desde el santuario. Mine Martínez, pasar la canción de Maluma y Grupo Firme. Saludos, Mine. Leemos lo siguiente. Podría mandar un saludo para Heidi Guadalupe Hernández Martínez, que el 26 de julio estará cumpliendo años, de parte de su mamacita, de parte también de sus primos Itlali y Alan, que la queremos mucho con la melodía de Panteón Rococó y Los Ángeles Negros. Por favor, que tengas excelente día y un abrazo grande para ti. Un abrazo grande para la próxima cumpleañera, Heidi Guadalupe Hernández Martínez. Espero que ya esté preparándose para el cumpleaños el próximo 26 de julio y agradecemos a quien nos envió mensaje. También agradecemos a Lucy, que estuvo muy pendiente del saludo para su tía hermosa, Luvia Díaz de Urbina, 93 años, cumple hoy, enhorabuena. Tenemos

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3: 1:41.
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7: Hoy falleció el señor Isabel Octavio Morales Ruiz. 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Descanse en paz el señor Isabel Octavio Morales Ruiz. 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
8: Una 44.
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0: ya estamos de regreso, jueves de duetos y colaboraciones, compartiendo la música, duetos y colaboraciones en Enhorabuena y también compartiendo la información tan valiosa de nuestros patrocinadores. 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Saludos para mi tocallito Carlitos Méndez, para quienes nos están escuchando en el coche, en Villaflores, en Benito Juárez, allá nos escucha en el coche don Pedrito Acero. 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
2: 1:52.
3: Hoy falleció el señor Andrés Gómez Bolom. Lo participan con profundo dolor su apesarada esposa, hijos, nietos y demás familiares. Las condolencias se reciben en calle Chalchihuitán, número 6B, Colonia Erasturbina. Descanse en paz el señor Andrés Gómez Bolom. 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
2: 1:56.
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2: 1:58.
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1: Enhorabuena, este jueves de duetos y colaboraciones los acabamos de complacer con un bello tema, la danza de las libélulas, de Manuel García y Mon Laferte. Saludos para quien nos hizo la sugerencia musical y muchas gracias. Gracias por seguir en contacto a través de mensajes. Le agradecemos, don Pedrito Acero nos hizo un regalo muy preciado, nos envió la imagen de el transcurso, el trayecto a casa, y tiene la camioneta en el coche, tiene la bandera de México, que lo está acompañando en esta temporada y siempre, nos dice, pero de manera especial en esta temporada mundialista. Y durante este video que grabó don Pedrito Acero se escucha la enhorabuena para la tía de Lucy, Luvia Díaz de Urbina. Le enviamos un beso y un abrazo ahí, ya 93 añitos. Qué bonito que pudo grabar ese momento en el cual estamos enviando la enhorabuena y buenos deseos. Gracias, don Pedrito. Vamos a compartir el video porque nos encantó. Lo vamos a compartir en las historias de nuestro número de WhatsApp, que es el 967-311-369. 967-311-369. Número de comunicación en enhorabuena. A través de mensaje recibimos lo siguiente: ¿me puedes complacer con la canción de Marco Antonio Solís y Karol G? Coleccionando heridas, un saludo para ti y un abrazo de oso. Abrazos de oso. Además llegó el mensaje de Reinaldo. Saludos, amiguita Carlita, excelente tarde igualmente para ti, Reinaldo. A través de mensaje tenemos pendiente el siguiente, y además agradecemos a quienes nos escriben por primera ocasión. Nos vamos a agregar a nuestra lista de amigos. Hola, un saludito para mi hija Tayi Guadalupe de parte de su familia. Ella nos escucha en la garita con una canción, Felicidad de Godwana. Bienvenidos, bienvenidas, el saludo con todo gusto para Tayi. Qué alegría saber que nos escuchas. Tayi Guadalupe nos está escuchando en la garita de parte de su familia. Los jueves tenemos en la dinámica musical duetos y colaboraciones. Estamos haciendo todo lo posible en estos minutos por complacerlos. De hecho, vamos al corte comercial y regresaremos con más música. Pero prometemos mañana considerar algo con Godwana. Además, será enhorabuena con ellos. Está dentro de las posibilidades de complacerlos. Gracias a quienes se reportan desde la garita.
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4: 2:05.
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1: Son las 2:12, temperatura 22 grados.

2:17, llegamos al final del programa. Este jueves 2 de julio de 2026, duetos y colaboraciones. Cada jueves es la dinámica musical. Nos quedaron varios temas. Estamos muy apenados porque nos quedaron bastantes temas. Muchas gracias por las propuestas. Vamos a cerrar en esta ocasión con Vicente Fernández, Roberto Carlos, el tema Aunque mal paguen ellas, así se llama el tema. Y con este tema cerramos. Enhorabuena, duetos y colaboraciones. Agradecemos a quienes nos indican en la colonia Ignacio Zaragoza, municipio de Villaflores, después de compartir el videíto que nos hizo llegar don Pedrito Acero desde Benito Juárez, Villaflores. Nos indican también, aquí los escuchamos, en la colonia Ignacio Zaragoza, municipio de Villaflores. En el centro, enviamos un abrazo, siempre también está pendiente de nosotros don Alfredito Cano Montero. En Villaflores, en San Cristóbal, donde nos escuchen, muchas gracias. Quédense a través de Suprema Radio en nuestra frecuencia 95.3 de frecuencia modulada XHWM. En unos minutos vamos a llevar para ustedes póstumas WM y después vendrá el espacio de Suprema Noticias con Saskia Hernández, Alejandro Díaz y todo el equipo informativo. Mañana en la dinámica musical del mediodía por Suprema Radio. Enhorabuena, enhorabuena con ellos, las voces de ellos. 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
2: Hoy falleció el señor Isabel Octavio Morales Ruiz. Lo participan su apesarada mamacita, hermanos, tías, sobrinos y demás familiares, quienes ruegan los acompañe a la misa de cuerpo presente mañana a las 3 de la tarde en el Templo de San Ramón, a continuación al sepelio. Las condolencias se reciben en Diagonal Ramón Larraínzar, número 94, barrio de San Ramón. Descanse en paz el señor Isabel Octavio Morales Ruiz. 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

0: Hola, buena tarde. Gracias por continuar en sintonía de Suprema Radio en el 95.3 de frecuencia modulada XHWM. Estamos listos para llevar a ustedes Póstumas WM. Con motivo a los 40 días del fallecimiento de la señora Emilia Cordero Ruiz, mejor conocida como Doña Milita, se invita a familiares y amigos al novenario de misas por el descanso de su alma del 3 al 11 de julio a las 7 de la noche en el Templo de Santo Domingo. La misa del 5 de julio será a las 7:30 de la noche. La misa de Requiem será el 11 de julio a las 7 de la noche en el mismo templo. Por su asistencia, gracias a anticipadas familias Molina Moreno y Pérez Ruiz. Con motivo de los 40 días del fallecimiento del señor Guillermo de Jesús Molina Ramos, se invita a familiares y amigos al novenario de rezos por el descanso de su alma del 30 de junio al 8 de julio a las 6:30 de la tarde en calle Edmundo Domínguez Sánchez, número 30, Colonia Santa Marta. La misa de Requiem será el 8 de julio a las 7:15 de la mañana en el Templo de San Francisco. Por su asistencia, sinceros agradecimientos, su apesarada esposa, hijos, hijos políticos, nietos, bisnietos, cuñados, sobrinos y demás familiares. Con motivo de los 7 meses del fallecimiento de la señora Esperancita Pérez Trejo, se invita a familiares y amigos al novenario de misas y rezos por el descanso de su alma del 26 de junio al 4 de julio, las misas a las 7:15 de la mañana en el Templo de San Francisco, los rezos a las 5:30 de la tarde en calle Valentín Gómez Farías, número 2A, barrio de San Diego. La misa de Requiem será el 4 de julio a las 8 de la mañana en el Templo de San Diego. Por su asistencia, gracias anticipadas, familia Ramos Pérez. Hijos, hijos políticos, nietos, sobrinos, hermanas y demás familiares agradecen a quienes los acompañaron con motivo del fallecimiento de la señora María Elvira Villegas Mendoza, mejor conocida como la tía Elvis. Al mismo tiempo invitan al novenario de misas y rezos por el descanso de su alma del 1 al 9 de julio, las misas a las 7:30 de la mañana en el Templo de Guadalupe, los rezos a las 5 de la tarde en la capilla del Niño Fundador del Hospital de Caridad. El rezo del 9 de julio será a las 4 de la tarde. La misa de Requiem será el 9 de julio a las 5 de la tarde en la misma capilla. Por su asistencia, sinceros agradecimientos. Finalmente, para este espacio, con motivo del primer aniversario del fallecimiento del profesor y licenciado Javier Valdivieso Sánchez, se invita a familiares y amigos al novenario de misas y rezos por el descanso de su alma del 29 de junio al 7 de julio, las misas a las 8 de la mañana en el Templo de María Auxiliadora, los rezos a las 5 de la tarde en el Templo del Señor de la Transfiguración, barrio del Cerrillo. La misa de Requiem será el 7 de julio a las 6 de la tarde en el Templo del Señor de la Transfiguración, barrio del Cerrillo. Por su asistencia, sinceros agradecimientos, esposa, hijos, hijos políticos, nietos y demás familiares.
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5: Hola, ¿qué tal? Muy buenas tardes. Bienvenidos a las noticias. Hoy es 2 de julio 2026. La temperatura 24 grados. Ya estamos listos para llevar la información hasta sus hogares. Gracias por estar con nosotros. Saskia, muy buenas tardes.
6: Alejandro, muy buenas tardes y buenas tardes también al público que ya está con nosotros a través del 95.3 de FM, también a través de www.supremaradio.com o a través de Radio Garden. Vamos con la información que tenemos para usted.

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1: El gremio periodístico de Chiapas exige justicia por el ataque a balazos contra el reportero de Cintalapa.
2: Protección Civil de Chiapas activa recomendaciones para viajes en próximo periodo vacacional.
1: Las lluvias del pasado día 30 exhibieron posibles fallas en la obra del bulevar en el periférico norte en San Cristóbal.
2: Chiapas amplía plazo del programa Borrón y Cuenta Nueva para motocicletas.
1: Protección Civil de Chiapas activa recomendaciones para viajes.
2: Confiscan en Estados Unidos 138 armas de fuego con destino a México, de acuerdo a la información.
1: Anunció la presidenta.

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1: Cintalapa fue el epicentro del ataque armado en contra de un comunicador de Marcos Ramos. Los hechos, como ya se informó de manera oportuna, ocurrieron la madrugada de ayer en la comunidad chiapaneca. Colegas de la víctima exigieron justicia por el ataque armado contra el periodista, al tiempo que hicieron un llamado a la solidaridad de organizaciones defensoras de derechos humanos y organismos internacionales para acompañar el caso. Gaspar Romero señaló que la agresión no solo representa un atentado contra un periodista, sino contra la libertad de expresión. El comunicador realizaba un trayecto a pie con destino a su hogar tras concluir las labores de cobertura y transmisión de los festejos derivados del partido de fútbol entre las selecciones de México y Ecuador la medianoche del 30 de junio. De acuerdo con los testimonios recopilados, el comunicador fue interceptado por hombres en posesión de armas de fuego. Los sujetos dispararon en 4 ocasiones en contra de la víctima y después huyeron sin ser identificados. Las personas en el sitio solicitaron el auxilio de las corporaciones de emergencia y los paramédicos suministraron los auxilios pertinentes al herido y lo trasladaron a una clínica para su atención médica. El fiscal general del estado, Jorge Luis Llavenabarca, informó los pormenores sobre las acciones de la institución a raíz de este suceso. Indicó que se giró una instrucción para recopilar indicios e iniciar la localización y aprehensión de los involucrados en los disparos. Aseguró en el espacio de comunicación que la dependencia no permitirá la impunidad ante las afectaciones provocadas al comunicador, garantizando que las personas responsables sean puestas a disposición de los órganos de justicia. Y esto es lo que dijo Gaspar Romero.
2: Representante del Sindicato Nacional de Redactores de la Prensa, estamos acá precisamente para dar solo un pronunciamiento sobre lo que está ocurriendo en Cintalapa, donde en la noche, luego de realizar pues varios trabajos de transmisión en Facebook Live, el compañero Mario Ramos del portal Real de Cintalapa pues sufrió un atentado y que lo mantiene en ese momento entre la vida y la muerte. Queremos decir, como foro de periodistas chiapanecos, que se llegue hasta las últimas consecuencias de este hecho tan lamentable, que en pleno siglo XXI no podemos estar sufriendo los trabajadores o los periodistas que ejercemos esta honorable profesión, atentados por delincuentes que andan sueltos y que de alguna manera están tratando de acabar con la libertad de expresión. Nos solidarizamos con la familia de Mario Ramos y también pedimos en este momento, hoy tengo entendido que a temprana hora habría sido trasladado aquí al hospital Humberto Gómez Maza, a que los profesionistas de la salud pues le den toda la atención necesaria para que Mario salga adelante, Marcos salga adelante y pueda superar esta situación. Fueron 4 impactos de bala que recibió por la espalda cuando ya se dirigía a su casa ahí en el barrio del Seguro Social de la cabecera municipal de Cintalapa.
1: Indicó que el caso ya fue notificado a Artículo 19, organización a la que solicitaron documentar la agresión y brindar acompañamiento a la familia del comunicador. Demandaron a las autoridades realizar una investigación exhaustiva que permita esclarecer los hechos y castigar a los responsables. Habrá un pronunciamiento y llamó a las organizaciones civiles a sumarse a la defensa del periodista y del derecho a informar.
3: 2:42 y vamos con más información que nos tiene Enoc Gordillo Aguilar. Hay un caso que está generando también opiniones divididas y nos hace la denuncia. Enoc Gordillo Aguilar platicó con una de las partes involucradas y tiene

0: tiene que ver con la denuncia de un grupo de mujeres emprendedoras de San Cristóbal de las Casas que indican que un sujeto de nombre Rafael desde hace unas semanas las ha estado vigilando en diferentes lugares en que instalan sus carpas para la exhibición y venta de sus productos y temen por su integridad física, además de alertar a la gente que camina por la zona del Templo del Carmen. Ayer indican en el parque del Templo del Carmen, en la plazuela, comentan que se acercó esta persona a ofender con palabras y también a amenazarlas, por lo que dan a conocer los hechos públicamente para que la autoridad competente intervenga, ya que consideran que es una persona peligrosa. Eso por un lado, pero también hemos recibido diversas llamadas en relación a la pregunta constante, ¿por qué se siguen ocupando los espacios públicos como mercados? Entonces, por eso decimos que hay dos puntos de vista distintos, aunque evidentemente el hecho de que las personas estén inconformes con la colocación de los puestos no justifica la violencia. Esto de ninguna manera justifica la violencia, no son las formas. Sin embargo, varias personas nos han preguntado por qué se están instalando puestos constantemente en espacios que antes estaban libres, como por ejemplo el MUSAC, los pasillos del MUSAC, que constantemente se han convertido en un mercado, pero también la zona de la plazuela del Carmen, que de igual forma ya de manera periódica se instalan ciertos puestos. La preocupación de las personas que se han comunicado con nosotros es en relación a que si comenzamos a permitir esto, se corre el peligro de tener otro espacio ocupado o casi casi invadido, como lo es ahora la zona de Santo Domingo y Caridad. Por eso la preocupación, insistimos, la violencia no es el camino. Pero bueno, lamentablemente se dieron estos hechos. Una persona, afirman, llegó de forma violenta y esta es la denuncia que realizan a través de Enoc Gordillo Aguilar.
1: Muy buenos días, nos encontramos en las inmediaciones de la iglesia del Carmen en San Cristóbal de las Casas, donde algunas mujeres emprendedoras que frecuentemente vienen aquí a instalar sus puestos para la exhibición y venta de sus productos, pues están un poquito atemorizadas y bastante molestas porque un sujeto ya las tiene identificadas y las ha venido a agredir.
2: Así es. Buenos días. Nosotros somos del grupo de Shopping Day. Y pues obviamente venimos aquí temporalmente, esporádicamente también, a poner nuestros puestos. El día de ayer se suscitó pues un desagradable momento de pánico para nosotras, porque vino una persona, primero empezó a tomarnos fotos y de ahí, de esto de las fotografías, se pasa a una agresión física, verbal. Y pues literal a todas fuimos amenazadas, fuimos violentadas, porque realmente el tipo viene muy grosero, viene muy altanero y se empezó a acercar a nosotras, nos agredió, nos insultó y nos quería sacar de nuestros lugares, ¿no? Entonces pues el señor es conocido, así que nos tuvimos a la tarea de investigar el nombre del señor. Llama Rafael. Este señor viene protestando de que porque estamos trabajando y viene a insultarnos. Entonces, el caso es de que no solo esto, nosotros nos asustó, ¿por qué? Porque viene el tipo y nos dice que nos está siguiendo, que sabía que habíamos ido a trabajar en Santa Lucía, que nos tenía ubicadas y que tenía fotos individuales de cada una de nosotras, cuando nosotros ni siquiera lo habíamos visto en la vida, ¿no? Y no solo eso, nos dijo que nos íbamos a arrepentir porque, o sea, que estamos dañando la imagen de la ciudad cuando no estamos haciendo absolutamente nada, ni estamos molestando a la gente, ni estamos agrediendo a nadie. Hemos sido muy, muy, o sea, tratables con la gente y aquí los vecinos pueden darse cuenta y pueden decir que realmente nosotros no nos metemos a pelear con nadie.
1: Ustedes ya lo identificaron, ya dieron parte a las autoridades judiciales, pero ustedes lo que quieren también es dar a conocer este hecho a la población para que tenga su precaución con esta persona.
3: El tipo de trabajo que nosotros realizamos, creo que no estamos dañando a nadie, al contrario, venimos aquí a ofrecer productos donde la gente también puede venir a entretenerse. Este tipo de venta, de bazar, pues es esporádico, no es así como que estamos todos los días acá, sino que son ciertos permisos que están debidamente autorizados, pues por el ente que nos da permiso de ponernos acá.
0: Pues ahí está la denuncia que realizan, dicen que cuentan con los permisos, sin embargo, pues pareciera que hay inconformidad y por lo pronto también están denunciando este tipo de violencia. Ojalá que la autoridad tome cartas en el asunto para que el asunto no crezca, para que no crezca este problema y se eviten enfrentamientos entre personas que están inconformes con esta situación y todo a través del diálogo y no de la violencia. Vamos a ir a nuestro primer corte comercial, regresamos con más información. 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Tenemos el corte, ya volvemos.

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16: Nos está recordando que cuando era secretaria de gobierno, Ceci Flores nunca permitió que el MUSAC fuera utilizado para vender ningún tipo de producto, ni dulces ni artesanías, porque decía es un centro cultural que aparte no está en buenas condiciones, está bastante dañado, y entonces durante todo ese tiempo no permitió que hubiera venta de productos. Solamente en dos ocasiones, cuando había una feria del dulce, que se permitía que trabajaran pero sin cobrarles un peso, se les daba el espacio pero no se les cobraba nada. Entonces, a partir de algún tiempo, ya es de dominio público, que se les cobra hasta 500 o 600 pesos por expositor, y a veces ocurre cada fin de semana. Y ese dinero, obviamente, debe ingresar directamente a Hacienda del Estado o a la Tesorería del Ayuntamiento, porque se entiende que es un espacio público y el MUSAC no tiene facultades para cobrar los espacios que están destinados para el Museo de San Cristóbal. Es lo que nos comentan acerca de este asunto. Y por otra parte, hay que tener en cuenta también que es parte de la obligación de las autoridades vigilar que los espacios públicos sigan siendo públicos, es decir, que sean para el disfrute de la ciudadanía, y que los espacios en donde se venda algún producto estén debidamente controlados para que no se expandan y después ocurra lo que ocurrió en Santo Domingo, que hace ya muchos años dejó de pertenecer a los coletos y pertenece ahora a los comerciantes.
17: Precisamente es lo que comentábamos y es la preocupación que nos han estado compartiendo varias personas desde hace varias semanas acerca de esta situación que les ha preocupado, porque lamentablemente aun cuando ya se ha dicho, pues hacen oídos sordos. Justamente esta denuncia es la que se viene realizando desde hace bastante tiempo, pero pues lamentablemente no ha sido escuchada, o más bien han ignorado pues estas peticiones acerca de información real, transparente, acerca de cuánto están cobrando por las rentas, que también hay quienes han tenido temor para hablar acerca del tema y sobre todo qué es lo que está pasando, hacia dónde va ese dinero. Pues ojalá que llegue a oídos de las autoridades, porque es parte del trabajo tener la transparencia. No es algo que no sea parte de su labor, al contrario, es parte normal de cualquier autoridad brindar estos elementos para la información, ser transparentes en el manejo del dinero. Vamos con más información que nos tienen esta tarde en O Gordillo Aguilar acerca de un coloquio que se va a llevar a cabo próximamente. Tiene la información con la bióloga Natalia Castillo. Vamos a escuchar.
18: Bueno, pues yo soy Natalia Castillo y junto con mi compañera Gloria Tapia vamos a realizar este evento, un foro donde hablaremos sobre las interacciones que nosotros como seres humanos tenemos con todos los animales con los cuales compartimos no solo las ciudades, sino también los ecosistemas en áreas naturales protegidas, por ejemplo. Entonces, este es un acercamiento a esa fauna, a esos animales, para entender de qué manera nos estamos relacionando, qué acciones podemos tomar para disminuir el impacto que causamos ante a esos animales. Y bueno, es un evento completamente gratuito que se llevará a cabo en el Colegio de la Frontera Sur el día 9 de julio, con un horario de 9 a 4 de la tarde. Y tendremos varias charlas, 11 charlas, desde personas que nos hablarán sobre estas interacciones humanos y animales mitológicos, cómo el miedo y la empatía son dos emociones importantes que determinan nuestras interacciones con los animales. Hablaremos sobre monos, ballenas, aves. ¿Y qué hacer? ¿Cómo fomentar estos espacios de respeto, de tolerancia entre seres humanos y animales? Sí, claro, se ha reportado, por ejemplo, el daño de monos que están siendo electrocutados, por ejemplo, porque se reduce el espacio para buscar alimento. Pero también se dan, es muy, muy, muy frecuente esta acción que tenemos de alimentar a los animales sin saber que, aunque nosotros lo queremos hacer de buena fe, eso daña, repercute a los individuos, ya que no tienen un aparato digestivo para poder digerir nuestra comida como humanos, ¿no? Entonces, vamos a hablar un poquito sobre esto, esta charla de una parada en el 7-Eleven. Y pues eso, desde una forma muy entretenida, muy, muy simple, vamos a poder ver estas interacciones de las cuales a veces no somos muy conscientes, pero que ahí están, ¿no? Pues todos en algún momento hemos interactuado así con animalitos.
19: Y sobre las también algunas salamandras o lagartijas que hay en la zona de San Cristóbal de las Casas.
18: Así es, tendremos una charla con la doctora Paulina, que nos va a platicar un poco sobre estos mitos que a veces se tienen sobre las salamandras, que creemos que son animales venenosos o que existen algunos mitos sobre ellas. Pero el objetivo es conocer un poco más sobre los animales y quizás esto ayude a valorarlos, a cambiar un poco nuestras ideas que tenemos sobre ellos. Son 11 charlas de personas que se dedican a divulgar ciencia, de otros que han trabajado en entender estas interacciones desde un enfoque de coexistencia, de inclusión social. Tenemos un compañero que nos dará un ejemplo de cómo esta inclusión social puede llevar a mejores ambientes en Costa Rica, por ejemplo. Y bueno, pues también tenemos a nuestra compañera Gloria Tapia, que hablará sobre la fauna de aquí de San Cristóbal de las Casas.
19: Sobre los roedores.
18: Sobre los roedores, sobre los animales que nos acompañan, las mascotas, y cómo estos interactúan también con otros animales silvestres.
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28: El barrio de la Merced se distingue por haber sido uno de los principales impulsores de la organización comunitaria en San Cristóbal de las Casas. Aquí surgieron algunas de las primeras juntas de mejoras, integradas por vecinos comprometidos con el bienestar común, la conservación del patrimonio y el fortalecimiento de la identidad barrial. En este sentido, Miguel Ángel Muñoz Luna señala que la Merced puede considerarse el barrio de los cronistas, debido a la presencia y labor de destacados personajes dedicados a preservar la memoria histórica de la ciudad, entre ellos Isauro Rosete, Jorge Paniagua Herrera y Manuel Burguete Estrada. Asimismo, destaca la estrecha relación que tuvo con el barrio Monseñor Samuel Ruiz Flores, quien, aunque originario del centro de la ciudad, fue capellán. La Merced se ha caracterizado por el arraigo de sus habitantes y por su constante interés en la conservación de las tradiciones. Manifestaciones culturales como la representación de moros y cristianos marcaron durante muchos años la vida festiva del barrio y contribuyeron a fortalecer el sentido de pertenencia e identidad comunitaria. Además, el barrio es reconocido por su riqueza cultural y patrimonial. En sus alrededores se localizan 5 importantes espacios museísticos, entre ellos el Museo del Ámbar de Chiapas, el Museo de Culturas Populares de Chiapas, el Museo de Historia y Curiosidades de San Cristóbal, el Museo Chiapas Étnico y el Museo de Trajes Regionales de Sergio Castro, lo que convierte a La Merced en uno de los barrios con mayor concentración de museos en la ciudad.
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16: Son las 3:06. La euforia por la clasificación de la selección mexicana a los octavos de final del Mundial 2026 quedó opacada por una serie de hechos registrados tanto dentro como fuera de las inmediaciones del Estadio Azteca y durante los festejos en la Ciudad de México. En medio de las imágenes que han circulado, el actor Alfonso Herrera publicó un contundente mensaje en el que pidió a los aficionados recordar que el fútbol no debe convertirse en motivo de violencia. Su publicación llega después de que las autoridades confirmaran la muerte de 4 personas durante las celebraciones y mientras continúan difundiéndose videos de agresiones verbales entre seguidores mexicanos y ecuatorianos. A través de su cuenta de X, el exintegrante de RBD compartió un breve pero contundente mensaje dirigido a la afición. No estamos inventando el hilo negro. Es fútbol. Las agresiones, los insultos y todo lo demás no valen la pena. Ningún partido justifica perder la cabeza porque es un juego. La publicación rápidamente comenzó a acumular miles de reacciones y fue respaldada por usuarios que coincidieron en que la pasión por el fútbol no debe derivar en violencia y mucho menos en un saldo rojo con personas muertas como ocurrió en la capital del país. Este hecho está haciendo reconsiderar a las autoridades capitalinas la posibilidad de buscar otros espacios en donde la gente pueda acudir a festejar y ya evitar las aglomeraciones como las que se dieron el martes, en donde según las autoridades llegaron más de 1 millón de personas al Ángel de la Independencia y a Paseo de la Reforma. Lo que se trata es evitar que haya personas heridas o personas muertas, como lamentablemente ocurrió. En Monterrey, el gobierno también está viendo la posibilidad de cancelar el festival que tenía programado para evitar también este tipo de hechos lamentables que han arrojado la muerte de personas, 3 de ellas por asfixia y 1, según las autoridades, por excesiva ingesta de sustancias. Bueno, así el asunto de las celebraciones por el fútbol en nuestro país.
17: Tres de la tarde con 8 minutos, y también por la mañana ya hablábamos acerca de esta alerta de viaje que está haciendo Inglaterra, precisamente para quienes piensan viajar a este partido, para quienes van a estar en el país. Es en algunas zonas únicamente, se incluye a Chiapas, en algunas carreteras, específicamente en la frontera. Y mientras tanto, también decir que aquí en Chiapas, el gobernador del estado ya está invitando, indica él, a vivir en unidad este 5 de julio al gran partido de nuestra selección mexicana, y van a tener la transmisión, toda una verbena popular, indican, en el estadio Víctor Manuel Reina. Habrá antojitos y pantallas para disfrutar cada jugada en familia, y con armonía, destaca el gobernador del estado. La entrada será libre al estadio Víctor Manuel Reina y afirman que estarán brindando el acceso a la población a partir de las 5 de la tarde. Esperemos que todo transcurra con tranquilidad. Vamos al siguiente corte, pero también preguntarle, ¿te cuesta leer? ¿Ves borroso de lejos o de cerca? ¿Ya no distingues bien personas u objetos? ¿Podrías tener un problema visual? 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No faltes, cuidar tu vista es cuidar tu calidad de vida. Tenemos el corte, ya volvemos.

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6: Son las 3:14. Ayer, durante la sesión de Cabildo, la presidenta municipal, Fabiola Ricci, presentó la convocatoria para que fuera aprobada por el ayuntamiento de los foros ciudadanos con motivo a los 500 años de la fundación de la ciudad y las actividades que se pretende hacer. Lo presentó durante la sesión de Cabildo.
7: Presentando una convocatoria para foros ciudadanos abiertos, esto con la finalidad de poder escuchar a la ciudadanía en estos foros y sacar lo que va a venir a fortalecer el plan maestro de la conmemoración del Encuentro Internacional de Culturas rumbo a los 500 años de San Cristóbal de las Casas. Esto busca impulsar iniciativas que fortalezcan la unión, la paz, la tolerancia, el respeto, el bien común, consolidando una verdadera conciencia colectiva que trascienda la conmemoración y se proyecte hacia el futuro nuestra querida ciudad que está por cumplir 500 años. Esta convocatoria va a integrar propuestas estratégicas en los lineamientos como arte, multiculturalidad, turismo y desarrollo económico, educación, ciencia y tecnología, desarrollo urbano y medio ambiente, integración y fortalecimiento comunitario. Son parte de los foros que serán parte rumbo a los 500 años. Lo cual es muy importante, estos foros, para poder escuchar a la población de San Cristóbal y sacar este proyecto. Es por eso que, con fundamento en el artículo 150 del Reglamento Interior y por ser un tema de urgente y obvia resolución, toda vez que esta convocatoria se desarrollará en los próximos días y es de beneficio para la ciudadanía sancristobalense, instruyo al secretario municipal que se someta a consideración de los integrantes del Honorable Cabildo el presente tema.

0: 3 de la tarde con 16 minutos, 3 con 16, y en más información, tres menores de edad de 13, 14 y 17 años fueron detenidas en el municipio de San Juan Cancuc, pues llevaban drogas en sus mochilas. De acuerdo a la Fiscalía General del Estado, fue por una denuncia ciudadana que los elementos de la Policía Municipal se acercaron a las menores al verlas solas y con estas mochilas. Al hacerles una inspección, se dieron cuenta que al interior llevaban marihuana, cocaína y cristal. Por ello, fueron detenidas y se dio conocimiento al Ministerio Público, quien inició la investigación y ordenó a través de la Fiscalía Especializada en Justicia para Adolescentes la entrevista de las menores, quienes refieren ser hermanas y que eran obligadas por su padre a vender droga, dijo Jorge Yaven, fiscal general del estado. Las tres son hermanas, 13, 14 y 17 años, las tres hermanas, quienes refieren que desde hace algunos meses atrás su papá las obligaba a vender droga, que a través del uso de la violencia física, desde hacía algunos meses el papá de estas tres menores las obligaba a salir a entregar la droga, a vender droga a clientes que pedían este tipo de narcóticos. Por ello, la fiscalía inició la carpeta de investigación contra Nicolás N., padre de las menores, por corrupción de menores, abandono de personas y narcomenudeo con fines de comercio.
1: 317. Guillermo López López, profesor de asignatura de la Facultad de Derecho Campus 3 de la UNACH, a través de un documento fechado el día de ayer, hizo una denuncia pública formal por ser, dice, víctima de graves violaciones a sus derechos humanos y laborales por parte del director de esta institución. Dice que desde el inicio de la gestión del nuevo director desplegó una conducta hostil, tajante y de sistemático menosprecio hacia la trayectoria y labor académica de Guillermo López López, haciendo de menos de forma constante las actividades de la clínica jurídica que encabezaba. Esta situación, agrega, alcanzó su punto más crítico el pasado 25 de junio a las 14:30 horas, cuando, dice, fue convocado por conducto de un asistente a una reunión de trabajo en las oficinas de la dirección, cuyo propósito aparente era abordar las actividades del proyecto académico. Pero lo que ocurrió es que ahí le informaron que dejaría de coordinar la clínica jurídica, y ante esto, de forma institucional y respetuosa, manifestó su inconformidad. Sin embargo, al preguntarle si continuaría participando como integrante de la misma, el director le informó de forma tajante que para ser integrante se requiere ser docente, por lo que en este momento le informó también que no está considerado para formar parte de la plantilla de profesores. Es decir, lo excluyeron de la plantilla docente, le agregan falsas imputaciones para justificar el cese, señala que ha habido intimidación y amenazas y discriminación y barreras estructurales. Este documento, que está fechado el 1 de julio, está dirigido al gobernador del estado, Eduardo Ramírez Aguilar, al rector de la UNACH, Osvaldo Chacón Rojas, y a la comunidad universitaria de la Facultad de Derecho.

0: 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Hacemos una breve pausa. Ya volvemos.
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5: Con la proximidad del periodo vacacional de este año, la Secretaría de Protección Civil del Gobierno de Chiapas ha intensificado sus esfuerzos de prevención vial. A través de su campaña institucional, las autoridades buscan concientizar a los automovilistas sobre la importancia de adoptar medidas de seguridad antes de salir a carretera. La estrategia cuenta con la participación de Choj, el jaguar que funge como el rostro amigo de la corporación, promoviendo el lema de que juntas y juntos nos cuidamos mejor para salvaguardar la integridad de las familias y de los turistas que recorren la entidad durante este descanso vacacional. Una de las principales directrices de esta iniciativa, difundida mediante una campaña, se centra en la verificación mecánica obligatoria del vehículo antes de emprender cualquier trayecto. Enfatizan en la necesidad de revisar minuciosamente los niveles de aceite, líquido de refrigerante, líquido de frenos. Es importante inspeccionar el estado general de las llantas, que cuenten con presión idónea, y corroborar el correcto funcionamiento del sistema de frenos y luces, factores determinantes para prevenir incidentes provocados por fallas automotrices imprevistas. Así es que si usted piensa salir de vacaciones en los próximos días, tenga en cuenta estas recomendaciones de la Secretaría de Protección Civil.
6: 3:24 PM, nos reportan que de nueva cuenta hay cables tirados allá en Calzada de la Juventud, muy cerca a la Escuela Salesiana del Salesiano. A la Escuela del Salesiano, ahí nos dicen de nueva cuenta están los cables tirados, lo cual significa un peligro para principalmente motociclistas, ciclistas que transitan en esta zona. Es en Calzada de la Juventud, otra vez estos cables tirados, estos cables que están sueltos, y nos comparten también algunas fotografías de cómo están sobre esta calzada. Le avisamos para que tome precauciones, pero pues también el llamado a quien corresponda para que pueda realizar las reparaciones pertinentes. Se ha reportado este asunto, este problema en distintos puntos de San Cristóbal, y en este momento nos comentan de igual forma ya en María Auxiliadora, Calzada de la Juventud, otra vez los cables tirados, lo cual significa un peligro. Y efectivos de la Secretaría de Marina aseguraron 1.2 toneladas de presunta cocaína frente a las costas de Chiapas, cuya afectación económica es de aproximadamente 263 millones 250 mil pesos, lo cual debilita la estructura financiera y operativa de los grupos delictivos. En un comunicado de prensa, la CEMAR informó que los resultados de operaciones marítimas suman cerca de 74 toneladas de cocaína asegurada en alta mar en la presente administración. Precisó que en funciones de la Guardia Costera y en dos acciones distintas, detuvo a 8 personas infractores de la ley, asegurando también una embarcación menor con 2 motores fuera de borda, en las que se transportaba 1.2 toneladas de presunto clorhidrato de cocaína en las inmediaciones de las playas de San José, El Hueyate, que se ubica a unos 54 kilómetros de la zona de Tapachula.
5: Y nos están informando también que en el periférico norte, las lluvias exhibieron, como lo comentamos ese día, posibles fallas en el sistema de drenaje. La lluvia que se registró el 30 de junio dejó en evidencia con encharcamientos y escurrimientos en la zona del periférico norte, una obra que aún no es inaugurada y que forma parte de un proyecto de modernización con trabajos de pavimentación y drenaje pluvial en la zona. Pero de acuerdo con lo que se difundió, ha habido cuestionamientos sobre la capacidad de la infraestructura hidráulica instalada y la supervisión en su ejecución. Antes de que inauguren la obra, es importante que se verifique que tanto los niveles de la construcción como los drenajes estén en capacidad de poder desalojar la gran cantidad de agua que circula por esa zona y por los escurrimientos que caen de los cerros, que son bastantes, porque si aún no la inauguran y ya está inundada, pues significa que algo no está bien hecho o algo está fallando. Es importante entonces que se haga una supervisión de esta obra para entregarla al 100% sin problemas para los vecinos.
6: 3:27 p.m. y el gobierno del estado a través de la Secretaría de Finanzas informa que el programa Borrón y Cuenta Nueva para motos amplía su vigencia hasta el 30 de septiembre de 2026. Esta nueva oportunidad permite a las y los propietarios de motocicletas regularizar su situación vehicular con la condonación de adeudos correspondientes al ejercicio 2025 y años anteriores. Para realizar el trámite de forma rápida y sin complicaciones, la Secretaría de Finanzas ofrece opciones que evita hacer filas y puede regularizar su moto en minutos desde el celular a través del chatbot Chiapas Te Escucha al 961-463-7202 o también a través del sitio www.finanzaschiapas.gov.mx, donde además podrás solicitar el envío de tu tarjeta de circulación directamente a tu domicilio. Si prefieres acudir a un centro de recaudación, solo agenda una cita en línea para recibir atención inmediata.
5: Y de última hora se informa que este jueves 2 de julio, la Fiscalía General de la República detuvo a Gilda Susana Lozoya Austin en las inmediaciones del Aeropuerto Internacional de la Ciudad de México. La operación fue coordinada por agentes de la Fiscalía General de la República, la Secretaría de Seguridad y la Secretaría de Marina. La detenida quedó a disposición de la Autoridad Judicial Federal. Según el comunicado 406 de la Fiscalía General de la República, Gilda Susana habría fungido como prestanombres de la empresa Tochos Holding, cuya titularidad le fue cedida por su hermano, el exdirector de Pemex, Emilio Lozoya Austin. La Fiscalía señala que a través de esta empresa habría realizado transferencias a cuentas vinculadas a Agronitrogenados en un esquema de triangulación financiera sin justificación económica ni comercial válida. El delito imputado es operaciones con recursos de procedencia ilícita. Son las 3:29, hasta aquí las noticias, gracias, muy buenas tardes. Nos escuchamos mañana a la misma hora. Saskia, buenas tardes.
6: Alejandro, muy buenas tardes y buenas tardes al público que estuvo con nosotros. La invitación a que continúen en sintonía de Suprema Radio. Ya vienen Cristian Salazar y Luis Javier Salazar para continuar con más en la programación de Suprema Radio. Nos despedimos. Buen provecho.

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3: 3:33.
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3: 3:33.
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0: ¿qué tal? Muy buenas tardes. Qué gusto saludarles. Sean bienvenidas, bienvenidos a este El Espacio Mundialista de WM 95.3 Suprema Radio. Les estamos saludando en este jueves 2 de julio del 2026. Son las 3 de la tarde con 41 minutos y estamos listos ya para platicar del último, de lo más relevante de la Copa del Mundo. Su amigo y servidor Cristian Salazar. Y junto a mí, para desglosar toda la materia informativa mundialista, Luis Javier Salazar.
1: Amigos nuestros, amigos futboleros y futboleras, qué placer estar con ustedes. Bienvenidos y bienvenidas a Supremacía Mundialista. Estamos arrancando este espacio que le lleva toda la información de la Copa del Mundo, el reporte completo, el análisis, se lo platicamos y contamos aquí. Nuestro saludo muy especial para ustedes que están ya escuchándonos, buen provecho. Si está comiendo o está por comer, ya le estamos acompañando en vivo desde Crescencio Rosas 12, en el barrio de Santa Lucía, aquí en la capital cultural de Chiapas, San Cristóbal de las Casas. Saludo con afecto y cariño a quienes forman parte del programa y gracias a ellos es posible que estemos aquí. A los patrocinadores de Supremacía Mundialista, que ya nos están acompañando y nos están escuchando. ¡Bienvenidos!
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0: Entremos ya en materia informativa deportiva mundialista para hablar acerca de el torneo que está haciendo una sensación, la Copa del Mundo, y que hoy, bueno, más adelante tendremos un partidazo entre Portugal y la selección de Croacia. Pero ya se dio el primero de los partidos y la selección de España vence a Austria 3-0. Una presentación sólida del equipo de La Roja, que sigue siendo uno de los candidatos máximos a ganar la Copa del Mundo. Y que, bueno, contra un rival que honestamente me parece muy gris, como Austria, a veces quizá dentro de lo malo, tristeza ver a selecciones que ya han quedado eliminadas porque les tocó enfrentarse a otras potencias o otros equipos buenos. Y luego ves a Austria, y lo platicamos, ese partido polémico contra Argelia no fue el mejor camino, por ahí le ganaron a Jordania, pero pues ahora sí volvieron a ver su presente contra una selección española muy sólida.
1: Sí, esta mañana ya en Los Ángeles, España enfrentó a Austria. Ya bien citabas, un duelo totalmente disparejo, sobre todo por la jerarquía de un rival como España, que ya es campeón del mundo. Aquel Sudáfrica 2010 levantaron la máxima gloria ante un equipo austríaco que hizo lo que pudo en la Copa del Mundo. Naturalmente le tocó un grupo quedito, fácil, no tuvieron complicaciones, al final negociaron un empate con Argelia, y bueno, en el pecado lleva la penitencia el equipo austríaco, que cayó 3-0. Goles de Oyarzábal al 36, después Porro al 66, y en un servicio por izquierda de Cucurella, muy bien el centro del lateral español, jugador ya del Real Madrid, puso la pelota para Oyarzábal, y este, con una definición soberbia al 89, dictó sentencia para el equipo español. El conjunto de la Furia Roja jugó con Simón en la portería, línea de cuatro con Porro, Cubarsí, Laporte y Cucurella, como el creativo Hernández, Olmo y Pedri en el medio campo, y los extremos al chamaco Yamal de 18 años, por derecha, por izquierda Baena, y como el centro delantero Oyarzábal, que se mete ya en la lista de los goleadores de la selección de España. Ahí va pisándole los talones a Kylian Mbappé, a Harry Kane, a Vinicius Junior, muy alejados de Lionel Messi y de otros más, pero ahí está el delantero español, que vaya que ha sido un jugador determinante e importante en el esquema, y que ha demostrado la jerarquía, y bueno, y que ha estado de cierta manera cumpliendo con lo que le ha encomendado su estratega el señor de la Fuente.
0: Sí, llega a 4 goles Mikel Oyarzábal, el elemento de la Real Sociedad de San Sebastián, 29 años de edad para él, 2 goles debajo de Kylian y de Lionel Messi, y 1 abajo de Haaland y de Harry Kane. Empata a Dembélé, a Sar y a Vinicius en esa pelea también por el tema del goleo. Veíamos en la transmisión una voz con autoridad, como lo es también el campeón del mundo Iker Casillas, y se decía durante la misma que, a pesar de que no tiene los reflectores de otros centros delanteros que hemos mencionado y lo que representan para sus selecciones, Oyarzábal ahí está, es un tipo que cumple, que anota, y que por algo lleva 4 dianas y una asistencia en este mundial. Lo de España, ya hablando un poquito de lo que era Austria en el papel, un equipo, insisto, gris que llegó a esta etapa de la Copa del Mundo, entendiendo que para ellos quizás no era el pretender llegar más lejos, simplemente el poder avanzar a esta siguiente ronda de la fase de grupos. Y aparece España, que no sé, y te lo decía hace un rato, entendiendo por ahí que le tocó Uruguay, siento que todavía no ha llegado un rival que nos diga para qué está esta España, que antes de la Copa del Mundo era el gran favorito, o de los grandes favoritos junto a Francia, junto a Argentina, pero a mí todavía no me convence el equipo español.
1: Ha mejorado de forma notoria su funcionamiento de España. Yo creo que cada partido, no solamente hablo de España, las selecciones han mejorado. Digo, al final de cuentas, el primer partido es el debut, tú sabes que es el nerviosismo, el adaptarte a la cancha, al ambiente. Pero yo creo que de a paso que va pasando la convocatoria de la Copa del Mundo en cuanto a partidos, siento que el equipo se va acomodando, aclimatando a la cancha. Si bien España no ha convencido y no le ha tocado, como bien citas, rivales de jerarquía, rivales que te pueden jugar al tú por tú, que han sido queditos, si utilizo esta palabra entre comillas, queditos, que son fáciles, que son rivales que no te juegan, simplemente esperan, se defienden, no generan, no contraatacan, no otorgan. Y yo creo que España, el funcionamiento de hoy fue muy clave. Digo, el 3-0 fue un resultado contundente, más no el que España tendría que haber jugado, ¿no? Un 4-5-0 hubiera sido quizá la situación más positiva. De los convocados de España, fíjate que estaba yo revisando, son exactamente varios elementos del Barcelona, son 8 elementos del Barça que convoca el técnico de la Fuente, disipando dudas. Se le criticaba mucho antes del arranque de la Copa del Mundo, no convocar a nadie del Real Madrid, el señor de la Fuente, y decían ¿por qué no llamaste jugadores del Real Madrid? Pero creo que está haciendo lo conducente con el material que tiene, que no es tampoco un material sencillo. Hizo 5 modificaciones el señor de la Fuente con España, entró Torres por Baena al 71, Merino igualmente al 71, doble cambio, al 85 se vino Gaby, que refrescó el ataque por Lamine Yamal, y el caso de Ruiz y Púbil por Pedri y por Laporte ya en el tiempo agregado al 93. Fueron las modificaciones de España. Por Austria hay que resaltar que no tiene jugadores tan malos. Digo, si hablamos de Alaba, de Laimer, de Sabitzer, creo que esos tres son como la columna vertebral del conjunto de Austria. En este partido su eje de ataque Gregorich no figuró tanto como en otros partidos, tampoco Schmidt, que tuvo alguna que otra oportunidad, pero yo creo que si convocas a estos elementos la situación se pone un tanto pareja, pero creo que Austria llevó lo que pudo, llegó hasta donde llegó sin muchos argumentos y tenía que acabar así su participación enfrentando uno de los rivales más fuertes. Que bien, España no está, y coincido contigo, en jugando al 100%, yo creo que están en un 80% de su capacidad. Creo que esta España está más para demostrar, está más para generar y para buscar. Yo creo que tiene un plantel, bueno, vasto, con una generación muy diferente, a aquella de Iker Casillas, de Iniesta, de Xavi, del propio Piqué, de Carvajal, de Sergio Ramos, ya una selección totalmente generacional distinta que le va a dar más vida a esta España.
0: Sí, es lo que se analiza. Además, España tiene que ser ya consciente de que para ellos los partidos recios ya comienzan a partir de la próxima etapa, donde podría toparse contra Portugal o contra la selección de Croacia, que son selecciones ya más fuertes y que obviamente le van a poner un parámetro más notable al equipo del señor Luis de la Fuente. Y lo de Austria, nada más para finalizar el comentario también, es un equipo que sí tiene buenos jugadores, lamentablemente se ha hecho ya veterano el equipo, con Alaba, con Sabitzer, me parece que cumple dentro de lo poquito, Laimer, el mismo Arnautovic, creo ya no está en su momento, lo buscó al ingresar al terreno de juego el elemento de 37 años de edad, y sí, como dices, Austria sabía que hasta ahí podía llegar, y nunca realmente durante el partido generó alguna situación de miedo para el rival.
2: España merecidamente está en la ronda de los octavos de final, donde, insisto, espera al rival que más tarde saldrá entre Portugal y Croacia, y que ya estaremos analizando un poquito ese partido cuando regresemos de la pausa.
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0: 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Y claro, ahora con la Copa del Mundo, qué mejor que vestir, ¿por qué no?, la indumentaria de España.
26: Para ser, para estar más guapo.
0: Por ejemplo, imagínate, jugando en el equipo de los domingos con la de la roja. ¿Cómo ves?
26: Ya me vi.
0: Ya vamos a tener que meter el equipo.
26: Vamos a hacer la comperacha ahorita que salamos del programa ahí con toda la raza. Muy bien, está ya por jugarse a las 5 de la tarde el Portugal contra Croacia y vamos a darles la previa. El equipo lusitano afronta un camino complicado hacia su primer título mundial, que comienza con un duelo de 16avos de final ante un Croacia que ha alcanzado las semifinales en las dos últimas ediciones. El equipo portugués ha dejado sensaciones irregulares en la fase de grupos y aunque se ha mantenido invicto, no pudo vencer al Congo ni a Colombia, lo que le relegó al segundo puesto, al menos. Y bueno, Portugal tiene la oportunidad de enlazar 4 partidos sin perder en un mismo mundial por solo tercera vez en su historia. En las otras 2 ocasiones fueron en los lejanos 1966 y 2006, donde llegó hasta semifinales. Así que las señales son positivas y logra superar esta primera ronda eliminatoria por tercer gran torneo consecutivo. Además, hay que puntualizar que los hombres de Roberto Martínez solo han perdido 2 de sus últimos 23 partidos desde el final de la Eurocopa, que fue en aquel 2024, ¿te acuerdas? Inolvidable.
0: Sí, donde lograron 15 victorias y 6 empates. Por su parte, Croacia se recuperó de esa derrota ante Inglaterra de 4-2 en la primera jornada de la fase de grupo. Reaccionó ya con Panamá y contra Ghana, sin ser todavía la mejor versión croata. Y con ello sellaron su 4º pase a las eliminatorias del Mundial. Aunque sabemos, se nota la plantilla, se ha hecho veterana bajo la dirección de Zlatko Dalic. Cuenta con un núcleo que fue 3.º en 2022 y subcampeón en 2018, por lo que se sabe perfectamente cómo competir en ese torneo. Croacia tiene la oportunidad de sumar 3 victorias consecutivas en grandes torneos por primera vez desde 2018 en la Copa del Mundo, pero para lograrlo deberá romper una racha de 3 partidos sin ganar en fase finales ante selecciones europeas, con ambas derrotas por idéntico marcador, la última, decíamos, contra la selección de Inglaterra.
26: En historial de enfrentamientos, Portugal nunca ha perdido un partido oficial ante Croacia. Tiene una racha de 5 victorias y un empate. Solo ha caído en 1 de los 10 duelos directos entre esos equipos, en total 7 victorias por 2 empates. Y bueno, también darle otro dato importante: Portugal no ha logrado marcar en ninguna de sus últimas 4 derrotas, por lo que ha alcanzado 10 saques de esquina en sus 3 partidos de la fase de grupos. En 7 de los últimos 9 partidos de Croacia han marcado ambos equipos, y 5 de los últimos 6 encuentros internacionales de Croacia han tenido goles después del minuto 80.
0: Lógicamente las miradas se van a centrar en 2 personajes, 2 estrellas de esta película llamada fútbol. Cristiano Ronaldo, por un lado, que es un tipo que ha cargado en muchas ocasiones con la selección, con compañeros que no estaban a la altura de CR7. Y bueno, Cristiano Ronaldo ha llegado en sus 8 partidos previos de eliminatorias mundialistas y ningún jugador ha realizado más disparos que esos 29 en esa fase sin ver puerta. Y va a competir contra Luka Modric, que fue su compañero en el Real Madrid. Disputaron 222 partidos. Es el capitán de Croacia y quiere hacer historia en este su partido número 23 en una Copa del Mundo, donde solo 4 futbolistas, incluyendo a CR7, han jugado más. Será especial, sin duda, será importante ver a Cristiano Ronaldo y a Luka Modric, dos tipos que son parte de una generación de futbolistas que han llegado y que han dejado un legado, no solo en sus países, sino también a nivel internacional. Luka Modric, un jugador más discreto, Cristiano Ronaldo más figura. Obviamente todavía surgen niños jóvenes que idolatran a Cristiano, así como a Messi. Dejan un poquito aislado a Modric, que te digo, es un tipo más serio, más enfocado. Pero los dos, monstruos del fútbol.
26: Más allá de lo que comentas, hermano, hoy será un día triste, porque uno de los dos se va. Hoy uno de los dos se despide de su selección. Uno de los dos dice adiós al fútbol internacional. Seguirán jugando sus equipos unos años más, pero será la última vez que los veremos en una Copa del Mundo, la última vez que los vamos a ver vistiendo su casaca, la playera que han defendido por muchos años, y va a ser muy triste ese momento. Yo me imagino el momento que termine el partido, independientemente de quién sea, el rostro de tristeza, no solamente del equipo, sino de estos dos, o Cristiano o Luka Modric. Uno de ellos va a sonreír y el otro va a agacharse y simplemente va a decir adiós. Será un capítulo también histórico, porque vamos a despedir a uno de estos dos que vale la pena comentar. Quiero saludar a mi querido amigo y colega Miguel Muñoz Luna. Mira la chulada que nos comparte. Su colección de figuritas, de muñequitos.
0: Ah, mira nada más.
26: Y ahí está Luka Modric, mira. Ahí está Luka Modric.
0: Sí, por ahí debe estar Cristiano.
26: Está Drogba, está Cafú.
0: Mira. Bueno, yo tengo una historia con esos muñequitos.
26: Yo tengo algunos, a ver si mi galón me regala algunos, ¿sabes cierto?
0: Algunos se me perdieron, bueno.
26: Pavel Nedved, aquí
0: Zlatan,
26: está.
0: Por ahí Zlatan, vemos a Rooney, Puyol, Totti, Zanetti, al mismo Trezeguet, Oliver Kahn, Osvaldo Sánchez, bueno, el Bofo, que fueron parte de
26: Giovanni Dos Santos, Cuauhtémoc,
0: Jared Borghetti. No, sí, bastante padre.
26: Ahí está, mira. Ah, qué buena onda, dice. Sí, tengo algunos que puedo darte. Gracias, amigo, ¿eh?
0: Muy bien, felicidades y saludos allá a Miguel Muñoz Luna.
26: Cronista adjunto de San Cristóbal,
0: un crack también como Cristiano y Modric.
26: O sea, no, cómo no. Es un tipazo, ¿eh? A ver, me está mandando la lista. Ahí vamos a ver a Maldini, Ronaldinho, Xavi, Iniesta, Ronaldo Nazario, Zidane, Messi, Cristiano Ronaldo, Modric, Buffon. Ah, mira, ahí está Gigi.
0: Sí, ahí está.
26: ¿Que eres fan?
0: Si me lo regala Miguel Muñoz, yo más que feliz.
26: Se va a emocionar mi hermano. Terry Henry, Cafú, Cannavaro, Kaká, Pirlo, Eto'o, Figo, Rivaldo, Roberto Baggio, Totti, Zanetti, Drogba, Lam, Clyde Seydorf, Vieira, Robben, Zlatan, Nedved y otros más. Y hasta abajo, Gerard y Van Nistelrooy. Sí, es una fotografía que me manda Miguel Muñoz Luna de una colección de muñequitos que tiene, de estos famosos cabezones, ¿no? Como también se le pueden llamar. Y vean nada más qué chulada, ¿eh? La verdad.
0: A mí me gustan hasta los. Estos como. Son como los aficionados, ¿no?
26: Como aficionados, sí. Ahorita vamos a preguntar. Ah, mira, la Volpe.
0: También la Volpe, el bigotón.
26: El bigotón, sí. La Volpe.
0: Ahí tengo una historia con la Volpe.
26: Son aficionados, dice. Ah, perfecto, muy bien. Gracias, mi querido Miguelón, por escucharnos. Cronista junto de San Cristóbal, gran amigo, que aprecio muchísimo. Y cada que coincidimos en los eventos, ahí nos saludamos. También un verdadero fan de los álbumes, de los álbumes Panini.
0: Que se dice que fue el primero en San Cristóbal que llenó el álbum.
26: Sí, por ahí me contaron que no había salido el álbum Panini y ya lo tenía ya lleno.
0: Es correcto.
26: Un abrazo, Miguelito, gracias por compartirnos esta fotografía y al rato paso por mis cabezones.
0: Bueno, retomando el tema de Portugal y Croacia y lo que decías antes, esta despedida que va a tener Cristiano o Luka Modric, también te habla del amor que le tienen a este deporte. lo platicamos el otro día, jugadores que a sus 30, 32 años sienten que ya ganaron todo y prefieren dar un paso al costado. Y luego vemos a Cristiano Ronaldo, que ha hecho algunas cosas importantes con Portugal, ha ganado la Liga de Naciones de la UEFA, ha ganado Eurocopa y aún se mantiene con esas ganas de poder ser campeón del mundo. Del sí. otro lado aparece Luka Modric, un tipo que con un equipo que no es una Alemania, que no es un Francia, que no es una Inglaterra, que son selecciones que siempre son consideradas, pese como estén las condiciones futbolísticas de cada una de estas selecciones. Y Croacia ha generado una historia muy, muy especial desde 2018, que llegan a la final. Y Modric ha estado muy cerca, ha rozado la gloria, ha estado ahí en estas dos últimas Copas del Mundo. Y a pesar de ello, sigue siendo el general, el referente de su selección. Y esto es un mensaje también para muchos jugadores que hoy empiezan, que hoy tienen algunos años en el profesional, de seguir, de tomar como ejemplo a Cristiano, a Modric. Podríamos mencionar otros nombres, pero bueno, nos enfocamos a ellos por el partido que se va a tener sí. el día de hoy. Que eso te habla del profesionalismo, insisto, y del amor a este deporte.
26: Existe una frase, hermano, que dice, la tercera es la vencida. ¿Será la tercera para Luka Modric? Ya se quedó cerca en Rusia.
0: Sí, y
26: bueno. En Qatar.
0: Lo interesante que es que ni en Rusia ni en Qatar, al igual que en este Mundial, Croacia estaba considerado para llegar lejos.
26: Por eso te digo, pero puede haber una sorpresa, digo.
0: Puede darse.
26: No olvides ese presagio de la tercera es la vencida. No,
0: claro, pero siendo muy sensato, soy Croacia, me parece que de las tres ediciones últimas en cuanto al Mundial, es el torneo en el que llegan más afectados, más golpeados. Y enfrente, queramos o no, hoy Portugal es favorito.
26: Y naturalmente.
0: Me parece que no es como que ligeramente, sino es favorito.
26: Y te voy a decir algo, hermano. Va a doler más el adiós de Cristiano que el de Modric.
0: Sí, porque para empezar, Cristiano es el que tiene más aficionados, Cristiano es más seguido a nivel mundial. Y honestamente muchos están con la idea de que Cristiano se pueda despedir como campeón del mundo.
26: Que es lo único que le hace falta, digo, ya multiganó con el Madrid, sí, en Champions clubes, League, con el Manchester.
0: Todo. Digo, en sí. selección ha ganado Eurocopa. Liga de Naciones de la UEFA, pero obviamente...
26: ¿Te acuerdas de aquella Eurocopa que
0: 2004?
26: Cuando éramos muy chavititos todavía, éramos unos niños, sí. con aquel gol de Ángelos Charisteas de cabeza contra la selección de Grecia?
0: Que esa es una de las de los torneos internacionales, en este caso torneo europeo de la UEFA, que más se recuerda porque bueno, Grecia en aquella ocasión llegó a la final
26: y con un cabezazo de Ángelos Charisteas.
0: Sí, con un fútbol muy pobre. Grecia era una selección muy defensiva. Cuando teníamos a una Portugal que era anfitriona de aquella Eurocopa, donde uh-huh. teníamos una selección fuertísima que se quedó en el camino, que era la República Checa,
26: sí.
0: que tenía a figuras como Pavel Nedved, Milan Baros y otros más.
26: Sí.
0: Y otras selecciones que pintaban bien, como los Países Bajos, como España, como Alemania. Y en aquella ocasión Grecia termina por ganar, insisto, con un fútbol muy defensivo. Esa fue la primera vez que vimos a Cristiano Ronaldo en un torneo internacional, muy joven él. No era la figura, evidentemente quien era la estrella por ahí era Luis Figo. Costa Curta también, ya uh-huh. en sus últimas presentaciones.
26: Dirigidos por Luis Felipe Scolari.
0: Sí,
26: en aquel Felipao estaba Ricardo, estaba Miguel, Ricardo Carvalho, Nuno Valente, Nuno Gómez, Deco, Luis Figo, Pauleta.
0: Que recordemos,
26: y Cristiano Ronaldo, naturalmente.
0: Que recordemos que la ilusión de Portugal en ese año se da a través del gran trabajo que hizo en el Porto José Mourinho, llevando al equipo del Porto a ser campeones de la Champions. Uh-huh. Varios del Porto terminan por jugar en esa selección de Portugal y se quedaron a nada de ser campeones. Iba a ser el primer título para Cristiano.
26: Sí.
0: Y era una muy buena generación.
26: Y en aquella ocasión se hicieron tres cambios. Estuvo Rui Costa por Deco, Sibau Sabrosa.
0: Sí.
26: Te acuerdas, por Cristiano. Y Costilla por Nuno Gómez. Del otro lado, Antonios Dicopolidis.
0: Porterazo.
26: Qué porterazo. Con Georgias Seitaridis también, los defensas. Delas, Capsis, Fisas, Zagorakis, Vacinas, Karagounis, Yolokopoulos, Brisas en el medio campo. Y Ángelos Charisteas, que es el hombre que le da el título al equipo griego. Pero más allá de eso, no tenía un equipo tan competitivo. Digo, Antonis Dicopolidis, por ser portero del Olympiacos, era muy, muy conocido. y Charisteas, que le dio, gracias a ese gol, equipos europeos de Alemania principalmente lo empezaron a buscar. Y tal es así que jugó en el fútbol germano.
0: Sí, sí, sí. Y bueno, que difícilmente en la modernidad del fútbol, hoy hablando de la Copa del Mundo, pues vamos a ver un equipo que tan defensivo pueda llegar a una instancia final. Hoy es muy complicado, aunque no es imposible que puedas ganar partidos. Y ya nos mostró un ejemplo la selección de Paraguay, que hizo historia venciendo a Alemania en la tanda de penales, con un fútbol que a muchos no les agrada, pero que al final también es un estilo de juego, el defender, y Paraguay ahí lo demostró. Entonces te digo, es muy complicado que hoy en día un equipo que netamente sea defensivo pueda llegar a ser campeón, pero por lo menos para avanzar de rondas y para dar algún batacazo, pues sí se puede dar, insisto, el caso de Paraguay puntualmente. Así que, bueno, retomando lo que será este gran partido, hay que estar al pendiente. Clasificado número 5 en el ranking de la FIFA Portugal, clasificado número 11 Croacia. Va a ser un choque de poder a poder, donde al final del juego, 7 de la noche, si es más necesario, tiempos extras penales, pero a las 8 de la noche ya sabremos quién será también el rival de España, que será un partidazo en la ronda de los octavos de final.
26: Ya sea Portugal o Croacia, para España será un sinodal, ahora sí, realmente competitivo, ¿eh? Ahí sí veremos una España, como bien citas, verlo al 100%, ya no tan deficiente, ya no tan miedoso, porque veo a España un poquito impreciso en algunos lapsos del partido. Ya sea Portugal o Croacia, será determinante. Ya hay alineaciones confirmadas por parte de ambos equipos. Les vamos a pasar ya el 11 titular de la selección de Portugal. Van a alinear con Costa en la puerta, línea de 4, como laterales Cancelo y Méndez por izquierda y derecha. Los centrales son Díaz y Veiga, Neves y también Vitinha en el medio campo. Dos extremos bien clavados como Neto y Leao, que ha sido una fiera por izquierda. Fernández como el distribuidor, Bruno Fernández del Manchester, y como el eje de ataque, naturalmente, CR7 Cristiano Ronaldo.
0: La gran novedad de este 11 de Portugal es el ingreso de Rafael Leao, jugador del de Milan.
26: Sí, que estaba en la banca, ¿eh?
0: Había jugado los 3 partidos, entrando de cambio, 19 minutos contra el Congo, 7 contra Uzbekistán y 20 contra Colombia. Creo que es una muy buena solución el extremo por izquierda que va a presentar la selección de Portugal, con Pedro Neto jugando por el otro lado. Y Bruno Fernández, que me parece que en la zona en la que va a estar siendo sociedad con Cristiano Ronaldo, puede ser importante. Y el trabajo de Joao Neves, que había descansado en el último de los partidos, y Vitinha, será esencial para el cuadro portugués. Los de abajo no se mueven, están todos, está Díaz, está Veiga, Méndez, que también ha tenido una gran temporada con el París, y lo de Joao Cancelo.
26: Oye, ¿cómo se extrama a Jota, no?
0: Sí, era, bueno, por ahí veíamos algún video cuando surgió la polémica del primer partido de Portugal, que decía que Diogo Jota era el que mejor entendía el fútbol de Cristiano, sobre sí, todo para dar asistencias, y seguramente el 7 de Portugal es el que más lo extraña por esa conexión que tenían dentro del campo.
26: Y ahora Neves y Vitinha están haciendo esa labor de recuperación. Digo, no han figurado tanto estos dos, que se conocen perfectamente bien, que naturalmente desde que juegan en el París los dos tienen este entendimiento, están tratando de generarle fútbol ahí, tanto a repartir balones a Fernández del Manchester, como CR7, que en lapsos del partido lo vemos muy solitario, ¿no? Incluso lo vemos mucho fuera de lugar, tiene que bajar unos metros el delantero portugués. Yo creo que con Leao, hermano, le va a dar Portugal otra frescura, ¿eh? Porque Leao es un hombre encarador, es un hombre que saca centros, que encara, que no tiene miedo, que va al ataque. Y yo creo que, sin temor a equivocarme, para la parte complementaria, tendríamos que ver a Conceição de la Juve, que tú sabes que es un hombre con características similares, que encara, que dribla, que juega perfectamente bien la banda derecha, y que es un hombre que puede ser un diablo, un demonio en esa posición. También el tema de Joao Félix, que había sido titular en los otros partidos, y bueno, Joao Félix, que le tocó estar contra el Congo en la banca. Jugó contra Uzbekistán 63 minutos, contra Portugal 70, y ahora se queda la banca en este cotejo. Seguramente veremos a Joao Félix, que no puede faltar, como el caso de Conceição.
0: con Seizao, que contra Colombia no jugó, le dio chance Martínez a Neto para que disputara los 90 minutos, que no fue una de sus mejores presentaciones, pero posiblemente sí lo veamos. Yo también espero que, si lo requiere el partido, Gonzalo Ramos va a entrar a jugar algunos minutitos. Y repasar por Croacia: Livakovic en el arco, Pongracic y Sutalo en la defensa central, Stanisic e Iván Perisic juega por la lateral izquierda, hoy retrocediendo la posición, que no la desconoce. En el PSV y en el Inter ha jugado como lateral. Kovacic y Luka Modric haciendo esa doble contención, con Vlasic, Susic, Baturina y Budimir en la parte ofensiva, el jugador de los Osasuna. Así que también lo mejor que tiene el equipo croata. Me sorprende un poquito que Bardiol esté en la banca para este partido. Veremos seguramente a Kramanić en el segundo lapso por parte del equipo croata. Así que a las 5 de la tarde comienza el partido. Lógicamente tendremos una hora para poder platicar si cae alguna anotación. Y claro, con la alerta de gol, que esperemos por lo menos dos.
26: Ahora sí, tenemos que gritar gol porque ya lo extrañamos.
0: Y esperamos que sea un gol de Cristiano y uno de Modric.
26: Dios quiera que sí, Dios escuche, Dios escuche. Bueno, vamos a ir a la pausa y vamos a volver rapidísimo. Envíenos sus comentarios, 967-195-3473. Aquí vamos a leerle qué le parece el Portugal-Croacia, denos su opinión. También tenemos otro número.
0: El 967-343-1199. 967-343-1199. En breve, hablamos acerca de la selección de las barras y las estrellas. Se enfrentó a Bosnia y Herzegovina ayer. Y también dice presente a los octavos de final. Ya volvemos.
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1: El día de hoy falleció el señor Isabel Octavio Morales Ruiz. Lo participa su apesarada mamacita, hermanos, tías, sobrinos y demás familiares, quienes ruegan los acompañen a la misa de cuerpo presente el día de mañana a las 3 de la tarde en el templo de San Ramón, a continuación al sepelio. Las condolencias se reciben en diagonal Ramón Larraíz, número 94, barrio de San Ramón. Descanse en paz el señor Isabel Octavio Morales Ruiz. 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Por otra parte, el día de hoy falleció el señor Andrés Gómez Bolón. Lo participan con profundo dolor su apesarada esposa, hijos, nietos y demás familiares. Las condolencias se reciben en calle Chalchihuitán, número 6B, Colonia Erasturbina. Descanse en paz el señor Andrés Gómez Bolón. 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
1: Dentro de las cosas innovadoras que nos ha regalado la FIFA y que me ha gustado particularmente a mí, hermano, es el hecho, no sé si te has fijado, seguramente sí, en cada anotación en los diferentes torneos, Eurocopas, Copas Américas, Mundiales, se elegía algún himno, vamos a decirlo así, alguna rola musical, uh-huh, para acompañar las anotaciones. En este Mundial, cada selección tiene precisamente una canción para los goles y una canción para cuando logran la victoria. Es algo que me ha gustado y que, bueno, ya también será parte de lo que compartimos enseguida con ustedes aquí en Supremacía Mundialista.
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6: El día de hoy falleció el señor Isabel Octavio Morales Ruiz. Lo participa su pesarada mamacita, hermanos, tías, sobrinos y demás familiares, quienes ruegan los acompañen a la misa de cuerpo presente el día de mañana a las 3 de la tarde en el templo de San Ramón, a continuación al sepelio. Las condolencias se reciben en Diagonal Ramón Larraízar, número 94, barrio de San Ramón. Descanse en paz el señor Isabel Octavio Morales Ruiz. 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
19: 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Ahí me parece que sí se alcanza a ver, si no te lo vamos a mover.
6: Sí, mira, ahí está, el balón. Les vamos a presentar un balón especial, el balón de la Copa del Mundo.
19: Ahí está, mira.
6: Ahí está.
19: Para los que están siguiendo la transmisión,
6: vean nada más, ahí para quienes nos vean en video
19: a través de supremaradio.com y
6: vean nada más, aplicación. Qué chulada, tenemos acá el balón oficial, el Trionda.
19: Y vamos a hacer una dinámica ya para los próximos días, para que puedan llevarse este balón, cortesía del George Cervezas y Botanas.
6: Sí, la verdad que es un chulo de precioso el balón oficial de la Copa del Mundo, ya lo tenemos acá en nuestras manos. Se lo quiere llevar, esté pendiente de la transmisión porque puede ser suyo para que vaya a echar la cascarita con los amigos, con las amigas y seguir disfrutando de la Copa del Mundo. Estamos ya a 6 minutos del arranque del duelo entre Portugal contra Croacia, duelo de alaridos, duelo que no hay que perderse, pero vamos a analizar antes lo que pasó ayer entre Estados Unidos contra Bosnia Herzegovina, este compromiso donde Estados Unidos llegaba naturalmente como el favorito, ya lo habíamos comentado aquí en el programa. Naturalmente, el anfitrión tenía que buscar el boleto a la siguiente fase, y el Estadio Bahía de San Francisco en Santa Clara fue el escenario para ver este duelo entre Estados Unidos contra Bosnia y Herzegovina, un equipo bosnio, hermano, que no fue el rival digno de Estados Unidos, no jugaron a nada, muy cerrados, muy retrasados, un rival que no intimidó, que no generó. Parecía que era un partido de fecha normal y Estados Unidos con esa encomienda de buscar el gol. Y al minuto 45, Balaone haría el primer gol para el equipo americano. Y al 82, Tillman firmaría la sentencia. Se quedó con un hombre menos el equipo estadounidense. El propio Balaone, quien anotó el gol al minuto 45, se fue al 64 expulsado. Importante lo que hizo Pulisic también, aunque no ha sido el gran protagonista de este mundial. Lo de McKennie siempre ha sido destacado, como el propio Tillman, este hombre que anota el gol de la victoria para el equipo estadounidense. Y un equipo bosnio que murió de nada prácticamente en el torneo. No se cumplió la expectativa de su participación. Ya mucho para ellos era avanzar a esta fase de 16avos en su historia. Y bueno, también en este ramo, mi querido hermano, pues se va otro grande como el propio Seco, este Edin Seco, que salió lesionado, por cierto, del partido, de 40 años, jugador del Schalke, también que dice adiós con su selección, que se despide y se va una de las leyendas de este combinado, Seco, que, bueno, dentro de su participación en la Copa del Mundo, pues no era la que él buscaba o la que él deseaba, sobre todo en cuanto a los partidos, con Panamá se quedó en la banca, al igual contra Canadá. Jugó contra Suiza 64 minutos, contra Qatar 64, y bueno, contra el equipo de Estados Unidos ayer, 51 minutos. Fue el tiempo total de Edin Seco, que dice adiós también a la justa mundialista y también se retira de la selección de Bosnia y Herzegovina.
19: Me parece que este partido tiene tres etapas de lo que se vivió ayer en el duelo entre Estados Unidos y Bosnia. Una primera etapa, los primeros 10-15 minutos, donde sorpresivamente Bosnia intenta generar fútbol ante Estados Unidos y al no encontrar respuesta, obviamente cede el terreno de juego para el equipo norteamericano, que después llega la anotación. Y digamos que ese es el segundo tiempo, la segunda etapa donde México, Estados Unidos empieza a dominar y a generar mayores llegadas de peligro. Después de la expulsión de Balogun al minuto 64, vuelve y entiende Bosnia que al tener un jugador más podía aprovechar para empatar el partido. Sin embargo, fueron jugadas no tan claras, aunque las estadísticas nos dicen que llegaron más. Fueron 10 remates por 8 de Estados Unidos, pero remates a puerta realmente fueron 3 nada más del equipo bosnio y no fue ninguna de peligro para el arco estadounidense, que defiende el arquero Matt Fritz, el New York City. Bueno, Estados Unidos se queda con la victoria después de la anotación, como bien señalas, de Tillman, una colaboración del portero Basil, que no estuvo atinado, que se lanzó de donde estaba. Y Estados Unidos se cumple y está ya en los octavos de final venciendo 2-0 a la selección de Bosnia. No sé si a ti te parece, a mí sí, pero quiero escuchar también tu opinión. Estados Unidos ha sido un equipo de más a menos dentro de la Copa del Mundo. Empezó con una presentación espectacular ante Paraguay. No quiero contar el partido contra Turquía porque era un equipo alternativo, pero siento que ha bajado la intensidad de los Estados Unidos.
6: Bueno, hay que decir que también depende mucho el rival. Digo, contra Bosnia no podía generar el fútbol que le hemos visto, a diferencia de Paraguay, golean 4-1 en su debut.
19: Que son selecciones similares. Si hablamos de Paraguay y Bosnia, son equipos defensivos.
6: Totalmente, pero yo creo que Estados Unidos está guardando y pasa algo similar a España. No sé si estás de acuerdo conmigo, que no le han tocado rivales de jerarquía. Y yo creo que el equipo estadounidense, ahora que enfrente a Bélgica en Seattle, pues va a ser un sinodal difícil el equipo belga, que para mi entender, el equipo Bélgica ha venido de menos a más, ¿no? Ha tenido ya más desplante, los hemos visto hacer más cosas. Ayer contra Senegal fue un duelo fuerte, rígido. Yo creo que el equipo americano tendrá un rival difícil como es el equipo belga. El próximo 6 de julio se van a ver las caras en Seattle, donde vamos a ver qué tan capaz es Estados Unidos mostrando estas fichas que hemos comentado, donde fue una fase de grupos relativamente relax para ellos. Y ahora viene la hora de la verdad, digo, al final de cuenta la situación te puede cambiar, pero creo que Bélgica va a ser un difícil sinodal. Ya está más adaptado el equipo de Bélgica, ya hemos visto el Bélgica que habíamos querido, con Lukaku que está apareciendo, con Kevin De Bruyne, etcétera, y que están generando ese fútbol. Pulisic tiene que aparecer más, Christian Pulisic, que ha estado totalmente dormido en esta Copa del Mundo, no ha sido como ese generador, algo como James, más o menos, que no están en este Mundial, pero yo creo que su selección lo necesita, y no es que dependa de un solo jugador, sino que este hombre es determinante para el eje de ataque del equipo de las Barras y las Estrellas.
19: Considero que ese partido está 50-50 en cuanto a probabilidades. Si vamos a lo que les tocó a los anfitriones, lógicamente a México le tocó bailar con la más fea, porque tanto Canadá como Estados Unidos tenían rivales más accesibles para lograr pasar de ronda. Y efectivamente ahora va contra una selección que juega más, que tiene jugadores de mejor técnica individual, que para mí es un equipo bipolar lo de Bélgica, porque ayer sí termina ganando, sí termina jugando por momentos bien, pero sigue siendo...
6: Y remontando también.
19: Un equipo, sí, de muchas carencias, sobre todo defensivas. Bélgica, pues claro, la forma en la que termina por ganar ayer me parece que es algo que motiva y que puede hacer creer en sus jugadores que tienen con qué seguir avanzando dentro de la Copa del Mundo, pero me sigue pareciendo un equipo intermitente el belga, que también a lo mismo que decimos de Estados Unidos, ellos también tienen que mejorar su fútbol si quieren por lo menos llegar a la ronda de cuartos de final.
6: Remontan un 2-0 ante Senegal, que estaba jugando bien el partido, estaba generando y estaba haciéndolo conducente el equipo senegalés, ante un Bélgica que estaba muy perdido, estaba como fuera de la realidad, esperando qué iba a pasar. Imagínate, tuvieron que pasar, ¿qué te gusta?, casi 86 minutos para que llegara Lukaku y acortara distancias para el equipo de Bélgica, porque hasta el 51 Senegal estaba ganando 2-0 fácil, hasta el 51.
19: Y por ahí al 80,
6: al 89
19: estuvo cerca, sí, Senegal de marcar el 3-0.
6: Que hubiera sido ya contundente.
19: Sí, definitivo.
6: Y definitivo, pero digo, juegas casi 84 minutos con ventaja de Senegal, 2-0 sobre Bélgica, que en el papel o en el guión ya ves un marcador reflejado, que ves un marcador ya inamovible. Pero llega Lukaku el 86, descuenta Bélgica, y 3 minutos después, tiene más el 89, empata los cartones, y cuando todo parecía que se terminaba en empate, para irnos a la prórroga, aparece el propio tiene más de penal al 125, prácticamente en el último suspiro del partido.
19: Tiene que entender Rudy García, técnico de Bélgica, que lo que pasó contra Senegal no se le puede repetir. Si quiere avanzar de ronda, no te pueden ir ganando 2-0. Y con mucho más corazón que fútbol, termina Bélgica por empatar y después se hace dueño del esférico. Y como bien señalas, ahí la fortuna, el penal que termina por darle la victoria al equipo de Bélgica ante Senegal, 3-2. Es una buena eliminatoria. En cuanto al partido que tendremos contra los Estados Unidos, que ya se van visualizando los juegos, ese va a ser el lunes, para que lo tengan en cuenta, el lunes a las 6 de la tarde, Estados Unidos contra Bélgica en la ronda de los octavos de final de este mundial. Y tienen tiempo los equipos para planificar la estrategia y para que tengamos buen espectáculo. Me está gustando los enfrentamientos que se están generando ahora mismo para octavos de final. Todavía nos falta conocer algunos duelos más y estaremos al pendiente de ello. ¿Cómo estamos al pendiente del partido que se está disputando entre la selección de Portugal y la selección de Croacia?
6: Por cierto, ¿ya te enteraste?
19: ¿Qué cosa?
6: ¿Que el Piojo Alvarado ya lo están buscando en Italia?
19: No, pero no me sorprendería. Por cierto, ahora que estamos con rumores, también suena fuerte, ya muchos medios lo están confirmando, lo de Eric Lira a la Roma de Italia.
6: Se lo merece.
19: Muy bueno.
6: No, jugador. Se lo merece. La verdad que Lira no ha tenido reflectores, lo he dicho, lo he comentado. Tristemente, mis compañeros de los medios de comunicación no le han dado el valor que este requiere. Y no es que dependa de un solo jugador, pero creo que ha sido parte importante de esa columna vertebral que México ha tenido, y creo que lo de Lira, si se va al fútbol de Italia, la Roma lo veo bien, creo que es un equipo destacado de Italia. En el top 5 yo creo que podría estar la Roma. Y yo creo que sería merecido. Y también lo de Piojo Alvarado, tú sabes que soy antichiva, pero por ahí suena en Italia y en Alemania ya.
19: Hay varios jugadores de la selección mexicana que están siendo visoreados para poder ser parte de alguno de los equipos allá en las ligas europeas. Y que es algo llamativo también el hecho de poder contar con estas figuras. Y vuelvo a retomar, en este Mundial México no va con tantos nombres, no tiene jugadores europeos que digas tú pueden generar un antes y un después. Quizá Raúl Alonso Jiménez, que es de lo mejorcito que ha presentado en los últimos años, pero es la vitrina y es justo lo que se está aprovechando para los jugadores mexicanos,
6: sí,
19: de poder llenar el ojo a clubes europeos.
6: Y yo creo que Edson regresa a México, yo creo que el Chino Huerta regresa a México, por ahí se habla de Cruz Azul, y yo creo que Luis Chávez, en una de esas, Luis Chávez.
19: Hay rumores de Chávez al América.
6: Y que no ha visto tantos minutos en la Copa del Mundo. Y
19: bueno, de los tres creo que el que estaría desaprovechando es el Chino Huerta, porque todavía tiene edad para seguir jugando en el fútbol europeo. Eso me parece que ha cumplido en Europa, en la Premier lo hizo bastante bien, en Turquía no le ha ido tan bien como se esperaba.
6: No lo quieren en el Fenerbahce.
19: Pero es un jugador que me parece rindió los años que ha estado, y si decide regresar a México está en todo su derecho, pero bueno, hay jugadores que van a poder partir del fútbol mexicano hacia las grandes ligas del fútbol europeo.
6: Vamos a la pausa y volveremos para hablar ya de lo que pasa entre Portugal contra Croacia. Ya está el partido jugándose en este momento y los detalles lo tenemos aquí en Supremacía Mundialista. Volvemos. Que no te saquen la tarjeta roja. Volveremos con más en Supremacía Mundialista.
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7: 5:10.
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7: 5:10.
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13: El día de hoy falleció el señor Andrés Gómez Bolón. Lo participan con profundo dolor su pesar de esposa, hijos, nietos y demás familiares. Las condolencias se reciben en calle Chalchihuitán, número 6B, Colonia Erasto Urbina. Descanse en paz el señor Andrés Gómez Bolón. Respetuosamente, Funerales y Velatorios Reyes. 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Por otra parte, hoy falleció el señor Isabel Octavio Morales Ruiz. Lo participa su apesarada mamacita, hermanos, tías, sobrinos y demás familiares, quienes ruegan los acompañen a la misa de cuerpo presente mañana a las 3 de la tarde en el templo de San Ramón, a continuación al sepelio. Las condolencias se reciben en Diagonal Ramón Larraín, número 94, barrio de San Ramón. Descanse en paz el señor Isabel Octavio Morales Ruiz. 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
5: Gracias por estar con nosotros. Minuto 19 del primer tiempo. Portugal y Croacia no se hacen daño todavía. 0-0 entre ambos equipos. Está ya disputándose este partido fundamental y trascendental para los amantes del fútbol, ¿sí? Porque será el adiós de una de las dos leyendas, Cristiano o Luka Modric. Toronto va a ser testigo, hermano, de ver el adiós de una generación, ¿eh? Porque por parte de Croacia, pues también Perisic me parece que también se va, y otros más involucrados. Creo que Portugal todavía, a uno que otro todavía podría estar un ciclo más con Portugal, aunque muchos tras el fracaso también se suelen retirar por la decepción, por la tristeza, por lo que tú quieras. Pero Toronto va a ser un lugar donde veremos el adiós de Luka Modric o de Cristiano Ronaldo.
6: Sí, efectivamente, de hecho ya diversos medios en Portugal, y se da a conocer a nivel internacional a través de la hermana de Cristiano Ronaldo, quien ha confirmado que el mismo CR7 ha dicho que hasta donde llegue Portugal en este mundial será lo último que veremos con él con la selección. Ahora sí, no habrá amistosos, no habrá Liga de Naciones, no habrá Eurocopas. Hasta donde llegue Cristiano Ronaldo, ya dijo, se retira con la selección en este mundial.
5: Que se hablaba que hasta el 2030 iba a estar, ¿eh? También Messi, que por ahí dicen que hasta que el cuerpo le dé y se lo permita, digo, no lo veo descabellado.
6: Bueno, pero esa es información totalmente hecha, dicha por el mismo Cristiano Ronaldo hacia su hermana. Ya lo difunden medios internacionales. Cristiano se va al terminar la participación de Portugal en el mundial.
5: Qué nervios, ¿no? Yo estoy nervioso, no sé tú cómo te sientas,
6: esperando.
5: Pero ver partir una leyenda, o sea, Luka Modric o Cristiano, sí, no es de esos días comunes.
6: No, hoy, como decías hace un rato, va a ser un día triste para el fútbol, para los seguidores del fútbol, independientemente ahora con el arraigo y todo lo que representa el fútbol internacional, especialmente lo que marcó la generación Cristiano Ronaldo, Lionel Messi, Real Madrid, Barcelona, pero independientemente de los colores, de los equipos, de los países, selecciones que sigas, siempre hay que reconocer a las figuras, a los cracks, y tanto Cristiano como Modric fueron parte de una generación muy importante de futbolistas que no solo
5: de esa camada
6: figuraban dentro, sino también fuera de sus países como referentes, como figuras, incluso sociales.
5: ¿Te acuerdas de esa camada de Luis Figo, de Edgar Davids, de David Beckham?
6: Sí.
5: De Zidane, de Piero, de Buffon, de Roberto Carlos, de Oliver Kahn, de Maldini, de Cannavaro, de Andrea Pirlo. Y así nos podemos...
6: Que muchos...
5: Podolski, Lehmann...
6: Sí. Fíjate que muchos relacionan este Mundial 2026 justo con el 2006.
5: Sí.
6: Que ese Mundial de 2006 marcaba el final de muchos jugadores. Se iban jugadores como Ronaldo, como Roberto Carlos en Brasil.
5: Zidane
6: se despidió en la Copa del Mundo.
5: Con ese cabezazo a Materazzi.
6: Sí, en Italia hay jugadores también que se despedían, como el mismo Cannavaro, bueno, que todavía estaba más o menos en plenitud de jugar, pero veíamos esas estrellas con Alemania a Ballack, con Inglaterra a Lampard.
5: Michael Ballack, sí.
6: A Gerrard. Estábamos hablando de una generación que, bueno, era muy, muy recordada y muchos decían, bueno, en este 2026 vemos a esas estrellas que nos hacen recordar, porque en aquella ocasión surgían también otros nuevos prospectos del fútbol, incluyendo a Cristiano Ronaldo, al mismo Luka Modric.
5: Lionel Messi,
6: efectivamente.
5: Sí.
6: Y ahora, bueno, vemos a los Mbappé, que ya está consolidado, pero vemos a un Lamine Yamal, vemos a jugadores como el mismo mexicano Gilberto Mora, que empiezan a tomar la batuta, Erling Haaland, que son de los jugadores que ya tendrán el fútbol presente y futuro, y esta estafeta que dejan estas glorias del fútbol, como Messi, como Cristiano, como Luka Modric, el mismo Perisic,
5: Vinicius,
6: Guillermo Ochoa también.
5: Vinicius todavía le toca, un ratito más.
6: Por lo menos 2 o 3 ciclos mundialistas más, es muy joven todavía, pero es parte también de esta nueva generación de futbolistas que han llegado para quedarse, y por ello esta similitud con aquel Mundial de Alemania 2006.
5: Sí, por eso estamos recapitulando un poco acerca de esa historia, de que estamos viendo resurgir nuevas figuras y estamos diciéndole adiós a otras más que han dejado plasmado con letras de oro un legado importante, muy especial, bárbaro, inimaginable quizá para ellos en un comienzo y en un cierre de ciclo que también es de tristeza y de melancolía. Pero vamos a dejar un poco ese lado melancólico y vamos a hablar de lo que va a suceder esta noche en punto de las 9 entre Suiza y Argelia. Les vamos a dar la previa para una selección de Suiza que no ha superado una eliminatoria de un mundial en 88 años. Este duelo ante una Argelia que suele sufrir frente a rivales europeos parece una gran oportunidad para acabar con esa racha. El premio de Suiza por ganar el grupo B, 2 victorias y 1 empate, es un cruce de 16avos de final allá en Vancouver ante un tercero del grupo. El combinado suizo necesitará toda la ayuda posible para avanzar en el torneo, ya que ha sido eliminado en cada una de sus últimas 7 eliminatorias del mundial, excluyendo los playoffs del grupo. La última vez que avanzó en una eliminatoria de este torneo fue en aquel lejano 1938, pero su rendimiento a la fase de grupos invita al optimismo tras vencer tanto a Bosnia como a Canadá en sus dos últimos partidos, lo que le brinda la posibilidad de sumar 3 victorias consecutivas en el Mundial por primera vez en su historia, habiendo perdido solo una vez desde principios de 2025, 10 victorias por 6 empates, y todo apunta que a Suiza podría ser historia en más de un sentido.
6: El camino de Argelia en las eliminatorias podría haber sido más diferente, no haber encajado aquel gol que fue bastante polémico contra la selección de Austria, que terminó 3-3. Y bueno, por ahí surgieron varios rumores, varios comentarios de lo que podría haber significado este gol, que había por ahí un pacto. La FIFA prefiere lavarse las manos y no investigar el resultado, pero bueno, Argelia está en la siguiente ronda y ahora tendrá esta oportunidad en su segunda presencia en una fase eliminatoria de un mundial. En la única ocasión cayó en la primera oportunidad y se visualiza que algo similar podría pasar ahora, ya que Argelia no ha ganado en sus últimos 9 partidos mundialistas contra rivales europeos con marca de 4 empates y 5 derrotas. Este, por cierto, será el primer enfrentamiento oficial entre ambos equipos. Suiza ha ganado 2 amistosos previos y también ha vencido en sus 2 anteriores partidos de mundiales a selecciones africanas.
5: Y bueno, hay que comentar que las estadísticas y rachas destacadas no mienten. 5 de los últimos 9 partidos de eliminatorias de Suiza en grandes torneos se han decidido en penaltis, una victoria por 4 derrotas. 8 de los últimos 9 partidos de Suiza han terminado con goles de ambos equipos. Los últimos 4 partidos de Argelia han tenido más de 2.5 goles y el equipo argelino encajó el primer gol en sus últimos 5 partidos del Mundial. ¿Cuáles son los jugadores claves a seguir? Bueno, está Rubén Vargas de Suiza, que suma 2 goles en este Mundial y ha abierto el marcador en 6 de sus últimos 8 apariciones internacionales en las que ha marcado. Tras su doblete ante Austria por el conjunto de Argelia, Magrés necesita participar en un gol más para quedarse en solitario con el récord de más participaciones de gol de un jugador de Argelia en una sola edición de la Copa del Mundo. Increíble también hablar de esto, también de Moebin de Suiza, que debería regresar en este partido, mientras que Amoura de Argelia se ha perdido los 2 últimos partidos dentro de los jugadores clave a seguir en este duelo, con probabilidad para el equipo suizo del 49% sobre el 23% del equipo africano.
6: Suiza es una selección que se ha hecho también veterana en todas sus líneas. Tiene jugadores que figuraron en clubes importantes. Por ahí podemos citar el caso de Manuel Akanji, hoy jugador del Inter de Milán, que pasara por equipos como el Borussia Dortmund y el Manchester City.
5: Ricardo Rodríguez, de 33 años, que jugó con el Wolfsburgo, con el Zurich, con el Milan, con el PSV, con el Torino, hoy jugador del Real Betis también.
6: Otro buen jugador. Se aferra mucho el equipo de Suiza a lo que haga Vargas. Endoye, que es de estas jóvenes promesas, bueno, que ya no tan joven, 25 años de edad, pero sí el trabajo de Mansambi y sobre todo de Ebrel Embolo, el jugador del Rennes de Francia, para que puedan tener jugadas importantes el día de hoy ante un equipo de Argelia, que lo comenté, me gustó mucho lo de Argelia contra Argentina, a pesar de haber caído 3-0, fue valiente el equipo argelino, contra Jordania con muchos problemas logra sacar la victoria, y bueno, el partido contra Austria, que me parece no da mucho para analizar, porque creo que habían otras situaciones ahí ya pensadas, donde a los dos les convenía el empate, terminaron por regalar un partido entretenido, pero ahora bueno, creo que Argelia tiene también el equipo para dar una sorpresa, si podemos llamarlo así, en el Mundial. Está clasificado 28, Suiza es 19, y veremos qué tan importante es hoy Mahrez, la gran estrella de Argelia, y qué tan importante es para mí el mejor argelino de esta Copa del Mundo, Ibrahim Massa, que es un pedazo de jugador.
5: Sí, estoy de acuerdo contigo.
6: Y que es el más atrevido. Me gustaba que incluso en el partido anterior contra Austria y lo decían en la transmisión, no le quieren dar el pase a Massa porque saben que este no va a retroceder, al contrario, va a ir a buscar generar fútbol, y lo que ha hecho el del Bayer Leverkusen es también para destacar en este Mundial.
5: Sin duda alguna, veremos un partido interesante. ¿Regresa Zidane?
6: Probablemente
5: a regresar como portero titular, después de que estuvo banqueado precisamente en el duelo anterior. Estuvo en la banca justamente ante Austria, se vio acción ante Argentina y ante Jordania, y probablemente pueda volver hoy como titular.
6: Sí, porque lo de Usama Benbot en el partido contra Austria fue también para el olvido. No sé si por ahí el tercer portero de Argelia puede ser mejor que los dos, porque han dejado muchas dudas.
5: Mucho que desear, ¿no? Sí. Pero creo que, no sé si estás de acuerdo conmigo, creo que de todos partidos el menos atractivo es este, ¿eh?
6: Muchos podrían pensar que estaba a la par, por ejemplo, de un Canadá contra Sudáfrica, pero sí estoy de acuerdo. Es de los partidos que tal vez...
5: No llaman mucho la atención.
6: Son los menos emotivos. Por ahí también podría agregar en un top 3 el Australia contra Egipto.
5: Sí, creo yo que no es un... Dos selecciones referentes. Claro, Egipto en África, pues, con Salah. Pero, por ejemplo, Australia... poco de Australia.
6: Aunque siento, bueno, ya estaremos hablando un poquito de ese partido, siento que va a ser un buen juego. Este yo lo siento muy cerrado.
5: Sí, muy cerrado, y creo, bueno, yo creo que Egipto va a aprovechar.
6: Ah, bueno,
5: va
6: yo ser... hablaba ahorita de Suiza-Argelia, pero el de mañana sí, también.
5: El Egipto-Australia va a ser muy parecido a lo que vimos contra Egipto-Nueva Zelanda, así. O sea, Australia va a ser rocoso, va a atacar, va a generar, pero Egipto va a encontrar los goles. Creo yo que Egipto tiene más nivel que Australia, pese a lo que han hecho en eliminatoria.
6: Que no olvidemos, bueno, ya nos estamos saltando un poquito, pero no olvidemos que Australia merecía ganar contra Paraguay. Y antes de la Copa del Mundo, no me creíste, que quede claro que no me creíste. Dije, Australia va a dar un dolor de cabeza.
5: Ya me quemaste, ¿eh?
6: Ya está ahí. Y ojito, Australia para mí puede eliminar a Egipto.
5: ¿Ya lo dijiste? A ver, déjame grabarlo otra vez, ahí está.
6: Sí, Australia para mí puede eliminar a Egipto, va a ser un marcador cerradito, pero Australia tiene con qué, sobre todo...
5: Ya lo dijo Cristian Salazar,
6: sí,
5: ¿eh?
6: Sí, si le dan oportunidad a algunos jugadores que son bien atrevidos del equipo australiano.
5: Ajá. Fíjate que me acaban de mandar un comentario, dice Juan Antonio, buenas tardes, mis estimados locutores, Cristian de Luis Abel Salazar. Y escuchando Supremacía Mundialista por 95.3 FM, la mejor. Les agradezco mucho a ustedes y al George por las botanas, se ven riquísimas. Ya viendo el Portugal-Croacia. Dice José Germán de Relicario, CR7 siento que ya estorba en su selección, se mete mucho en fuera de lugar, es lo que yo te decía hace un rato. Y Messi lo pusieron en forma en la MLS, esa es mi opinión. Gracias José Germán. Es lo que te decía, Cristiano está muy solo, como en el desierto, cazando pelotas, pero ya está como el famoso cazabolero, ¿no? Que así lo llamamos, el que solo está arriba y no baja, ¿no? Entonces, es obvio, ya por la edad, ya Cristiano ya no te va a recuperar balones, pero ya va a estar más anclado.
6: Cristiano Ronaldo tiene que ser hoy por hoy, a pesar de sus años, uno de los mejores killers que hay a nivel mundial. No esperemos a Cristiano del Manchester United, que jugaba por banda, ni en sus primeros años en el Real Madrid. Es cierto, y el primer partido contra la República Democrática del Congo, aquí lo dijimos, sí. Se criticó que Cristiano Ronaldo no buscara hacer juego.
5: Pero las pelotas iban para él.
6: Sí, pero en muchas ocasiones en ese partido Cristiano, digo, lo que el instinto del delantero, si los balones no llegan a ti, tú ve a los balones, claro. Tú ve, retrocede un poquito, por lo menos que empieces a jugar con los compañeros, aunque no tengas jugadas en el arco rival, pero ten sociedad con el balón. No pasó en el primer partido, lo hace en el segundo, y en el tercero otra vez vimos un Cristiano Ronaldo que no figuró.
5: Pero ¿estás de acuerdo conmigo que Cristiano ya no está para ser titular?
6: Eso lo platicamos desde el primer partido.
5: Ya no.
6: Lo malo, o sea, que la jerarquía...
5: Y el liderazgo...
6: Y lo que representa como figura, claro, Cristiano Ronaldo.
5: Estoy de acuerdo.
6: No importa si llega Pep Guardiola o el que tú quieras, el que tú me digas.
5: Juanito Gómez.
6: Y lo dijimos el otro día, no importa que Cristiano Ronaldo tuviera 50 años y quisiera seguir jugando, lo tienes que poner de titular. Que no es lo que debería de pasar siempre, pero Insisto, la figura que es él es para que lo tengas de titular. Nos guste o no nos guste, los técnicos que lleguen a Portugal y los técnicos que lleguen a los equipos que dirigen a Cristiano Ronaldo lo van a tener de titular.
5: Así las cosas, entonces vamos a ir a la pausa. 0-0 sigue todavía el Portugal contra Croacia. Está jugándose todavía ese partido. Volvemos rapidísimo porque hay regalos, hermano, ¿eh?
6: Hay regalos, sí.
5: Hay regalos. ¿Extrañamos los regalos? Ah, muy bien. Pues cuando volvemos, se lo vamos a platicar. Ya volvemos.
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0: paz el señor Isabel Octavio Morales Ruiz. 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
12: Son las 5 de la tarde con 43 minutos. 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
12: No ha llegado el invitado especial en el duelo entre Portugal y Croacia, minuto 46, 0-0. Así que bueno, parece que esto todavía le va a poner más nervio y más emoción. ¿Será?
0: ¿Nos iremos a los penales?
12: ¿No te imaginas?
0: Uy, no.
12: Que
0: no,
12: la
0: no.
12: responsabilidad del quinto penal sea para Cristiano y para Modric.
0: No, ya me vi, ya los imaginé. Bueno,
12: hay que esperar porque el partido ha sido dominado.

0: por la selección de Portugal. Han tenido mayor posesión de balón, un 71%, 8 remates totales por 3 de la selección de Croacia. Uh-huh. Así que más o menos lo que se esperaba, con un Portugal siendo el que propone, Croacia más conservador, pero tiene que arriesgar un poquito el equipo croata si quiere generar susto al equipo lusitano.
1: Solamente un amonestado por Portugal, Rubén Díaz del Manchester City, es el único amonestado del partido hasta el momento, al minuto 17. De ahí ha sido un juego limpio relativamente entre estos dos, así que vamos a ver, 6 tiros de esquina para el equipo de Portugal, por cierto, ninguno del equipo croata.
0: Ya decíamos, mañana al mediodía tenemos Australia contra Egipto, dos equipos que en el ranking FIFA llegan muy parejitos. Australia es el 27, Egipto el 29, y aunque es uno de los partidos tal vez para la afición menos atractivos, insisto, puede ser bastante competitivo, dado que Australia es un equipo que le gusta jugar con sus limitantes, y Egipto, lógico, con los jugadores que tiene encabezados por Mo Salah, pues tiene para poder hacer historia.
1: Sin duda alguna, yo creo que Egipto tiene la oportunidad de trascender mucho más. Ya lograron lo inimaginable, se quedaron en Rusia 2018 con esa deuda, y yo creo que este mundial ha sido diferente para el equipo egipcio, que tratará de hacer historia, porque realmente Salah busca consagrarse, porque todavía no sabemos el futuro de Mohamed Salah, que dejó el Liverpool. Se habla que puede jugar el MLS o incluso el otro fútbol, menos el inglés, por el sentimiento que le tiene al Liverpool, pero yo creo que es el momento para reivindicarse por parte de este jugador egipcio.
0: A las 4 de la tarde, Argentina contra Cabo Verde, se vendrá.
1: Déjame cambiarle. Dime. El sorprendente Cabo Verde.
0: ¿Y podrá ser la sorpresa Cabo Verde?
1: Yo creo que le va a complicar a Argentina, pero yo creo que Argentina avanza, ¿eh? Argentina sí la va a sufrir, y aguas, porque ya soy fan de Bocinha.
0: A ver, no olvidemos que Cabo Verde clasificó a esta ronda con 3 empates, que claro, no vamos a quitar el mérito para una selección debutante que le hizo partido a España, obviamente defendiendo con un gran trabajo del arquero Bocinha. Y que le hizo partido a Uruguay también, entendiendo que Uruguay no llegaba bien a esta Copa del Mundo.
1: Le empató 2 goles.
0: Empata contra Arabia Saudita, un partido que incluso lo pudo haber ganado. Y ahora, pues, ¿qué tiene que perder Cabo Verde? Absolutamente nada. Y se mide contra el campeón del mundo, que para muchos le sigue favoreciendo el calendario en cuanto a lo que van a tener de probabilidades para las siguientes rondas y lo que tuvieron también en fase de grupos. Que por ahí creo no es culpable Argentina, porque pudo haber topado el camino contra Uruguay, por ejemplo.
1: Ajá, sí.
0: Y es Cabo Verde que quiere dar, yo creo, una mayor campanada de la que hizo Paraguay ante Alemania.
1: Le agregaría otra palabra, y ya aquí está en el texto: la sorprendente revelación Cabo Verde.
0: Sí.
1: Argentina y Cabo Verde van a verse las caras allá en Florida, en este duelo de 16avos de final, dos equipos invictos en la fase de grupos, que aunque sea así, dos equipos
0: sí,
1: invictos.
0: Sí, es un poquito que esté invicto.
1: Sí, el caso de Cabo Verde, ya bien tú señalabas, con 3 empates, y Argentina, bueno, ganando sus 3 partidos en la fase de grupos. Por eso, este duelo, Argentina, sin temor a equivocarnos, tendría que avanzar sin problema. Sí, Cabo Verde se va a defender. Naturalmente Cabo Verde sabe de Lionel Messi, que es el hombre que van a tener que vigilar, y este hombre pues no va a perdonar nada a Lionel Messi. Sabemos que Messi es un hombre que toma la pelota, se apropia de ella, genera jugada, genera fútbol, ya se lo conducen, así que yo creo que Argentina no va a tener detalle.
0: Habrá que ver si ese es el detalle, si ese es el tema. ¿Cuántos goles por arriba de Kylian Mbappé se irá a Lionel Messi? Porque ahora mismo, en cuanto al Mundial, específicamente 2026, se han igualado los dos con 6 tantos.
1: Sí.
0: En el goleo general de Copas del Mundo, Messi está arriba por 1 ante uh-huh. Kylian Mbappé. Y creo que tiene una muy buena probabilidad o posibilidad de Messi de poder, por lo menos un par de golecitos, marcar en este partido y llegar a 8 tantos.
1: ¿Sabe Lionel Messi que está pisando los árboles Kylian Mbappé? Sí. Que Kylian Mbappé está levantando la mano, sabe Messi de la jerarquía del francés, y no es que compitan 1-1, pero Messi va a tener que aprovechar, hacer gol ante estos rivales, que de cierta manera son a modo, entre comillas, No obstante, contra una Inglaterra, por ejemplo, es diferente en el escenario futbolístico. Pero yo creo que Messi tiene la oportunidad para poder hacerlo contra Cabo Verde.
0: Nos gustaría y nos fascinan estas historias de sorpresas en las Copas del Mundo. Pero la lógica dice que Argentina va a ganar y que lo va a hacer también cómodamente. Y que se espera el mejor partido de Argentina. Y no es que esté mal en la fase de grupos, me parece que cumplió. Los tres partidos los gana sin ningún problema. A diferencia, por ejemplo, de España, que te digo, me ha dejado ciertas dudas. Argentina, entendiendo también a los rivales, pero
1: claro, jugado como claro,
0: tiene que jugar.
1: Así es.
0: Y no va a ser la excepción ahora contra Cabo Verde. Me imagino una Argentina que desde los primeros instantes va a buscar ya liquidar el partido.
1: Yo creo que en el minuto 20 vamos a llegar, y vamos a estar con 2-0.
0: Podría ser. Y si es así, bueno, ojalá que tampoco sea un marcador tan abultado. Ay, no, Dios. Se lo merece Cabo Verde.
1: No.
0: Por la Copa del Mundo que ha hecho. Y si se da la sorpresa, bueno, ¿qué vamos a hacer?
1: ¿Nos vamos a volver locos?
0: No. Venimos al otro día a supremacía mundialista.
1: No, imagínate, yo quiero ver Cabo Verde eliminando a Argentina. Imagínate, bueno. Sería el fracaso del mundial, digo. Superaría al Paraguay a Alemania.
0: Sí, es lo que comentaba hace rato.
1: Sí.
0: Bueno, y a las 7:30 ya mañana lo vamos a analizar a detalle. Colombia contra la selección de Ghana, donde Colombia parte como favorito.
1: Pero no la va a tener fácil, ¿eh? El equipo africano, el equipo ganés es duro, ¿eh? Es un... Sí, ahora sí, como dirían por ahí, es una fiera.
0: Defiende, me parece que defiende bien el equipo ganés, sabe defender. Le sacó el empate a Inglaterra. Y Colombia, a veces con este tipo de parados, porque le pasó con la República Democrática del Congo, le cuesta un poquito. Pero Colombia quiere hacer historia en este Mundial 2026. Y ya vamos a platicar al respecto.
1: Muy bien, se acabó la primera parte entre Portugal y Croacia, empate sin goles, así que al descanso, nada para nadie. ¿Quién será el ganador? ¿Quién se va del Mundial? ¿Se va a CR7 y Portugal? ¿O se va Luka Modric y Croacia del Mundial? Vamos a la pausa y volveremos para despedir Supremacía Mundialista. 7 minutos y serán las 6 de la tarde. ¡Que no te saquen la tarjeta roja! Volveremos con más en Supremacía Mundialista.
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4: 5 minutos y serán las 6 de la tarde. Y antes de irnos, tenemos que estar dando para ustedes regalos. Regalos de nuestros patrocinadores. Y vamos con las dinámicas rápido porque el tiempo nos apremia.
5: 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Tenemos una cortesía de 2 bowls para que puedan participar ahora mismo. Con un mensajito de voz. Ahora se dará el número. Con un mensajito de voz es para que vayan a refrescar un poco la garganta.
4: Sí, nada más tienen que mandarnos un audio al 967-195-3473 o al
5: 967-343-1199.
4: Nos tienen que mandar un audio que digan: mi lugar favorito es el George. Nada más. Solo con ese mensaje de voz se van a llevar estas cortesías.
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4: Muy bien, a ver, vamos a ver. 967-195-3473. Tienen que decirnos nada más esa frase: mi lugar favorito es el George. Es un audio que me tiene que mandar y le vamos a dar su cortesía para que se vaya a ver los partidos de la Copa del Mundo ahí con los amigos, con los seres queridos. Mi lugar favorito es el George. Nada más tienen que mandarnos esa frase. Nos tiene que decir ese audio. ¿Ya? ¿Listo?
5: Ya tengo los dos.
4: ¿Ya? A ver, venga.
5: A ver, te los voy a... Ajá. A enviar.
4: A ver.
5: Para que puedas...
4: Rapidísimo, ¿eh?
5: A ver, ahí estamos.
4: Estamos ya a 3 minutos para cerrar el programa. Estamos ya en la recta final de Supremacía Mundialista.
5: A ver si no lo reproducimos acá.
4: Vamos a escucharlos.
5: Andamos medios perdidos aquí con los cables y demás.
4: Parecemos pulpos.
5: Bueno, si no lo escuchamos acá, para no perder tiempo.
4: A ver.
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5: Ahí está.
6: Valentín.
4: Un abrazo para Valentín.
5: Le vamos a dar su cortesía de los Bowls y también acá tenemos otro.
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5: Muy bien, también a Jorge Montoya. ¿Qué te parece si le damos a Jorge también la cortesía de las 2 piñas coladas?
4: Perfecto, muy bien, venga de ahí entonces. Ahí está entonces, los ganadores, felicidades.
5: Ahorita nos comunicamos con ellos.
4: Ahorita les decimos, ahí les vamos a entregar una tarjetita que es para que cambien su premio, vayan al George y cambien su premio.
5: Efectivamente, no sé si gustas que hagamos algo más.
4: Bueno, pues el último regalo, ¿no? Antes de partir, dirían por ahí.
5: Esta ha sido una llamada, ¿no? Rápido.
4: Una llamada, la primera llamada se va a llevar la playera de la selección de Inglaterra, rival de México, para el próximo domingo. Que nos digan, ¿qué te gusta?
5: Los anotadores, ¿no? Del día de ayer.
4: ¿O cuántos goles lleva Harry Kane? Bueno,
5: bien ya.
4: Perfecto. Mucho a ver, la primera llamada al 967-6780640 nos diga cuántos goles lleva Harry Kane en la Copa del Mundo. Le vamos a dar su playera de Inglaterra, tiene que ser llamada, llamada. 967-6780640. Rápido, porque el tiempo se nos acaba. Ya casi nos vamos.
5: 967. ¿Cuántos goles tiene Harry Kane en este mundial, no?
4: Es correcto, 967-6780640. ¿Cuántos goles lleva Harry Kane en la Copa del Mundo actualmente? Solo con quien nos llame y nos diga cuántos goles lleva Harry Kane, se lleva su playera de Inglaterra. ¡Rápido!
5: 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Llámenle. ¿Cuántos goles tiene en este Mundial 2026 Harry Kane, figura de Inglaterra?
4: 967-6780640, comunicándose la extensión 106. Llámenos para que pueda participar y ganarse esta playera de la selección de Inglaterra, que está preciosa. Ahí para que la pueda lucir y para que la pueda tener también de colección. Y sin duda viva al máximo la fiebre del mundial.
5: Mira, era uno de los ganadores, donde Jorge Montoya, quien es papá de Brian el Ferocito Montoya.
4: Ah, mira.
5: Sí, uno de los grandes boxeadores que tenemos hoy en día.
4: Un abrazo.
5: San Cristóbal, y que está en sintonía de supremacía mundialista. Bueno, ahí está, entonces.
4: A ver, vamos a ver si podemos sacar la llamada, a ver.
5: Andamos aquí como que.
4: Ahí está ahí, ¿no? No.
5: No es este.
4: Creo que está más para allá.
5: ¿Verdad? Nos estamos...